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0: café.
1: Bueno, digo, ¿ya se despertaron? Invítenme a la borrachera. Chale. Pues, ¿qué onda con ustedes, princesas? ¿Qué onda, morrillas? Oigan, odio decirlo, pero las extraño. Chale.
2: Buenos días, ay, ya las extrañábamos. No, vamos, si se aventaron sus buenos días allá en su TR.
3: Buenos días, hermosas socias. Bienvenidas otra vez al Metroplex. Ah, sé que se la pasaron excelente allá en su tierra y con su familia. Oh, gracias por hacernos el día. Sé que hoy será un buen día porque regresaron.
4: ¡A fuerza! ¡Con la buena mañana!
5: ¡Buena mañana para todas
4: ya
5: ustedes!
4: Regresamos.
5: Y para todos también. Ya regresamos, señoras y señores. Estamos iniciando Show de las Socias. ¿Qué día es hoy? ¿Qué día es hoy?
4: Hoy es el día. Hoy es el día en el que usted se va a levantar. Le va a agradecer a mi tata Dios.
5: Gracias al de ahí
4: y
5: arriba.
4: Se va a ir al trabajo así como a manera. ¿Va a ser su trabajo el día de hoy? A manera que diga el jefe, ay, güey, ¿contraté a alguien nuevo que
5: ay, güey, le ay, subió, wey. Ay, güey, le subieron el sueldo, ¿qué le pasó a este?
4: Ay, güey, le dieron anoche o qué.
5: Le dieron anoche.
4: Porque a mí tampoco.
6: ¿De dónde andas?
4: ¡Ya llegamos! ¡Perrucón se devuelve!
5: ¿A que no la dejamos?
4: Es que a ti,
6: a mí se te afiguraba.
5: Que puro programa
4: que nos
5: grabado.
4: Iban a correr.
5: Ya.
4: Vale.
7: Dile, Chavi, qué rollo. Muy buenos días. ¿Cómo andan? ¿Cómo amanecieron? Qué bueno que regresaron. Que les haya ido bien allá en sus vacaciones en Chihuahua. Las envidio porque traigo un chingo de ganas de ir para allá. ¡Saludos, Reza!
4: ¡Saludos!
6: ¡Ahí se va, viejo!
4: Acuérdense que hoy llegamos y vamos a hacer el jale como para que digan ¡acá!
6: ¿Y este? ¿De dónde andaba?
4: ¡Se me canceló!
5: Ando hasta fónica.
4: ¡Ay, hombre, no! ¿La dejamos o qué?
6: ¡Y ahí se van!
5: ¡Ya me dejaron!
4: ¡Oh, no!
8: Buenos días, mis amores.
4: Mensa.
8: Oiga, ¿por dónde andaban? ¿Qué se perdieron? ¿Qué pasó? Cuenten.
5: El GPS
8: me... Nada más pensé haber extrañado tantas dos mujeres, un camino, pero... las extraño un chingo, ¿por qué me abandonaron?
5: Sensible.
8: Todos los días vengo ahí casi que me salgo, no me salgo del pinche sueño y el desorden. No, no es lo mismo la radio así.
4: Ay, no.
8: Dicen cuando se van a ir para no ir a trabajar o no levantarse.
4: Pedimos vacaciones todos juntos.
8: No, quitan uno la actitud de los lunes.
5: Que la madre,
8: miércoles y todo.
5: Y de los miércoles y de los jueves.
8: No se desaparezcan, corazones.
5: Ya llegamos.
8: Saludos y ya tomaron café.
5: Ya llegamos.
4: A ver si nos extrañaban mucho, mándenlo al café. A ver, mucho
5: que se note.
4: Extraño.
5: Que pues se yo... note. Sé que te quiero.
9: Gracias, se les extrañó.
4: Gracias.
9: Ya estaba aburrido de estar escuchando programas grabados. Seguro la estación perdió ahí rating por no haber venido, pero aquí están para atrás.
5: Ya.
9: Todos se merecen, ¿verdad? Ir
5: gracias.
9: A visitar a la familia, un rato con la familia. Pero no, qué bien que ya regresaron. Bienvenidas, socias.
5: Gracias. ¿Saludas? Es que saben diferente las caguamas, oye.
4: ¿Cómo?
7: El sábado que grabaron ese en vivo se pasaron de lanza. Porque cuando grababan al vato del bass le ponían ese filtro en la cara.
4: ¿A cuál?
5: Al de los tacatacas, güey.
4: ¿Qué hicimos el sábado?
5: No, hombre, desde amanecimos con una caguama hasta que nos echaron para venir.
4: En un bulto, ya me echó peda mi mamá. A la camioneta. No, hombre, no, una
5: no,
4: cosa hombre, chula.
5: No, cállese, buenos días.
4: Pero ya llegué. Oh.
5: Ya llegué.
4: ¿De dónde andaba?
6: Ya llegué, ¿de dónde andaba?
4: ocupo autorización.
5: Ay, ¿para qué le paras ahí?
4: Ocupo autorización para dejarla ir. ¿Qué dice el público? ¿Se las dejo ir o no?
5: Sí me dijo un pato.
0: Buenos días, buenos días.
5: Tiene que ser consensuado. ¿Y si me dejó ir?
0: Creo que yo no me enteré que se iban de vacaciones. Yo pensaba que ya se las había agarrado este...
5: ¡Cállate!
0: ¿El señor aquel?
5: ¡Cállate!
0: ¿Las sucias? ¿Cómo
5: estás, muñeca? Ya, aquí andamos, hasta nos bañamos.
4: ¿Listas?
5: ¿Cómo estará el pedo?
4: Listas para chambear.
5: Vámonos.
4: ¿Se las dejo ir o no se las dejo ir? Y a ti ya te la dejaron ir, Chavi, nos queda muy claro.
5: No, no me dejaron.
4: No, no.
5: La
4: don.
5: No.
6: ¿De dónde andaba? No.
4: ¿Las dejo ir o no se las dejo ir?
5: No, a mí no me la dejaron ahí. A mí me dejaron ir. Son dos cosas diferentes.
4: Pero las dos te las hicieron.
5: Imagínate que...
4: ¡Ya te va, chiquitita!
5: ¿Qué tomaste? ¿El suero de la verdad o qué?
4: Desde el sábado, güey.
5: Andas bien desbozalada.
4: Hoy en el abogado de un amigo dice... La Chavina lo saludó porque no lo conocía. Dice, esta no me saludó. Le dije, no te conocía porque traes otra vieja, güey.
5: Enfrente de la mujer le dijo eso. Ay, no, no andaban corriendo de la boda, lo bueno que no.
6: Y ahí se va mi viejo.
5: Pero dejen, las vienen de lejos.
4: Pero se las dejo ir o no se las dejo ir.
5: Chila,
4: completota.
5: Hombre. Chila.
4: Sin escupirle.
5: Ya, chila. Mueres de veras. Necesito un pato que diga, sí, déjamela ir.
4: Y que se quede. A ver, a ver.
5: A ver si hay un hombre.
4: Hasta por llamada.
5: Ni hay hombre, chila.
4: ¡Se llamó! No, pues no la ponemos. No la ponemos entonces, güey. Pues, o sea, ¿cómo?
5: ¿Cómo la calientas?
4: La tienen que pedir que se las dejen, ¿o sí? Si no, no se las van a dejar ir.
5: Chila. ¿Cómo es?
6: ¡Y ahí te va mi viejo! ¡Puro para arriba, oiga!
5: Ahí te va.
4: Yo me dejé ir, pero la botella. ¡Ay, ya! ¡Ay, hijo de su madre!
5: Vamos a iniciar.
4: Mi perfume me puse hoy para que vengo.
10: Sí, chila, yo te la dejo ir.
5: ¡No! ¡No!
10: Sí, te doy permiso que te la dejo ir.
5: ¡No! ¡No, no, no, no, no, no, no! Querido, me saliste.
4: No, señor.
5: Pido la pa' ti.
4: Juegue bien.
5: Ajá.
4: Voy a hacer otro programa.
5: No, eso no se vale.
10: Sí, chila, yo te la dejo ir.
5: No, eso no estamos diciendo.
4: No, ni me...
5: ¿A quién se la van a dejar ir?
4: ¿Al que la pida?
5: A ellos.
4: Ajá.
5: ¿O a ti?
4: ¿A mí? Ay, se puede.
7: Chavi, ¿cómo la haces de pedo? De puro coraje, no la pongas, hombre, ya.
5: Ay, cómo...
4: ¿Qué les cuesta decir déjamela ir?
5: ¿Qué les cuesta decir déjamela ir? Nomás digan déjamela ir, a ver qué
4: la
5: se siente.
4: Si le sale,
5: ¿eh?
4: Mira, ¿cómo tiene que decir?
5: A mí que estoy, no, estoy fuera de servicio. No me voy a enamorar ahorita, chila.
4: Pero nomás te la van a dejar ir. Así sin enamorar.
5: ¡Dale! Sin tanto que
4: te prometo,
5: Nacho, no, digo.
4: Te prometo no enamorarme, digo.
6: ¡Cállate! ¡Ay, qué
4: bonito! ¡Ay, güey! Por llamar al 214-787-1000.
5: O sea, no podemos continuar hasta que alguien diga, déjemela ir.
4: No podemos.
5: ¡Sila!
4: No podemos.
5: Nadie va a decir... Los hombres si llegan a decir eso.
4: ¿Cómo nadie va a decir? La Cristina, mira, ahorita que su esposo está dormido, puede pedirle a gritos, déjenmela
5: no,
4: ir.
5: No, la vez que lo hizo casi la divorcié.
4: Pues para que se amarren,
5: no,
4: las burras.
5: No, no, no. No vas a dejar continuar. No vas a dejar continuar con el programa hasta que alguien se la dejen ir.
4: Nel, necesito que se las dejemos ir. Lo necesito. No que nos extrañaban mucho. Quiero, vengo a dejárselas ir y no quieren. Lo que les digo, se ponen bien necias.
5: Vámonos, chila.
6: Y ahí se va mi viejo.
5: Ay, borracho está. Ándale, pues.
4: Y ándale, yo que yo quiero ir.
5: No nos va a dejar continuar con el programa.
11: Priscila, déjame venir a la Chavi.
5: No.
11: Mira la Chavi.
4: Así no es.
5: Así no es.
4: No le ande jugando al güey. No.
12: Buenos días, mis amores.
5: O sea, no hay negociación. No. ¿Tienen que decir?
4: Déjamela ahí.
12: Buenos días, mis amores. Ya las extrañaba. Pensé que ya les habían dado gasolina. Estaba triste.
5: Pues fíjate.
12: Bienvenidas.
5: Que no.
12: Bienvenidas.
5: Gracias, gracias.
12: ¿Dieron uso al Kikiriki en estos días o qué?
5: No.
4: No estás viendo lo que estamos gritando. ¡Se las dejo ir o qué!
13: Buenos y bendecidos días, chicas. Bienvenidas a su...
5: Bienvenidas.
14: Gracias a Dios.
5: Bueno,
4: una llamada, Chavi.
5: Bueno, buenos días.
4: Buenos días. ¿Qué idioma está hablando?
15: ¿Aló?
4: ¿Aló? Adelante con la dinámica.
15: Hey, can you just let it go?
4: No. To me.
16: No.
4: To me.
15: Let it go.
4: Tienes que decir let it go to me.
15: No, let it go by me.
4: No, tú, me.
5: Let it go completota, dice. Let it go completota.
15: I'm not gonna say that, man. That's not for men.
5: Con tus pelos, dile.
4: Por eso, que es que no es pa' hombres.
5: ¡Ándale!
4: ¿Qué son?
15: Andan muy alborotadas.
4: Borrachas, andamos borrachas.
5: Ándale, déjamela ahí, dilo.
15: Hey, like I said, just let it go, man.
5: No.
4: Adiós, así no se juega.
15: Cálmense, tranquila.
5: Cálmense.
4: Oye, me topé una paisana tuya de Toluca. Ahí está en el Instagram.
15: No, traigo todo 12 en el carro.
4: Sácalo. Let it go, dijo.
15: Está caliente la cosa ahorita.
5: ¿La cosa o la cheve?
15: ¿Cómo les fue en México, María?
5: Nos fue, hijo.
4: Excelente.
5: ¿Qué cosa?
4: Si tú no
15: me hubieran avisado, oye, para ir a conocer Chihuahua.
5: No, hombre, ahí ve.
4: Chihuahua no te quiere conocer.
5: Está abierto. Oye,
4: wow, que sea. Bye.
5: ¿Se la vas a valer al gringo?
4: ¿Eh?
17: Hoy andaba
5: con papá Toño.
4: ¿Cuál papá? Es mi viejo, es mi primer marido.
5: Mira, suele.
13: Bienvenidas a su casa. Gracias a Dios regresaron con bien y aquí estamos al pie del cañón escuchándolas.
5: Oye, tenemos un saludote para Radim. Radim viene desde Europa, socia.
4: ¿Radim?
5: ¡Ey!
4: Parece más árabe que europeo.
5: Dice, viene a comérsela toda hoy en el reto, ahí en el Dimemos Pizza.
4: ¡Ay!
5: En inglés para que entienda. Radim, good morning and welcome to Dallas.
4: Ese sí la pidió toda.
5: He's gonna eat it all.
4: Let it go, everything to
5: in
4: me.
5: In 14 minutes, in the Memo's Pizza. God bless you, Radim, and welcome to the Metroplex.
4: ¿Por qué tan temprano? A mí no me da hambre tan temprano. ¿Cómo le haré ese güey?
5: Pues órale, Sila, ya, yeah, let it go. Let it go todita. Sila, ya, yeah, let it go.
4: Con Antonio, ¿verdad?
17: Ya vine de donde andaba.
4: ¡Ya regresamos! We're back pa'l Radim, que nos entienda. Y sí.
5: Trépale a esa madre. Y en inglés sería, trépale a esa madre. Climb that thing.
17: Se me conoce.
18: Saludos para este compa, su Radim. ¿Cómo
5: su Radim?
17: Se me afiguraba.
4: Ese se le va a dar después de comerse una pizza solo.
5: Solo.

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0: que a veces que días que no trabajamos nos seguimos levantando temprano. Y esto nos sucedió el...
1: ¿Nombre a poco?
0: Nos sucedió este fin de semana que salimos de la ciudad. No trabajamos desde el... ¿Qué día nos fuimos? El miércoles nos fuimos.
1: ¿Qué día es hoy?
0: Jueves, viernes y sábado nos seguimos levantando hasta el domingo. Nos seguimos levantando a la misma hora. A las 4 de la mañana, 5, que eran ya las 4, era una hora menos allá. Ya estábamos despiertas tomando el café con mi mamá.
1: Gracias.
0: ¿Y a qué se debe esto?
1: Ah, que estamos tontas. ¿Qué dicen acá? ¿Que no duermen o qué? Dice, un saludo para Iván Orozco.
0: Ok, te levantas temprano sin despertador. Vámonos con inteligencia artificial en esta bonita mañana. Yo creo que a varios, y niéguemelo.
1: Señora.
0: Niéguemelo usted, que hay veces que tienes el día libre y te sigue levantando temprano. Tienes el día libre y por más que quieras quedarte en la cama, no lo logras.
1: ¿Pero por qué?
0: ¿Por qué? Vámonos rapidito.
1: ¿Pero por qué? ¿Por qué?
0: Ahí les voy a decir buenos días, dice un mensaje, buenos días, socia. A mí me cae mal que hasta en los domingos me levanto temprano.
1: ¿Sí? No, y entre más viejo uno, más.
0: Más
1: pendejo,
0: mi mamá.
1: También.
0: Es cierto, hasta el domingo.
1: ¿Pero cuándo has visto un viejito echado a las 10 de la mañana?
0: No, ya no hay.
1: Se estará durmiendo en la silla, pero ya se cambió, ya se levantó, ya se echó el primer café, el primer surre y ya está afuera en el fresco.
0: Dice, buenos días, a mí me pasa la misma, buen día. Súbele nomás.
2: No mientas.
1: Por convivir.
2: Oye, Xavi, no mientas. El domingo a las 4 de la mañana todavía andaban enfiestadas, no ves que esas horas se levantaron.
0: Cállate, no,
1: hombre. Ni me dormía.
0: No, hombre, no. Bueno, pero vamos a hablar de los otros días, por eso dije.
1: ¿Hiciste live o qué?
0: Jueves, viernes y sábado, el domingo no cuenta, no, ok, no existía.
1: ¿Han visto el vestido que yo traía acá como trapeador el güey?
0: Ahí no, te va. No. Se llama esto. Reloj biológico interno actualizado con tu hábito diario.
1: ¿Qué nombres tan payasos para decirle que uno se impone? ¡Ay, ya estoy impuesto! Está más fácil así.
0: ¿Qué pasa? Ahí te va, se llama el reloj interno. El cuerpo anticipa el despertar. Te libera, o sea, el cuerpo te levanta solo. Como ya sabe que a esas horas tienes que estar de pie, te libera unas hormonas de cortisol. Antes de abrir los ojos y tú ya estás moviéndote en la cama. O sea, tu cuerpo ya
1: pues
0: empieza.
1: ¡Qué menso mi cuerpo, qué menso!
0: Es como si empezaran a poner el café antes de que te despiertes, ya empieza la pura aromita sin querer. ¡Ay, güey! ¡Ay, a qué huele! ¿Sí me entiendo?
1: ¡Qué menso!
0: ¿Sí me entiendo? ¿Sí me explico?
1: ¡Qué menso mi cuerpo porque yo podía estar echada! Pero pues hay que jalar, ¿verdad?
0: ¡Rutina constante! Si te levantas por lo regular a la misma hora, la rutina va a hacer que tu cuerpo tenga un despertador que no suena dentro de él.
1: Dice, yo ni ocupo reloj. A mí, dice el Manuel, ustedes son las que me despiertan.
0: Pero hay gente que ya no ocupamos reloj para despertarnos temprano.
1: Por ejemplo, hoy.
0: Así que si mantienes un horario, esto te va a hacer que tu cuerpo diga, despiértate sin hacer ruido.
1: Bueno, depende de cuántas desveladitas haya puesto uno también, ¿verdad?
0: Sí, hay veces que sí, uno no pone el despertador, que confía en uno y se le van las patotas. Dice, buenos días, ya tenemos 2 semanas likeados.
1: Saludos.
0: Likeados totalmente, saludos para el Javi, no le entendí mi Javi, pero si es bueno, likeados.
1: ¿En dónde? Hay conyugales.
0: Le voy a llamar, pero no le sonará el teléfono. Y lo quieso, no, quítenle el celular a ese.
1: Se está diciendo que es de la cárcel, Xavi, cuelga.
0: No, laqueados de...
1: Cuando laqueas algo, lo encierras, ¿no?
0: A ver, ahí está el vato. Bueno, bueno, buenos días.
1: ¿De qué centro penitenciario nos habla?
3: ¿Eh?
1: ¿Que de qué centro penitenciario?
3: Buenos días,
0: ¿estás detenido?
1: Yo estoy loca.
3: Sí.
1: ¿En dónde?
3: En California.
0: ¿Y te dejan hablar por teléfono?
1: Ah, es el show de las socias, güey, ¿qué
3: no,
1: pues?
3: No, tengo celular aquí adentro.
1: ¿Adentro de quién? Pues se lo tragó mi amigo y de aquí marcamos. Hicimos un hoyo.
0: Cállate, Chila.
1: Así a se ver. Usa en la cárcel, antes así se usaba.
0: ¿Te dejan tener celular adentro?
3: No, pues lo compré aquí adentro.
1: El celular vale madre. ¿Por qué estás encerrado, güey? No. ¿Qué hiciste?
0: Yo quiero lo del celular, Sila.
3: Defensa propia.
0: Defensa propia. A la madre.
1: ¿De quién te defendiste?
0: A la madre.
3: ¿Contra los policías?
0: Ay, no.
1: Pues si esos son los buenos, menso. ¿Cómo te vas
3: a...? Me soltaron un balazo de la casa, adentro de la casa. Pero yo no sabía que eran los policías.
1: ¿Y cuánta? Hijo de Dios. Dijiste, pinche compadre, ya regresó. Ahora verás, hijo de tu... ¿Y cuántos les aventaste tú?
3: Neta. Pues empecé con uno. No podía, me disparan primero, yo les volví con tres. Y luego pues armó una balacera bien gacha.
0: ¿En qué año
1: fue esto? Nomás porque pensaste que era quién. A ver, ¿quién pensaste que era? ¿A quién estás esperando tú con una pistola en la mano? A ver.
3: No. Ellos te pusieron de meterse adentro de la casa primero.
1: Ah, ok.
3: Y luego pues un compa me notificó de que alguien se estaba tratando de meter a la casa.
1: Oh,
3: no, pues cuando yo me fui a asomar por la ventana es cuando la placa me soltó un plomazo.
0: A ver, no sabías qué era.
3: No, pues nada, nunca se identificaron. Pero, espérate,
0: pero ¿por qué estaban gateando tu casa?
1: Hombre.
3: No, pues vinieron a preguntarle a...
0: A preguntar, pues si estaban aventando la puerta, a preguntar.
1: Vinieron a preguntarle al padre cómo se reza.
0: ¿Cómo llegaron a preguntar? Llegaron a preguntar si estaban tumbando la puerta.
3: No, era temprano en la mañana. Especialmente vinieron por donde estaba yo.
1: Iban por ti.
3: Me iban buscando por otra cosa.
0: Ah, pues ya, o sea,
1: eres vaguita, el Chavi ya se está enamorando.
0: Eso me gustan, malos. Criminales. Oye,
1: las conyugales, ¿cómo? ¿Cuándo?
0: Ay, Chila, hombre, tenemos que estar casados, ¿verdad?
3: Sí, cada tres meses.
1: No, ni más, entonces se cancela, güey. Esta güey se acaba de divorciar. No, para volverse Chila, a casar, no.
0: Chila. ¿Tenemos que estar casados para poder ir a la conyugal?
3: Sí.
1: Ya. Y si tienes quien vaya y te visite, o hay remedios caseros entre tus compas.
3: Claro, más vienen mis carnadas y mis hermanos.
0: Ah, eso está bien.
1: Ah, no manches, porque con las carnalas.
0: ¡Chila!
3: Nunca estuvo casado y no tengo hijos.
0: Pero... ¡Ah, mira, soltero! ¡Qué buen partido!
1: ¡Dios mío, he escuchado tus señales! ¡Ya nos mandó a la madre!
0: Oye, ¿y vas a ser bueno después de esto? ¿Cuánto te dieron?
3: Pues el tercero a vida.
0: ¿Te dieron a vitalicia? Ya.
1: ¿Hubo fallecidos o qué?
3: No fueron fallecidos, no. Dieron vida porque eran policías. Pero no, nadie murió.
0: Hijo, o sea...
3: Ya
0: no hay...
1: ¿Cuántos años tienes tú, güey?
3: Yo, 45.
1: Ah, pues como que ya viviste.
0: No, Chila, 45.
1: 45.
0: La re chavalito.
1: La mitad de la vida ya la disfrutaste afuera. ¿Sí la disfrutaste o no?
3: Pues sí, pues entré a los 23 años, pero... Ya.
1: Entraste a los 23, no, hombre, pues tú ya tienes...
0: A ver, mijo, te voy a hacer una pregunta así... Ya, en serio. ¿Cómo le haces para motivarse todos los días para seguir?
1: Escuchando el show de la Socios, güey.
3: Por mi familia.
0: Por tu familia.
3: Y mirando tu show también.
0: ¡Eso, fregón!
1: ¿Qué te dicen tus papás, güey?
3: No, pues mi familia, mis sobrinos, mis sobrinas.
0: Oye, hay gente que está con la preciadísima libertad y luego se levanta y luego... Ay, no tengo ganas de hacer nada, ni de ir a jalar, ni...
3: No.
0: Diles algo, por favor.
3: No, tienes que mantenerte motivado siempre, ¿no? Buscando algo nuevo, ¿no? Haciendo siempre, manteniéndote ocupado con algo.
1: Oye,
3: ¿no? Yo me mantengo ocupado, pues, con el colegio.
0: ¿Estás estudiando?
3: Sí.
1: ¿Qué estás estudiando?
3: Estoy estudiando por Business Law, aquí lo dan clases de colegio y todo.
1: Business law.
0: Pero
3: para, business law, yes.
0: Pero para qué, o sea, yo sé para qué, ¿verdad? Para mantenerte ocupado.
1: Él mismo puede defender ahí.
3: Tengo mi certificado de associate's degree.
0: Ajá.
3: Mi associate's degree.
0: Órale, qué buena onda. No, pues la neta, qué bonita llamada.
1: Gracias por escucharnos bien mucho. ¿Quién te platicó el show de las socias? Oye, porque estás hasta California y luego guardado, no manches. Y dice Miguel, y dicen aquí que no rifa el show de las socias, no manches.
0: Cállate.
3: No, por lo menos ahí en el TikTok y el Instagram.
0: Eso.
1: ¿Sí?
0: ¿Quién de tus familiares te manda dinero ahí en el bote o te completas con lo que hay ahí adentro?
3: No, pues, pues aquí adentro pues hago dibujo, vendo mis dibujos.
0: Okay.
3: Y la familia pues también me manda.
0: ¿Quién de tus familiares ha salido al quite?
3: ¿De qué?
0: ¿Quién de tus familiares es el que se deja caer con la lana?
3: Pues mis carnalas. Eso. Más mis carnalas y mis hermanos.
0: Tengan buenas hermanas. Oye, al final de cuentas la familia rifa.
3: Siempre, ya, son las que cuentan. Al último sí.
0: Gracias, amigo.
1: Muchas gracias por escucharnos y por andar aquí bien. Qué pilas, ya te voy a guardar aquí como la conyugal. Aquí te va a tener el contacto.
0: Buen día, amigo.
1: Una pregunta.
3: Buen día.
1: Espérate. Se me quedó una pregunta.
3: ¿Qué pasó?
1: Y luego nomás le jalas el pescuezo al ganso. ¿Cómo le
0: haces? Él tiene que pensar en otras cosas. No, está en la escuela.
1: Pero si lo metieron a la merda. Ah, pensé, ahorita te mando unas fotos.
3: ¿Cómo se llama? ¿Pero cómo se llama? ¿Chila? ¿Chila y Chela? ¿Cómo
0: Chila,
3: se llama?
0: Chela, la que me quiero tomar.
1: Chila y Chavi.
0: Chavi.
3: Chavis, ¿quién es Chavis?
0: Yo.
1: La gordita.
3: ¿Cuál es la almoreadora? Siempre se la pasa almoreando a la gente.
1: Ah, ya no vino.
0: La cochinota es la Chila.
1: Me le presento. En calientito.
0: Esa es la Chila. No te la recomiendo.
1: Okay. Ahí te mando una foto. Hay que cooperar a la causa.
0: Bye.
3: Órale, pues.
0: Imagínate, Chela, que ya no tienes.
1: Si no me dijo si acá le hace agujeros al jabón o qué.
0: Imagínate, Chila, ¿qué es eso de agujeros al jabón? ¿De tanto bañarse o cómo?
1: Ey. Espuma, le sale los rocios que se bañan. De jabón con pelas, ¿te acuerdas? De que el jabón con estropajo ya.
0: ¡Chila!
4: Buenos días. Xavi, Chila. Good morning por la mañana. Nada, pues la neta yo ya no ocupo alarma, ¿verdad? Porque pues ya hasta los domingos ya me despierto bien temprano.
0: ¡Ah, hueso!
4: Sabe, aparte de que pues ya como yo estoy casado, ya llevo a mi esposa a su trabajo, voy por ella.
1: Oye, no es que esté en la cama acostado con ella.
4: Ya realmente ya no ocupo despertador para levantarme temprano, ¿verdad? Porque pues ya mi rutina de trabajo se ha convertido en todo mi existir.
0: Igualmente.
4: Hay un saladito, un saludo para la compañía Encor. Saludos para el Chago, de parte de su camarada, el Chacalito de la Sierra.
0: Chacalito, ¿trabajas en el Encor?
1: Son los de la luz, ¿verdad?
0: Sí.
1: Te tengo una queja.
0: Chila, ahorita te hablamos. Estoy privado, buenos días. Dice, Chila, ¿cómo sabe el jabón con pelos? Pues, ¿qué le metes?
5: No, yo tampoco ocupo despertador. Las puras deudas y las ganas de pagar la renta la que me despierta.
0: Eso, buenos días.
2: Pinche Chila. Todos no, los temas serios que tocan siempre salen con tus fregaderas, hombre. No cambias, eres única.
1: ¿A poco no le surgió bueno, la
0: chila? Ya, Chila.
1: Bueno.
6: Buenos días.
0: Buenos días.
6: ¿Cómo amanecieron?
0: ¿De qué cárcel nos marcas tú, Alex?
6: Está bien preocupado, dije, estas no las han corrido.
0: Aquí estamos, ni gracias
1: que,
0: a Dios.
1: Ni que fuera yegua, güey, para que me anden corriendo.
6: No, ya ves que aquí te corren de un día para otro, pero si te vas a ir, tienes que avisar 2 semanas.
0: Eso está mal. Si te van a correr, te dicen, mañana no vengas. No. Pero si tú quieres iniciarla y dices, quiero meter mis 2 semanas.
1: Pues si, la que hizo que corrían a todos está aquí, pues cuál feo.
0: Eso sí está mal, compa, la neta.
1: De perdida.
0: Ajá,
1: soy
0: no.
6: Juan, el de la iglesia.
0: Ah, Juan, el de la iglesia. ¿Cómo estás, Juan? Juan, el de Dios.
6: Aquí vamos rumbo al trabajo en la mañana. Ahí mándale un saludo a mi tocayo Juan y a Pancho, que también ahí somos en la compañía.
0: Esa, mi Juan y Pancho. Dime, soy Juan de Dios. No me digo Juan de la iglesia, no. Dime, Juan. Soy Juan de Dios.
1: Yo no soy Juan del diablo.
6: Juan Monaguillo.
0: Juan Monaguillo. Juan, que le vaya bonito en el jale. Saludos para sus compas.
1: No nos corrieron.
6: Fíjense.
0: Arre, te queremos, mi Juan. Buenos días.
7: Chavis, a mí déjame la ir todo de tititita la chila, con todo y pelos, no hay pelos.
1: Como el jabón.
8: Buenos días, muchachona, ¿dónde andaban? Hombre, si no es por el Instagram y todo eso, ni cuenta me doy que andan allá. Me han traído un queso, han traído un quesito. Guardaron de perdido.
1: Sí traje, pero me doy cuenta que los que traje me los pidieron en un billete, por eso no se me olvidaron.
0: Sí traje, pero no para ti. Buenos días.
9: Chila, no te fregues. Me hubieras dado ese consejo del agujero del jabón antes. Ya ahorita ya para qué, ya estoy juntado otra vez.
1: Pero un jabonzote para que sientan que es una nueva.
0: ¿Qué, Chila? ¿Una nueva qué?
1: Del rosita, para que huela rico, porque el blanco huele bien raro.
0: ¿Una nueva qué, Chila?
1: Conquista.
0: ¿Una nueva qué?
1: Y luego lo agarran así horizontal, para que llegue más...
0: Chila.
1: Hasta el corazón.
0: Chila.
1: Mande.
0: ¿De qué estás hablando?
1: De limpieza, jabón sote... Tallar, bien recio.
0: Dijo el de la cárcel. ¿Cuál es la barbajana? El de la cárcel, güey, te reconoce así. Qué vergüenza.
1: ¿Qué estás queriendo decir?
0: Que los de la cárcel son más barbajanes que no.
10: Chila,
0: tú les ganas.
10: Hey, cuando yo mando un saludo para la compañía Encore, nosotros no somos los de la luz. Nosotros somos los del roofing, aquí de Fort Worth.
1: Entonces no me sirve. Entonces no me sirves, bórralo.
0: Ya lo borré.
2: La gente que está reclamando que por qué no avisan, que por qué se fueron, que la fregada. Si bien clarito el miércoles estuvieron diciendo que se iban a ir a Chihuahua. Jueves, viernes, sábado, domingo y regresaban hasta lunes. Ajá. Esos son sus fans, ¿qué? ¿Qué con eso?
0: ¿Qué pasó? Los voy a bloquear.
1: No, güey, deja tú, recibir unos narcomensajes en el Instagram. Hijo de su madre, yo dije, hasta me puse a verificar a ver si no era alguien de la compañía. ¿Para qué se andan llenos? No, hombre, unos mensajes hasta...
0: Ya, Chila.
1: Hasta me dio miedo faltar al trabajo.
0: Ahora sí vamos a iniciar para hacer la motivación del que está en la cárcel.
11: Ay. Órale, órale, saludos para el compa que está en la pinta. Ya se la sabe. Sí, Chila, deja de estarle preguntona. Algo quieres si no es dinero.
1: Ay, también le surgió la duda, no se hagan güeyes.
0: Ya, por favor, deja de estarle preguntona, ahora sí. Por esto y por muchas cosas más vamos a iniciar el show de las socias en esta bonita mañana. ¿Están listos? ¿Ready or no? Here we go, ¿ok?
1: Ok, ira nomás, ira nomás, ira nomás.
0: ¡Ay, ca!
1: ¡Trépele esa madre si no apáguele, hombre!
0: ¡Ay, ca!
1: Es lunes de empezar con todo. Si no, ¿pa' qué?
0: Si no, regrésate a la casa mejor. ¡Ay, qué rolón!

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5: Qué bueno que ya regresaron. Ahorita que están tocando esa canción, una página más, hijo, pues en el chile el cuero. ¿Cómo me recuerdo esa canción cuando me retiré de, como usted dice, mi primer amor, que me separé y bien agüitado y oyendo y tomando y llorando a esa canción? No la chinguen, pasen buen día.
6: Oye, Chila, tres preguntas haces que del jabón. Si en la película de Sangre por Sangre, en unos jabones hicieron un molde de un cepillo, ahora imagínate que no pueden hacer moldes de otras cosas.
7: Buenos días, socias, bienvenidas. Ahora sí, a trabajar con más ganas, ya están aquí. Bendiciones, chamoy. Las dejo porque ando manejando. Ahí estamos.
8: Saludos, banda. Se les extrañaba.

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0: Y a tomate café.
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0: rutina, hay que echarle ganas a manera que tú mismo, a manera que tu jefe te diga, oye, todo bien, ¿verdad? O sea, estás trabajando a gusto.
1: Que le dé miedo, que le dé miedo a tu jefe.
0: Simón.
1: Pues, ¿qué le picó?
0: Hay que hacer las cosas tan bien que la gente se asuste.
1: Arrechila, pero pones rolas así, rolas machinzotas. Pa motivarnos, ahorita es lo que vamos en rumbo al jale. Échale. Como por ejemplo, ponte la de...
0: ¡Ay, no manches!
1: Ponte la de...
0: ¡Qué rico!
1: Andamos al mil por mayón, decía un viejón por la madrugada. ¡Uh! Compa, no aguantó la gusto. Esa. Ahorita...
0: Para que lleguen así...
1: la viada.
0: Para que lleguen así, rufiando al 2000. Para que lleguen, ¿qué otra cosa?
1: Imagínate que llegues al trabajo y no te hagas güey.
0: ¡La madre! ¿Anda el diablo en Jamaica o qué va a llegar diciendo
1: que no apliques,
0: patrón?
1: Que no aplique la de todas maneras nos van a pagar lo mismo.
2: Ok, se viene la cena con mi compa Javier Rosa. ¡Ánimo!
1: ¡Ándale! ¿Qué rolita quieren para llegar al millón al jale?
0: Necesito que lleguen al cienazo y pasaditos a la chamba.
1: Reventando expectativas. ¡Ay! Asustando al diablo.
0: Hagan lo que pensaron que usted no podía hacer.
2: ¿Y cómo andamos, compa Lupe?
1: Mandemos a mi millón, decía un viejón en la madrugada.

0: Y échale mi compa Javier.
1: Muy bueno.
2: Buenos días, buenos días.
3: Buenos días.
2: Les habla Israel, el rufero de Sur Carolina. Pónganse
3: otro
2: de la
3: lejos.
2: De mujer amante de Rata Blanca.
3: Mujer amante.
2: Cambien un poco el ritmo.
3: Órale.
2: También la vemos raza del Distrito Federal.
3: Arriba el de efectuoso.
4: Hijos de tu chilanga madre.
3: ¿Es esa?
4: No, esa es otra.
3: ¿Qué es eso? Ahí te va.
0: Dale cebochito.
3: Saca. Dale cebochito.
4: Porque aquí no hemos tenido alguna mala racha en amor, en economía. En la chamba, en la salud.
3: Hasta en los cuernos.
0: ¡Cuerro colorado!
3: Oh, que no, la pues trae, oye, es que una administración de mis administraciones.
4: Todo el momento.
3: ¡Súbele!
0: No más.

0: ¿Qué?
1: Pues voy a complacer al chilango.
2: De mujer amante de rata blanca. Sé la de mujer amante de rata blanca.
0: Pero el chilango, chila.
2: Cámbiale un poco el ritmo, que también habemos raza del Distrito Federal.
0: ¡Órale, para los defectuosos!
3: 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Hoy. 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
0: No le cambie, nomás porque los chilangos luego los prefieres de amigos que de enemigos.

0: Voy. Ya, ya, Chavi, no se la puedes dar toda porque, mira, le sueltas toda la primera y se engolosina.
1: Regresamos rapidito. ¿Con qué rolas vas a llegar al 1,000,000,000 a tu jale?
0: Para llegar y hacerla, andar tan motivado y hacer el jale que asustes a tu jefe. ¡Ay, güey!
1: Volvemos al show de la
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0: No, esta está muy romántica. Ahí está complaciendo, pero está muy romántica, Chavi.
1: Una en 1,000,000,000, hoy nomás.
0: Otra.
1: Súbele aquí, si la ver cuál quiere.
3: Buenos días, sucias. Pensé que ya los habíamos perdido.
0: Ok.
3: ¿Andaban para allá, para el terro, o qué?
0: Sí.
3: ¿Cómo están las cosas por allá? ¿Se fueron por Ojinaga?
0: ¿Por Juárez?
3: Juárez, volaron.
0: ¿Por Juárez?
3: Porque tengo una ida muy pronto, primero Dios.
0: ¿Por tierra, por Juárez?
3: Saludos a toda la gente de Chihuahua.
0: Por Juaritos, compa. ¡Labios! ¿Y la boca?
1: ¡Qué rolita para llegar al millón, al jale! ¡Échale!
0: Esa, puro chilango está bien. ¿Cómo no?

0: ¿Cómo? Mm.
1: No sabes cómo te he soñado.
0: Motivación aquí se la estamos dando. Y si usted no la trae, ya está.

0: días,
1: buenos días, ya llegamos, ya llegamos.
0: Estando así, por favor, dije, ya valió. Aquí al Rudy reportándose. Póngase la del Ricky Titiki con los carquis. Vámonos, mi raza. Póngase la del Ricky Titiki con.
1: Híjole, le hace acento chilango. ¿Por qué le hace ese acento chilango? La del Ricky Titiki. ¿Cuál?
0: Reportándose. Póngase la del Ricky Titiki con los carquis. Vámonos.

0: Hola, buena mañana, saludos socias. Pónganse la de Fuerte No Soy con mi compa Morro y su reunión del Meritito San Pedro, Coyame, Chihuahua. Saludos, feliz lunes.
1: Porque fuerte no soy. ¿Qué es esa?
2: No sé.
1: A ver, ponla.
2: Ahí la vamos a buscar.
1: Ponla. Oye, pero estamos diciendo para llegar motivados, prendidos al jale.
2: Sí, es que esa no está tiene, muy romántica.
1: No tienes la de fuerte si soy para llegar con ganas al jale.
2: Romántico, totota, no.
1: Saludos al Morro y su reunión.
2: Saludos.
3: Chilita. Xavi. Xavi, buenos días. ¿Cómo estás, Xavi?
1: Hola, buenos días, bien, ¿y tú?
3: Chilita, Xavi, ya, y pues de rola para motivar. Te la dejo a ti, Xavi. Nomás de verte me motivas, Xavi.
1: Ay, ay, ay, hombre, que estamos
4: buenos para... Buenos días, socia, ya tomaron.
2: Hola,
4: café.
2: Hola.
4: No anden haciendo eso.
2: ¿Qué?
4: Porque se desaparecen, se les extrañó mucho.
1: Pues ya llegamos, ahora.
4: Pónganse cumbión con cañaveral.
1: Cumbión, ándele, es así, porque está así, muévete, mira, muévete.
5: Sabor, sabor, sabor, dale.
1: Con cañaveral, ¿verdad, señor? Y se la voy a meter rapidito aquí en medio de estas dos rolas.
2: Dale,
1: se la voy a meter aquí
2: algo
1: en medio.
2: Que no le vas a cumplir, emociones, Dios.
1: Se la voy a meter aquí en medio de estas dos canciones.
2: Te la voy a meter ahí en medio, de... no se emociona.
1: Buenos días, échale.
2: Y luego,
1: Chila, ándele.
2: Ándele, pues.
1: Buenos días.
2: Son las 6:05, el lunes, y escuchas el show.
1: De las socias, métesela a la rola.

0: ya, ya tomaron café. No anden haciendo eso.
1: Ya, ya salió la tuya, Madre Santa.
2: Hola, socias, buenos días. Buenos días. Se les extrañó. Las soñé anoche, socias, las soñé anoche.
1: ¿En cuál cárcel estaban?
2: Les estaba dando de comer, socias. ¿Cómo les fue? Espero que se hayan divertido y hayan descansado, socias.
1: ¿Qué, Chela? Quiero investigar qué significa que haya soñado eso.
3: Ay,
1: soñar que le doy de comer. ¿Cómo se buscaría? Que le doy de comer a dos extrañas.
3: Ahí te la... Ahí te lo...
4: Buenos días.
3: Voy a verificar.
4: Xavi, Chila, ahí ponte la de Rueditas de Amor de los Vendavales.
3: Ay,
4: solo para el Escuadrón de la Muerte. De arriba Zacatecas.
3: Ay, ay, ay, de los Vendavales, ¿cómo no?
1: Hasta Zacatecas, esos mis Vendavales.
3: Soñar que le das de comer a alguien significa que sientes profundo deseo de proteger a estas personas realmente.
1: Ay, si nos quiere.
3: Y muestra que eres una persona bondadosa que te preocupa por el bienestar de los demás.
1: Ay, qué bonito.
3: Si es un amigo al que le estás dando de comer en tus sueños, representa que tienes afecto hacia ellos.
1: Hoy no más.
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3: ¿Sabes hacer rueditas de amor, güey, con el cigarro?
1: Casi. Así. Siempre que lo intenté me ahogaba, güey. Me salían. Hoy.

0: viene empolvada la herramienta, decir ahora, ahora, ahora.
1: No saliste ni a decirme adiós.
2: ¡Sola, sola, sola! Es el
0: hasta la lonchera les va a ir mejor porque van a traer más hambre, que andan trabajando más.

0: buenos días, socias. Ahí se me pueden poner la canción de Gerardo Ortiz, la del troquero locochón, que
1: no, no más.
0: Aquí andamos troqueándole, estamos echándole ganas.
1: Órale, pues. Sino
0: también la del último deseo, esa también está perra y me prende.
1: Oye, el último deseo, la del troquero, la que quieras, el pues último.
0: Vaya, aquí andamos troqueándole.
1: Anda troqueando, ¿qué?
2: Como buena hija de troquero, ahí te va, pa. ¡Plan, plan!
1: Ya hasta lo echamos a andar. Hoy.
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0: Piensa en eso.
1: ¿Qué es la marmaja? Permítame. Espérame esa canción. ¿Qué es la marmaja?
0: Billuyo, cuero de rana, presidentes fallecidos. ¡Ah!

0: decir eso?
1: ¿Qué? ¿Qué se destapó la nariz o se la tapó?
0: ¿Qué quiere decir eso?
1: Mira.
0: No entiendo.
1: El diámetro es lo que mide un círculo.
0: Diámetro, un lineón.
1: Por eso, una línea. Bien. El diámetro es una línea que está en medio del círculo. Eso quiere decir. Okay. No pregunte y
0: el
1: vive más.
0: El diámetro.
1: Entre menos sepa, más vive, morra.
0: ¡Súbale, pues! ¡Troqueando! ¿Qué quiere decir bien ondeado?
1: Que andaba en el mar y las ondas. Ah, no, esas son olas, ¿verdad? Sí.
0: ¿Qué quiere decir ondeado?
1: Yo ya ni sé, güey, ando bien lo, yo ando como este compadre.
0: ¡Esta!
2: ¡Me la pela!
0: ¿Qué quiere decir eso?
1: ¿Qué? Es lo que dice la naranja siempre. Iba platicando con un plátano. Y como el plátano que
0: también
1: a diario.
0: ¿Qué?
1: ¿Qué?
0: Sale pues.

0: ¿Qué quiere decir eso de foqué?
1: Foqué es como prender la luz.
2: Buenos días, o sea, no, ustedes nunca cambian, son como aquí el Texas Weather,
0: También
2: ahorita mal. Me aguantaron con una canción y ahorita ya me tienen bailando con todas estas de la raza que están. Ahí busquen la cumbia campuzana.
0: ¡Órale! La cumbia de la campuzano.
1: Yo no sabía que la Carmen tenía cumbia.
0: Échamela la campuzano.
1: La nariz rarita, ¿verdad?
0: En lo que buscan la rola me acaban de mandar un video. ¡Ay, caray! Mira nomás, este vato, ¿esto quiere decir, Sila? ¿Qué? De Metro Linión, porque va por la línea de la carretera.
1: ¡Ah!
0: Muy bien.
1: ¡Cierto!
0: Gracias por el video.
1: ¿Y por qué se le subió la línea?

0: Pero es del campo, no es del campo.
1: El día de hoy le vas a echar tantas ganas que no se te va a olvidar la herramienta.
0: Hoy sí vas a desgastar la suela del zapato de trabajo.
1: Hoy no vas a hacer como que trabajas, hoy vas a jalar.
0: ¡Que se note, que se note! ¡Vamos a asustar al patrón! ¡Vamos a hacerlo también que se asuste la compañía!
1: Hoy te van a usar de ejemplo.
0: ¡Ah!
1: Ojalá fuera de mal es que no, güey.
2: ¿Ya que baila con cara?
0: ¿Ya vieron lo que hiciste, güey? Vean nada más cómo tiene la pared este compa. Véanla bien, vayan y pongan. Eso no se hace.
1: Te van a usar de ejemplo, de buen ejemplo, güey.
0: Háganlo bien, hombre. Quítenle y vamos a volver a empezar con este lado de la casa. Tírenla, porque es que ni
1: la pared.
0: Pásense la casa.
1: Te van a usar de ejemplo, de buen ejemplo.
3: ¡Ay! Los prohibidos, don Carmen, los prohibidos, don Carmen.

0: caso, pues sí, sí me gusta el ritmo cumbán.
1: ¿Sí te gusta el ritmo cumbán? ¿Estás segura?
0: Sí, güey.
1: Pero ¿qué tal este ritmo de esta banda mejor? Para corregirle bien la palabra.

0: sí, vámonos, señoras y señores. Al volver tenemos ahora sí el programa, porque el día de hoy sí vinimos a trabajar y se va a notar la diferencia de los otros días.
1: ¿A poco sí?
0: Ok. Vamos iniciando el show de las socias.
1: Sangoloteaditas, mira, las sangoloteaditas.
0: Deja una buena.
1: Una buena salongoloteada.
0: No.

0: al ritmo de la tambora. Porque sabes que ahora sí, al volver se va a notar la diferencia de que hoy sí vinimos a trabajar.
1: Aquí andamos, 6:16. ¡Vámonos! Y trépele esa madre si no apágale y vamos a trabajar a manera que se asuste el patrón.
0: Pero ahora sí, ya son las 6:20, güey.
1: Ahí está robándose la herramienta, pues dijeron que asustara al patrón.
0: No. Asuste lo que diga. Ah, caray. ¿Por qué está trabajando también? ¿Será que ya se va?
1: ¿Será que ya contratamos dos más o por qué sacó el jale de 5 este güey?
0: ¿Será
1: wey?
0: Que me va a pedir aumento?
1: ¡Puedes sacar la chamba de 5 güeyes hoy! ¡Hoy se puede! ¡Hoy sí!
0: Ahí regresamos al show de la socia. No le cambies porque ya vamos a empezar a trabajar.

0: reposición. Cierre reposición.
1: Voy a asustar al patrón, pero pues da la casualidad que me topé con una cajita feliz. Y ahorita vengo en un pistón. Vamos a hacer lo que se pueda, señoritas.
0: A todos los meseros que andan bien atentos, les mandamos saludos. ¡Ah, Furcio!
2: ¡Good morning, socias! ¡Feliz lunes! ¡Bienvenidos de regreso! ¡Las extrañé! Dos. ¡Epa, epa, epa! ¿Cómo andamos, socias? ¿Cómo andamos? ¡Ey, Chilita! ¿Cómo estás, Chilita? ¿Cómo necesites? ¡Ey! Ey, ¿dónde andaban paseando? ¿Qué rollo con el pollo? ¿La extrañaban? No sé.
3: Ya, buenos días. Si bien quedamos con todo, pónganse la de la máquina.
4: ¡Socias! ¡Ey, socias, socias! Pónganse la de Raúl Beltrán. Esa es para que vean que era mamalón, los va a empezar a jalar.
5: Muy, pero muy buenos días, socias. Bienvenidas de regreso a su casa. Ya las extrañábamos. Yo cuando...
6: Si a esas vamos... Pues pónganse la de Pachuco de la maldita.

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0: con esta recomendación que ya saben quién nos la da, Erika Salter.
1: Ahí te va, señoras y señores. En determinados periodos, Iceman tenía aproximadamente 40 a 70 personas al mismo tiempo en las salas de testimonios. Ajá. ¿Ok? Ajá. Pero déjame te digo una cosa, en salas muy pequeñas de 215 pies cuadrados. Uh-huh. Entonces, esto no es... Ya no está permitido, ¿sabes cómo? Esta orden ha cambiado, entonces se puede ordenar la liberación de personas detenidas en Texas. Tienes que ver si tienes a alguien detenido en un centro de inmigración, socia. Si tú entras, ¿en dónde? En los que pueden salir bajo fianza. Es mensaje para las familias. Si un ser querido está bajo custodia de ICE, por favor, peléalo con la abogada Erika Salter.
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0: 6:31. Está contenta en el... ¿Toda la gente está contenta o no? Claro, pues nos levantamos. Andamos contentos, andamos trabajando. Ok, son las 6:31. 28 de septiembre, se nos fue el mes.
1: Se fue completito.
0: Ya viene,
1: socia,
0: el Halloween.
1: Y tenemos boletos el día de hoy.
0: Sí.
1: Ahí te va, rapidito. Vámonos rápido, pues quieres participar por los boletos, anótate el número rápido, 214-524-9217.
0: Ay, güey, ya te sabes tu teléfono.
1: Dice, Chila, buenos días, hablando de boletos.
0: ¿Qué?
1: Ya llegó Macarena, ¿qué boletos para qué son?
0: No,
1: dice,
0: no, Macarena.
1: Dice, buenos días, hablando de boletos, todos, ya llegué.
0: Para todos menos para Macarena, ¿ok?
1: ¿Cómo eres grosera, Chila? Las extrañé mucho, dice Macarena, para que ni empieces.
0: A ver.
1: Échenle, hay boletos el día de hoy. Estará presentándose el 10 de octubre en instalaciones de la Plaza México de Fort Worth. Los inquietos, Chila.
0: Va a
1: la
0: estar
1: lluvia.
0: Marco Flores también esa vez, ese es otro, ¿verdad?
1: No lo sé.
0: Es que
1: creo que Marco Flores va con los rieleros, ¿no?
0: Ah, sí, cierto. Vienen
1: con los rieleros también.
0: Muchos de bailes, gacho.
1: Oye.
0: Lo
1: a
0: bueno
1: ver,
0: que
1: dice, buenos días.
0: Lo bueno que no nos gusta ni dormir.
1: Permítame,
0: bueno,
1: permítame que casi no se le oye.
2: Oye, Xavi, yo vengo con tan buena actitud que entraba a las 6:30 y llegué faltando 10 minutos para las 6.
0: Ah, sí, no.
2: Hasta
0: mal,
2: me dijo el bashman, ah, caray, ¿por qué tan temprano, hombre?
1: Dele.
2: Y ando chinga aquí.
1: Es que me dieron, es que me dieron ayer, es que me dieron ayer. Usted nomás contesta, hola.
0: Plan, plan.
1: Hola, buenos días, es que me dieron ayer.
0: Ahí está, ahí está.
1: Para échale. El,
0: para la Plaza México de Fort Worth iban a estar los inquietos, va a estar con Pepe Tovar y con los Chalacales el 10 de octubre.
1: Ay, nomás.
0: Y tenemos par de boletos aquí, fíjate, en este
3: Chila,
0: momento.
3: Nada más te quería saludar, sangrona. Hoy que me desperté temprano.
1: No quería boleto, Chila.
3: Ah, sí, sí quiero ir.
1: Oh.
3: Yo quiero tickets para los inquietos.
1: Ay, nomás, ¿cómo te vas a ver ahí con los inquietos,
0: inquieto,
1: mija?
0: Inquieto me dejas al público, Macarena. Nomás empiezas a rebuznar.
1: Vámonos con boletos para los inquietos en esta bonita mañana. Buenos días, échale.
4: Pues a ver, dime buenos días. Yo también buenos días.
0: Hola, buenos días. ¿Cómo se llama, caballero?
4: Mi nombre es Rogelio Rodríguez Vaca.
0: Rogelio.
4: Me presento.
1: Rogelio, ¿de dónde eres, Rogelio?
4: Aquí en Dallas, Texas.
1: Órale, pues, ¿te sabes la de...?
0: ¿Qué sería la del Rogelio?
1: ¿Te sabes cómo la de 100 mexicanos dijeron?
4: ¿Cómo? No te entiendo.
0: Te vamos a realizar preguntas y tú tienes que decir la respuesta que más mexicanos crees que hayan respondido.
4: No, es que era... Mira. Cambiando un poquito el tema. Discúlpame.
1: No, pues usted no. Haga su
4: a
1: show.
4: Ver, es que estoy aquí, tenía que entrar a las 6 de la mañana, le entré a las 4 de la mañana para irme al trabajo, every day.
1: Sí.
4: Domingo, como ustedes estaban hablando eso de que
1: sí,
4: los domingos que uno descansa, yo ya me salgo a regar mis plantas o lo que sea ahí afuera, a sacar la perra mía y... Ya desde las 4 de la mañana, que sea domingo, que no trabaje, ya mi esposa me dice, cálmate, gusanito, diga, ¿sabes qué, gusanito? Mejor salte para afuera, porque no estás para allá, para acá en la cama y bla, bla, bla. Y ya,
0: y ni haces nada, dijo.
1: Oye, pues ponle a hacer algo.
4: No se deja.
1: No se deja.
0: ¿Cómo que no se deja? Pues si ya es tuya, ¿de quién es esposa? Si no es contigo, ¿con quién? A ver,
1: si
0: me regresas a la cama y le enseñas quién manda.
1: Oye, déjame te digo una cosa. La señora se enoja si la levanto, dice, oye, ¿cuánto tiempo tienes trabajando desde tempranito?
4: Desde hace 30 años.
1: Ya se te queda la maña, hasta en domingo uno se levanta temprano.
4: Sí, claro, claro.
0: Este güey nació trabajando. ¿Cuántos años tienes?
4: Nada, pues de ahí en el rancho, voy para mis 48 años.
1: Ah, está chavalito.
4: Y me vine de 14 años para este país y de entonces no he parado. Tengo mis hijos, tengo mi pareja, tengo otros hijos en otro matrimonio. Y entonces, pues...
0: ¡Qué chambeale!
4: Sí, hay que echarle ganas para... Y luego ya tengo una nietecita que es bien hermosa, o sea...
1: Te voy a hacer una pregunta. ¿Tienes tus hijos y los hijos de ella?
4: ¿Cómo?
1: O sea, tienes tus hijos en otro matrimonio y ahí con ella tienes los hijos que son de ella, de otro matrimonio de ella.
4: No. Yo no tengo hijos de otro matrimonio. No,
1: ay, ¿qué es eso de agarrar mujeres con hijos? ¿Qué es eso de andar agarrando mujeres con hijos de otros?
3: ¡Cállense!
4: No, me tocó pagar Chacho porque por mis hijos de mi otro matrimonio. O sea, pagué 13 años de Chacho y todo, y gracias a Dios salí y
1: completé todo. A ver, me tocó pagar. Güey, pues si son tus hijos, baboso. A la otra, ¿qué querías que los mantuviera a la otra? No te tocó, tiene que.
4: Mira, si ella se portó mal, como ustedes se portó mal y esto, pues también hay que no aguantar también.
1: Que la lleven los hijos, si su mamá es una se portó mal, pues ella que los mantenga.
4: No, por eso pagué. Por eso nunca me negué. Todo el tiempo nunca me escondí.
1: Mejor cállate. Amigo, te voy a decir una cosa. Mira, mejor cállate.
3: ¿Por qué dices eso?
4: Mejor ir en... Mira. Díganme que hay aquí en el 35 rumbo al sur, a Guasajachi, que ya tengo una o dos horas sin moverme aquí. Estoy a...
1: Ay, voy a investigar. Espérame, no te muevas. Te tengo una pregunta. ¿Por qué? Algo que me hizo mucho ruido. ¿Por qué dijiste, no, yo agarrar mujer con hijos no? ¿Por qué?
3: La ofendida.
1: Te da alergia, no, okay, discúlpame. No, quiero saber por qué. O sea, está bien.
4: Nunca me ha tocado eso. Y una vez me tocó una chava, no voy a dar nombre ni esto otro. Tenía tres niñas y les regalé, o sea, cosas, camisas, bla, bla, bla. Y pues la chava más se fue, o sea, no viví con ella, ni tuve otras cosas con ella. Sí, pero entiendo. Como que esa experiencia me quedó de que no, o sea, pues gracias a Dios.
1: ¿No vas a agarrar mujeres con hijos porque le tienes que regalar a la mujer y a los hijos?
4: No es eso. No.
1: Yo no te estoy juzgando, bueno, quería entender.
4: La mera verdad, era ya a mi edad y a esto, pues... Estoy feliz con mi esposa, tengo...
1: No,
3: cálmate, Chavi, no puedo salir contigo, dile.
1: No me estoy ofreciendo.
3: Quieta, dile. Lo tuyo y lo mío no puede ser. Bueno, caballero.
1: Chila, ¿por qué no agarrar mujer con hijos? Es mi pregunta nomás.
3: ¿Para qué quieres un animal
4: de esto? Porque no me ha tocado ese destino, no me ha tocado eso.
1: Este güey. Si traías una, dijiste, le regalé cosas a las hijas y todo, y no,
3: pura perra. Dijo, sí, con los míos me pudo.
4: No pasó nada. Ella era, voy a ser bien sincero, era cantinera. Y la quise quitar de donde estaba.
1: Yo voy a sacar de chambear, mija.
4: Ajá, de chambear y todo, y a tus hijas otro, le regalé regalos. Y, o sea, no tocó, y ya después
1: consigo ahorita acá... ¿Tú piensas que las mujeres con hijos le sacan dinero para ellas y dinero para los hijos que no son de él?
3: No, Chavi.
1: Regalos para ellas y regalos para los hijos que no son de él.
3: A sus hijos.
1: Salidas para ella y salidas para los hijos.
3: Si le puede darle child support a sus hijos, dice, voy a venir y luego me van a poner child support para unos que ni son míos, no, váyase mucho.
4: No, ya me pasó, porque tuve que pagar por otra niña y yo cuando terminé de pagar el child support con Nies... hasta me regresaron dinero los del allá de, o sea, lo de que el gobierno, porque según me pagué más de lo que no tenía que pagar. ¡Ah! Yo soy bien responsable.
1: Ay, uno de esos. Ándale, pues, bye, buen día, amigo. Oye,
3: quería los boletos para no dártelos.
4: Sí.
1: No. Bueno, jugado 100 mexicanos, dijeron.
4: 100 mexicanos dijeron. ¿Has jugado ya ganamos eso?
1: Ganamos o perdimos, no, compa, hombre. ¿Sabes jugar, sí o no?
4: Mande.
3: Te vamos a hacer una pregunta.
4: A ver, dímela.
3: Y usted tiene que decir la respuesta que crees que más mexicanos hayan respondido, ¿ok?
4: ¿100 mexicanos dijeron?
3: Sí. Ándale, lo mismo que te dijimos hace media hora, arre.
1: Ahí va la primera. La primera pregunta, bebida mexicana que se consume a la hora de comer. Por los paisas.
3: Jugando a 100 latinos dijeron por unos boletos para Plaza México en Fort Worth, presentando a los inquietos del norte, Pepe Tobar y los Chacales, este sábado 10 de octubre. Adelante con la respuesta, caballero.
4: Pues, ¿es unas carnitas asadas?
1: Carnitas asadas, esa es la bebida. descalificado, compa. Pues, bebida tiene que ser de líquido.
5: Le ponen el cuerno y le piensa el soporte.
1: ¡Chela! Pero ¿por qué no agarra mujer con hijos? Es lo que yo quería saber. No, es que
6: ese sea. Voto está bien pendejo. ¡Oh!
7: ¿Ves? Ay, Xavi, cálmate, cálmate. Es lunes, apenas vienes regresando.
1: ¿Qué? ¿Te
7: comiste gallo y dónde andabas o qué?
5: No, pues es que sí le dio donde le duele. Es como si a mí y me dijeran, yo no voy a agarrar a una mujer que sea bien pedota. Oye, oye, oye.
8: No, hombre, ya manden a dormir a ese camarada un rato, a Chile. Ya le quiero cambiar de pinche estación. Ya me desestresé.
1: Ya me desestresé. Bueno, buenos días.
9: Buenos días, buenos días.
1: ¿Quién habla?
5: Canas.
9: Ah, Bernardo.
1: ¿Quién es? Bernardo, ¿estás listo?
5: ¿Que de quién eres?
9: Claro.
1: Okay, a ver, tienes que responder lo más acercado a lo que 100 mexicanos dijeron. 100 inmigrantes dijeron, vamos a decirlo, ¿okay?
9: Okay.
1: Okay, ahí te va. Regalo más común en las bodas mexicanas. Bodas de recién casados, ¿eh?
5: Yo ni llevé regalos.
9: Ah, vajillas.
1: ¡Soy la número uno, perro! Vajillas. ¿Por qué no regalan lavadoras? Okay. Casas.
9: Es lo más básico de todo. Cuando te vas a casar, ¿qué van a dar? Pues unas vajillas y unos platos porque no tienen nada.
1: Exactamente. ¿Dónde van a comer?
5: No, y es que es la que más se usa porque luego al primer mes ya quebraron toda la vajilla. Que no hacen caso los esposos.
1: A ver.
9: En efecto.
1: Segunda pregunta, caballero. ¿Cómo se llama?
9: Bernardo.
5: Bernardo, ok.
1: Ok.
5: Pilas, pilas, mi Bernie. El Bernie, a la Bernie. A la Bernie.
9: A la Bernie con todo y chivas.
1: Ay, ay, ay. 100. 100 inmigrantes dijeron. Pa' que te vayas. El 10 de octubre, a Plaza México de Fort Worth, con los inquietos del norte. Si tu respuesta es la más acercadita. Ok.
9: Ok, ok.
1: Vámonos, 100 mexicanos dijeron. Menciona lo que la respuesta tiene que ser la más acercada a lo que 100 mexicanos dijeron, ¿ok?
9: Ok, ok.
1: Comida a la que se le pone limón.
9: ¿Todo? ¿A la comida que se le pone limón? Ah. Al pozole.
1: No, no era número uno.
5: A todo, Xavi, ahí está. Pay de limón, a lo dulce.
9: Es a todo, pero pues al pozole le echan limón, a los tacos le echan limón, es algo...
1: La número uno era tacos.
5: Dijo tacos.
1: No, pero dijo pozole.
9: Ya, dije tacos y pozole.
5: Tacos de pozole, ¿qué hubo?
1: No me la engrueses, te voy a dar otra oportunidad.
9: Dale, dale.
1: Órale, pues.
5: Xavi. ¿Qué? No te encanta andar dando segundas oportunidades. No aprendes tú de veras.
1: Si sabes que son los medios de transporte, ¿verdad?
5: Donde me claro. Ve
1: el tren, el avión, lo que sea que te pueda trasladar.
5: En lo que te venga.
1: Medio de transporte más mencionado en la Biblia.
9: Las carretas.
1: Ay, sí, ¿cuándo has oído de las carretas en la Biblia?
5: El burro, güey, con mi burrito sabanero, ¿no?
9: Ah, es que había hecho que la posada...
1: ¡En la Biblia, dije!
9: En la Biblia dice Mateo 2, 13, si vas con la carreta, abrirá los caminos de no sé dónde.
1: ¡Ah!

0: de una más.
1: A huevo, Chavi, pues si tenemos más
2: boletos. Ya voy a entrar a trabajar, ya voy a entrar a trabajar. Quise para las 7, ya tengo que estar aquí dando el mir y me quito mi gallo.
1: Dile, no, si quieres más show, pues márcale otro güey. Ay, te agárrate, agárrate otro menso. Agárrate otro menso y este ya suéltalo.
0: La forma en la que los 100 mexicanos dijeron cómo le dicen a su papá en vez de decirle papá.
2: Jefe.
0: Jefe, la número uno, güey.
1: Ay, este vato sí sabe.
0: Eres el inmigrante número one. No me cuelgues para tomarte
1: deporte
0: los
1: deporte favorito de ya los cállate, hombres. 100 Chavis. Mexicanos dijeron.
0: Chavis, que si hay más boletos.
1: Fútbol es la número uno, güey.
0: Déjame, le doy otro, Sheila.
1: No, ¿sabes que le vas a tener que dar 4 boletos, güey, para la Plaza México de Fort Worth, sábado 10 de octubre, con los inquietos?
0: A ver, juego favorito que juegan. Cállate, te va la última,
2: ya tengo que entrar a trabajar, tengo que entrar a trabajar.
1: Juego favorito que juegan los hijos con los papás, 100 mexicanos dijeron.
2: El fútbol.
1: Ah, si juega la con lucha. Sus hijos. Si la juega luchita. Con sus...
0: La luchita.
1: Ok, no me cuelgues, que te
0: respuesta
1: vas.
0: Correcta.
2: Te voy a dejar poquito en la... ¿Cómo se llama? Porque...
1: Yo también. Quédate aquí en la línea. Quédate en la línea. Ahorita regresamos contigo para agarrarte los datos. Ganaste los boletos. Ah, después.
2: Okay.
1: Al meeting, voy al meeting. Mándame WhatsApp.
2: Aquí los dejo.
1: Ok, aquí nos deja. Ahí regresamos rapidito.
0: A ver cómo hacen el meeting en la chamba este, güey.
1: Sí, la los va a poner en silencio. No la podemos escuchar.
0: ¿No?
1: No.
0: Ay, qué aburrido.
1: Bueno, buenos días, señoras y señores. 100 mexicanos dijeron, al volver tenemos a algunos otros participantes.
3: Yo la mera verdad también con eso de que yo no agarré mujeres con hijos porque siempre va a haber problemas.
1: No,
3: y... Siempre va a estar ahí el papá y siempre te van a gritar en la cara. Así va a ser siempre, como quiera siempre va a ser su papá, siempre va a estar ahí, siempre va a estar acá, siempre va a... No me ha pasado, pero me ha tocado ver casos que las mujeres se le dedican a los vatos, ¿verdad?
1: Y cállate, siento, que tú no eres su papá.
0: Siento que es momento...
4: Los dijeron, ¿pero de qué? ¿Cómo?
0: Siento que es momento de hacer una evidencia.
5: No, hombre, socio, desde camarada las ha de agarrar con Tilín y no las quiere con hijos.
1: Las agarra con
5: Tilín. Saludos, buenos días.
6: Para el 35 sur, en el puente de la Can Winston, se estrelló un carro en el puente.
1: Gracias para los que nos estaban preguntando por qué está el tráfico rumbo a Waxahachie. Ahí está en el 35. Regresamos.
0: El otro güey las agarra atrás y les da todo, les mantiene los hijos.
1: Si los sueños no se cumplen. Regresamos.
0: Boletos para la feria, pero quiero evidencia. Efectivamente, alguien que haya agarrado a alguien con hijos que represente un problema en su vida actual, échenos número, por favor.
1: Chila.
0: O alguien que usted conozca que diga, yo con una persona que ya haya tenido hijos en otra relación, no le entro.
1: ¿Por qué?
7: Javi, ¿quieres que te demos motivos o razones por qué no estar con una mamá soltera?
1: Al volver, tenemos boletos para la feria. Para que lleves a tus hijos, cuyo, y regresamos al show.

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0: buenos días, chicas. ¿Qué tal sus vacaciones? ¿Cómo andas? Yo me vine a pagar esto porque hoy nací hace 38 años, así que quiero ver el amanecer. Y creo que ya me va a ganar porque todavía no llego, ¿eh?
1: Yo sí la recibo con un jabalincito nomás porque luego hay muchas que tienen jabalincitos de diferentes colores y así, pues ya no.
2: Buenos días,

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0: desde Ron, Pequeno, Texas. Ya está lloviendo. Agarre sus pasaraguas. Caramba.
1: Ya voy tarde al jale. Entro a las 7, pero voy bien recio. A ver si llego a las 6:50.

0: Se dice que ellas son amantes.
1: Sí, semos, sí, semos. Amantes, pero del cafo.
2: Bienvenidos. Se puso a lo que es el show de las socias.
1: Se puso
2: bueno, se puso. Porque vamos a regalar un paquete familiar para la feria, ¿ok? De tickets, 4 tickets. Bueno, pero ¿qué es la familia? ¿Quién decide la familia? ¿Cómo viene la familia? Hay vatos que agarran mujeres que ya intentaron hacer familia, truncaron. Y ya con los hijos las agarra un vato que a lo mejor él todavía no es papá.
1: Claro.
2: Entonces queremos evidencia.
3: ¿Para qué agarrar a una mujer con hijos si hay muchas que no tienen? Esas mujeres con hijos por algo no están casadas, por algo ya las dejaron, por algo, algo. Entonces... ¡Ey! Ese vato que habló. ¡Wow! Que ya va a dar la plática con los del... Es el encargado y pidiendo boletos, el jodido. No, hombre, se pasa de verdura. ¿No tendrá por ahí boletos para Luis Miguel? Saquen los de Luis Miguel. Que valgan la pena los boletos.
1: A ver. Está bien, yo los escucho, ¿eh?
4: ¡Oh, por Dios!
1: Man,
2: ¡qué manera de regresar después de vacaciones!
1: Estoy enojada,
2: ¡que
1: pero...
2: se prenda el cerro, locos! ¡Órale, las dejadas! ¡Proyéctense! ¡Proyéctense!
1: ¡Ahí se va!
5: A partir de la próxima semana ya no voy a poder...
1: ¡Bueno!
6: ¡Bueno!
2: ¡Buenos días!
6: ¡Buenos días!
1: ¡Te escuchamos!
6: Bueno,
1: estás
2: sí,
1: al aire.
2: Adelante, estás al aire.
6: Sí, llamaba para los tiquetes.
1: Ok, ¿escuchaste la pregunta?
6: Sí, de la familia.
1: Que se agarraría
2: la familia, que es tu familia, pero no tuya. La mantienes y vives con ellos, pero no los engendraste.
6: ¿Y cuál es la pregunta, disculpe?
1: ¿Agarrarías una vaca con becerros de otro toro, de otro güey?
6: No, no.
2: ¿Quieta, Chavi? ¿Quieta, Chavi? ¿Por qué no?
1: ¿Por qué no?
6: Porque le tratas de llamar la atención y no es tu lugar. La mujer no te va a dar ese lugar para darle sus cintarazos si se anda portando mal.
2: Tu esposa te va a decir, hey, no me los eduques que tú no los engendraste, pero tú los mantienes. Entonces ahí,
6: no, sí, pero...
2: ahí es donde está el pedo. O sea, ¿cómo si pueden venir a vivir a mi casa y yo no les puedo dar un correctivo?
6: es lo que yo siempre he dicho, pero es que el problema es de que sale también... que yo no soy el papá, como dicen ustedes, yo no soy el papá que los tuvo. Entonces, no puedo meter ahí la cuchara y luego que el otro vato se enoje.
1: O sea, es lo que el papá, que es de verdad el papá, se enoje porque tú lo regañas.
6: O sea, no, pues sí.
1: Son muchos pedos.
6: Sí, cierto. Sí, porque si fueran mis hijos, yo también... Si mi mujer se casara con alguien más, yo también no dejara otro canijo que le pegara a mis hijos.
1: Pero sí que los mantenga. Es que, pero sí que les ponga carro. Pero sí que les ponga
2: si
1: casa.
2: Se va a estar comiendo a la mamá, pues que coopere.
6: Sí, pero yo la escogí a ella sabiendo pues que sí, tenía hijos de alguien más.
1: Entonces, ¿no dejarías? O sea, ¿tú no saldrías con una mujer con hijos?
6: Yo no.
1: Hijo de tu...
6: Yo no, porque
2: mi
6: yo...
2: Mi respeto
6: no,
2: para no, los no, que sí van. Mira,
1: la neta, bien sincero. No, ni madre.
2: ¿Cuántos hijos tienes?
1: Bueno, no. a ver, te la voy a poner así. Digamos que conoces una mujer que realmente te enamoraste de ella. Está hermosa, no cocina riquísimo, todo,
2: prefiero
1: sí.
2: La loca tóxica sin hijos.
1: No pistea. no te la hace de jamón, no es tóxica, limpia la casa y te plancha la ropa, te pone lonche, hace tortillas a mano.
2: No romantices el matrimonio.
1: Y tiene dos hijos que no son tuyos.
6: No, es que ustedes andan acá echándole salsa a los tacos acá, muy bonito.
1: Es la mujer perfecta.
2: Pero fue de otro.
1: Pero tiene dos hijos. ¿Te juntarías con ella?
6: Es que si la amo, pues sí, es que en el corazón no se manda.
1: ¿Pero te juntarías con ella o nomás así en ratitos porque tienes hijos?
6: No sé.
1: ¡La neta!
6: Es que ya estando ahí.
1: No, la neta. No te juntarías.
6: Pues, si estoy bien enamorado, pues ahí me quedo.
1: La neta, ¿te juntarías o no te juntarías a vivir juntos?
6: No. Sí, si fuera la mujer de mi vida, sí me juntaría.
1: Aunque compa tenga hijos.
6: Es que lo ponen bien acá, bien atractivo el dilema y pues...
1: Compa, cuando no es cierto.
2: Cuando piensen esto, acuérdese aquella frase célebre que dijo el Netón Vega.
1: ¿Qué dijo?
2: Pastelado.
4: Se agüitó conmigo y regresó con su ex.
1: ¿Pasteleado? Oh.
2: Pasteleado, no me como el pastel.
1: ¡Ay, sí!
6: ¡Ay, me...
1: ¡Ay, no, de veras! Te voy a regalar un par de boletos, un paquete familiar para que te hagas a la feria con tus hijos que sí son tuyos.
2: ¿Tienes hijos?
1: ¿Dos?
6: Sí.
2: ¿Cómo se llama tu esposa?
6: Vanessa.
2: ¿Y le pudiéramos marcar a ella?
6: Sí, si gusta.
1: Árale, pues, claro, mándame sí en WhatsApp el número, compadre. No me cuelgues, te vas a la feria con tus hijos.
2: Yo quiero saber si Vanessa está enterada de los pensamientos de este güey.
1: ¡Chila!
2: Quiero hablar con Vanessa, a ver si se va a ir a la feria ella y sus hijos o tú con todos.
6: ¡Ay, ay, ay!
2: No me cuelgues para que me des el número.
1: ¡Chila!
6: Ok.
1: No estoy de acuerdo con la conversación con este caballero. No estoy de acuerdo.
7: No, hombre, Xavi, si fuera así, te aseguro que no la hubieran dejado las 3-4 veces anteriores.
1: Si fuera tan buena mujer, Xavi, no la hubieran dejado.
4: Así nomás, disculpen. Oye, usted,
2: a ver, pasteleado no se come el pastel. Mande usted.
1: Pasteleado no me como el pastel.
2: Es que mira,
1: cállese.
8: Buenos días, Xavi. Yo sí te acepto con el bolita y te hago otra bolita.
1: No estoy hablando de mí.
2: La niña.
9: Pues yo ya me casé con una mujer que ya tenía dos hijos, pero también yo tenía dos hijas. Y pues cada quien tenía los de él, ¿verdad? Así que pues, ¿para qué vamos a hablar mal?
1: Ni cómo apretarme.
9: Pues vamos a ganarnos el cariño de los hijos que no son de nosotros y seguir conservando el de los nuestros. Por
1: sí, güey.
9: Paz mental, señores. No sean tóxicas, mujeres.
10: Usted cállese, güey.
2: ¿Cómo que ganarse el cariño de los hijos, güey? Mira, es mejor tener los hijos tuyos. Esos güeyes te tienen que querer a fuerzas. ¿Para qué andar ahí luchando porque otro chamaco que tú no engendraste te quiera bien mucho? Ten tú los tuyos y esos a huevo te tienen que querer.
1: Sí.
2: ¿Qué? Cállese, soy su papá, güey.
1: ¿Por qué? Porque
2: pero,
1: yo digo...
2: Pero que dené, yo lo parí, yo lo engendré.
1: Chila.
2: Mande usted.
1: Le pregunté a Inteligencia Artificial acerca de conseguirte una mujer que ya tiene hijos, pero ahorita les digo porque tenemos otra llamada. Bueno, buenos días.
11: Hola, buenos días.
1: Buenos días, señorita. Señora, perdón. ¿Tiene hijos?
11: Sí, tengo hijos y estoy soltera.
1: ¿Tienes hijos? Estás soltera.
2: Es que aquí andan gritando que pasteleado no se come el pastel, a lo que viene siendo en español. Que cuando la vaca está parida, ya el toro que la preñó que se haga cargo.
1: No, Chila, no.
11: Terminan disfrutando más el pastel pasteleado.
2: Pues sí, pero ya otro le metió el dedo al pastel, se llevó el betún,
1: Chila.
2: Porque es lo más rico del pastel.
1: Ya.
11: A veces el panecito es lo más delicioso.
1: Exactamente. Sí, pero ya está, ya sin betún, ya estamos.
11: Ya te ahorras la necesidad de tener hijos. Ya te ahorras pasar ese proceso. Ya llegas, la vaca ya tiene sus becerros, los disfrutas, actúas como su papá, los mantienes, te quedas calladito y ya.
1: ¡Ay! Ahí está. Pero en el primer bochón que viene el padrastro, te quedas darle
11: callado, dijiste. No, mi amor, tú no digas nada. Nomás manténlo.
1: Exacto.
11: No, pero no me lo
1: digas. ¡Hombre, no! ¡Exacto! ¡Nadie chismarra! ¡No, hombre! La que llegó, llegó, y el que se fue. Eso no, no, no. Ese business no me está saliendo bien.
11: Mi amor, tú dame dinero, tú manténmelos, tú cuídamelos. Pero, ¿sabes? Además, tú dame para la fiesta, pero va a venir el papá.
1: No. ¿Qué película de terror estamos escuchando aquí?
2: Tú dame para la fiesta, pero claro que tiene que ir el papá.
1: Hoy
2: hombre.
1: Lo que más me
11: gusta. Oye, mi amor, puedes hacerle una fiesta de cumpleaños de 5 años, pero tú no vas a poder ir, ¿eh? Porque va a venir el papá.
2: Y la abuelita.
1: Y tampoco y puedes ir con las cariñosas. No deja nada y quieren todo. Chismorras locas, no.
2: A ver, qué bueno que...
11: Fíjate que así es mi pareja conmigo, ¿eh? Estoy soltera, pero pues tengo mi pareja que él mantiene a mi hijo y él es así. Mi amor, no, necesito dinero para el no. bebé, pero pues...
2: Sí, la deja de hablar.
11: Pero, mi amor, necesito dinero para el bebé y él me da. Mi amor, necesito dinero, pues...
1: Es que...
11: Mi amor, necesito dinero para un pastelito.
1: ¡Loca!
11: Por favor, es su cumpleaños.
1: ¡Cálmense,
11: pues,
1: loca!
11: Él tiene que comprar el pastel.
2: ¡Exacto!
1: No digas, él es así, él no es así, tú lo estás volviendo loco, el vato no sabe ni qué está haciendo.
11: Gracias a Dios me tocó un buen...
2: Buen hombre.
11: Buen.
1: Un menso.
11: Si eres mi novio, un mensito.
2: No, es un proveedor.
11: Es un buen vato. Es... La neta es un buen vato. Es la falta. Es,
1: sí.
11: Es lo que no tiene el otro.
2: Le
11: es
2: falta. Lo no es lo que le faltó suficiente... al otro.
1: No.
2: Exacto.
11: Tiene suficiente.
1: A ese vato.
11: Producto de gallina.
2: Exacto.
1: A tu novio le falta, pero una buena mujer. Es lo que le hace novio. Falta.
11: No. Es mi novio.
2: Es un novio. Es un novio. Ok, déjame te digo una cosa.
1: No, estoy escuchando una película de terror.
2: Yo veo que es un hombre entregado, que quiere a la mujer, proveedor, que si quiere a la mujer, sabe que la mujer trae otros compromisos.
11: Si quieres a la rosa, tienes que querer a la espina.
2: Ahí está. ¿Quieres la rosa? Lo bonito,
1: pero la espina,
2: también disfruta lo difícil.
1: La espina nomás me sangra, la rosa huele bonito, me acaricia, pero la espina es pura sangre, me saca la hija de su repinto.
2: ¿Alguna vez?
11: Por el placer de disfrutar lo rico que huele la rosa, lo bonito que está, tiene que pues correr el riesgo de la espina, que la sangre, que es pues dar su dinero. Dar su dinero para mi hijo.
2: El verdadero problema, ¿tú piensas que es el dinero de los hombres que no quieren una relación formal con una mujer con hijos?
11: Es como la madurez, ¿no?
2: La madurez, exactamente. Les falta madurez para saber, no es mi hijo, pero es una persona bella que me puede gratificar y amar como si fuera su padre.
1: Les falta una mamá que le diga que está tonto, mijo, que tiene en la cabeza.
2: Ay,
1: me verá.
2: Sí,
11: fíjate que mi suegra me quiere mucho. Bueno, la mamá de él me quiere mucho.
1: Porque no te conoce. Te estuviera escuchando,
11: ¿tú crees? Le trae regalos a mi hijo y lo quiere mucho. Tampoco va a la fiesta de cumpleaños porque va a estar la familia del papá.
2: Exacto.
1: Ni madres. No le hagan caso a morras como esta, porque mira, lo quiere mucho y todos se encariñan con el niño. Y estas al rato castigan a los padrastros. No vas a ver al niño, ni es tuyo, güey. No, todo mal.
2: Amiga, te voy a decir una cosa. Dijiste algo a lo mejor que se escucha descarado, pero está bien decirlo. El vato no es mi novio, pero ya tiene que saber la responsabilidad de novia que se está echando. No es una noviecita, es una novia con todo el paquete.
11: Así es.
1: Y quisieras irte a la feria
11: El paquete, el paquete le gusta
1: vivir bien.
11: Comprar muchos dulces, ir a la feria. Le gusta vivir bien.
1: No me digas que la vas a mandar a la feria, Chavi, porque yo no puedo premiar a esta familia. O sea, al vato, dale los boletos, pero ella.
2: Váyanse todos.
1: No, hombre.
11: Te invitamos, Chavi, para que nos, digo, te invitamos para que nos cuides el chamaco mientras nosotros disfrutamos de la feria.
2: No, es que estamos rápidas. Claro. Si quiere manejar, de veras.
1: Mi reina.
2: ¿Cómo se llama el menso que traes?
11: ¿Cómo se llama? ¿Cómo se llama?

0: tipo de programa.
1: Llegó a recoger el fruto en vez de sembrar la tierra.
0: Ya estaba recogido, ya estaba bien recogido.
2: Fíjate todo lo que se ahorró.
1: Mira, nomás, nomás del hospital fueron $20,000 del mío.
0: Regresamos con esta película de terror.
1: Regresamos al show. Gracias, no me cuelgues, amiga, para agarrar tus datos.
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0: 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Dicen que las socias son albureras.
5: Ah, pues que vengan y me lo prueben. Ay, socia.
6: No sea así, Sheila. Acuérdese que Xavi tiene uno. Y cualquiera que se junte con Xavi tiene que creer mucho a Bolita también.
7: Buenos días, socias. Se les extrañó esta semana que se fueron de vacaciones. Xavi, yo te acepto así con Bolita. Olvídese que Bolita me diga, tú no eres mi papá, cuyello.
8: Ya, por favor, quiten a esa vieja loca. Ni ella se la cree. Ha de estar muy buena la culebra.
9: Que la quemen con leña verde, esa vieja. Salud.
10: Para saber,
7: ¿no? Ya cállese, señora, ya cállese. Si en el mundo hay muchos rosales y todas las rosas huelen iguales, hay unas que huelen hasta mejor y sin espinas. ¿Para qué me voy a espinar si puedo hablar muchas rosas mejores?
10: Usted cállese, señora, que se le va a caer la peluca.
11: Buenos días, mis queridas socias, feliz lunitos, listos para jalar. Gracias a Dios, aquí estamos de nuevo. Y vámonos con toda la actitud. A ver, Chavis, te voy a poner aquí, te voy a meter en problemas. Dime tú, ¿cuáles son tus condiciones para que yo pueda juntarme contigo? Dime cuáles son tus condiciones, tú que ya tienes un niño.
12: Oye, le preguntaron cómo se llama el vato, el novio, y dijo, no puedo decirles porque luego va a ir la esposa. Hombre, más triste.
13: No se están dando cuenta que es puro pedo esa señora, nomás quiere los boletos gratis. Evidencia el número para que le llame al vato a ver si es cierto.
14: No, bueno, esa señora está media tonta. Miren, no es obligación de ninguno,

0: Se dice que ellas son amantes.
1: ¡Sí, semos, sí, semos! Amantes, pero del cafo.
2: Ahora también se tiene que llevar a los jabalincitos a la feria, aunque no sean de uno.
3: Mantener hijos ajenos. Hay gente que lo hace, hombres. Hay hombres que no están de acuerdo y están en todo su derecho. No es obligación mantener hijos ajenos, ni agarrar una mujer con hijos. No es la obligación de ningún hombre. Eso es lo único que yo puedo decir. Si un hombre decide no tener nada que ver con una mujer con hijos, está en todo su derecho. Y menos si se encuentra una mujer loca como esa que está hablando.
4: ¿A poco tenemos que mantener a los huerquillos y hacerles la fiesta? Ya, que recuerde cuando fue el cumpleaños del niño. Yo estoy casado con una mujer que tiene un niño, ¿verdad? Pero yo nomás me dijo ella, no necesito que me mantengas a mi hijo, nada más paga la renta y trae comida a la casa, eso es todo. Yo me cargo de las cosas de mi hijo. Ah, pero sí tengo derecho, yo sí lo regaño cuando hace algo. O cuando está comiendo mal en la mesa, lo regaño. Tiene una hora de jugar nada más. Cuando llega su hora, ella se llegó otra hora. Hey, y si no le hace caso a mamá, hey, ¿qué onda? ¿No dices que salió tu mamá o qué? Llego y lo regaño, y ella no se mete para nada. No hay diferencias de mujeres, no pueden hablar por todas las mujeres. Igual a Xavi, pues también tiene un bolita, ¿no? Y yo creo que tal vez al rato se va a juntar. Y quién sabe cómo vayan a hacer. Chila, no pueden hablar de todas las mujeres porque sí, hay mujeres que son, sí son diferentes. La mía, la neta, nunca me ha hecho nada. Y sí, sí le he dado la voz al huerquillo. Y le he enseñado cosas de que su papá no le enseña. El niño ya tiene una edad grandecida y no puede abrir una botella de agua. Y yo soy el que le ando enseñando. Sé que no tengo mis hijos y no es lo mismo, pero pues... Si la vaca ya tiene hijos y yo también tengo hijos, ¿o cuál es el chiste? Todos los que dicen que no quieren mujeres con hijos son esos de rancho.
1: Si usted acaba de sintonizar el show de las socias, pásele bienvenido. Luego de una ausencia vacacional de 3 días, que casi se cae el mundo.
5: ¡Qué buen audio nos acaba de mandar este hombre!
1: ¡Regresamos de una manera rimbombante! No pudo haber una mejor manera de regresar al show.
5: Dice lo siguiente.
1: Si no lo es, hablando de aquellas madres solteras que hoy día deciden rehacer su vida.
5: Me hace señora.
1: Que por cuestiones de Dios y el destino se encuentran solas, criando a sus hijos... 1, 2, tal vez 3.
5: De diferente.
1: A ellas se les niega la oportunidad de volver a amar, de vivir en pareja, solo porque ya fueron madres, porque su relación truncó.
5: Yo opino que no.
6: Buenos días, socias, sí. Bienvenidas. Ya les extrañaba, ya ni chingan. ¿Por qué se van, hombre?
5: Ya volví.
6: Ni avisan siquiera. La verdad que,
5: valoren.
6: Como lo dijo aquí un compañero, no es obligación, ni tenemos ni por qué agarrar a una mujer con niños. Así es que piénsela muy bien, señores, porque ya cuando se metan, vale más que hagan su jale bien, porque si no, vamos a quedar muy mal como hombres.
5: Dijo la
1: eso
5: neta,
1: sí es cierto.
5: Si se mete,
1: métase.
5: Métase, pero métase bien, porque no la vas a regar no nada más que una mujer.
1: No es como ir a la alberca, ay, meto un pie para ver si cómo está el agua. No, métase de clavado y se queda adentro nadando, güey.
5: Porque no solamente puede que destroces a la mujer que conseguiste de pareja, puede que destroces una familia.
1: Puede que traumas un niño.
5: Que hieras a niños. Entonces, si te vas a meter, realmente tienes que tener la cabeza bien fría. Y saber en lo que estás haciendo, porque no estás entrando en una relación, estás entrando en una dinámica familiar.
1: Mis respetos para quienes se lo avientan y también se tiene que decir, mujeres, tienen que tener los ojos muy abiertos. Y más si son madres de mujercitas.
5: Menos de esos que hablan mucho y prometen mucho aguas.
1: Hay mucho perro rabioso que muerde, ¿verdad? Y la carne tiernita, luego ellos se acercan con usted fingiendo un amor cuando en realidad sus intenciones son otras. Yo sé que es difícil ser madre soltera y que muchas quieren volver a creer en el amor.
5: Sí, es muy difícil. Sí, sí queremos.
1: Pero no van a caer con el primer baboso que les hable bonito, porque a lo mejor él está ahorita siendo lindo contigo, pero sus intenciones son otras.
5: Ah, pues.
1: Siempre protejan a sus hijos, porque antes que mujer, son madres.
5: Hasta que dices algo bien.
1: La neta.
7: Oye, este vato. Y a sus hijos ni los mantiene ni los educa. No, no.
8: Xavi, Sheila, yo pienso que el que se junta con una mujer que tiene hijos es porque le gusta, porque quiere y porque puede. Y nadie tiene por qué criticar, su gusto es. Y nadie se lo va a quitar.
9: Sí, Xavi, Sheila, pero también así como hay perros, hay perras, que no se nos olvide, porque ya viendo que siempre pensando que porque tienen la bisagra, como dijo mi mamá, puede más un par de labios que una yunta de bueyes, pendejo.
1: Oye.
10: Hola, Chávez, buenos días. Oye, a una morra de allá donde yo jalaba, tenía hijos de varios vatos. ¿Sabes cómo le decían cuando decía, no, es que mis hijos son de varios? Ah, le decían, son hijos del mole, porque están hechos de varios chiles. Ah, me se enojaba y un gacho la morro. Pero pues es lo que se gana por andar teniendo hijos de otro y de otro y de otro y no darse a respetar, hombre. Yo por eso, cuando así con mi esposa, yo prefería arreglar las cosas que pasar a infierno. Yo cómo iba a dejar que otro cabrón anduviera regañando a mis hijos, ¿no? Y yo los mantuve para que otro llegue y nomás me lo regañe, ¿no? Tecanico.
5: Qué bonito mensaje, por eso yo cuido a mi familia. Cuido a mi esposa, ¿para qué? Para que mi esposa no me deje y otro vato pueda venir a regañar a mis hijos y a mantener a mis hijos. Yo por eso cuido a mi esposa, cuido mi casa, cuido el ser el proveedor de mi señora para que no entre otro vato en mi lugar. Soy suficiente vato para que no entre otro.
1: Habrá que preguntarle a tu esposa si
11: piensa. Consejo que no me pidiera.
1: A ver. Atención, siento aquí una toxicidad.
5: No, llegó una mujer
1: desbordando a través de un audio.
5: Déjame ver la foto de ella, chica.
1: Esta película de terror no es apta para cualquiera.
5: Mira nomás, el consejo nos lo va a dar la Mimi.
1: Ah, pues, Mimi, miau, miau. Adelante.
11: Hijos, consejo que no me pidieron, pero una mujer con hijos a un hombre que no tiene hijos no le conviene, y no porque sea mala mujer, al contrario, una mujer que tiene hijos, créanme, es la mejor mujer que van a encontrar, porque ya sabe de responsabilidades, ya sabe lo que es lidiar con una persona extra, ya sabe lidiar con una casa. Entonces sabe mucho más que una chamaquita de 18 años.
1: Claro.
11: Pero si tú como hombre no tienes hijos, pues no te conviene, porque su prioridad van a ser sus hijos siempre. Y mujer que no ponga como prioridad a sus hijos no sirve.
5: Esto sí me lo, y lo puse en inteligencia artificial, ¿eh?
1: La inteligencia artificial, que va a saber si ni un dolor de parto le va a dar a esa madre.
5: ¿Sabes qué dijo? Dice lo siguiente. Iniciar una relación con una mujer que tiene hijos de otra relación, dice inteligencia artificial, requiere madurez. No es una decisión que debas de tomar a la ligera, porque no entras como novio, sino como entras como parte de una dinámica
1: figura
5: familiar.
1: Figura paterna, figura materna. O sea, te salteaste todo como 20 etapas.
5: con una mujer con hijos no debes de jugar. Tienes que ser proveedor, estable y coherencia con lo que haces.
1: Cálmese, calmada, que aplica para el revés también.
5: Si la relación funciona, será una familia muy sólida y única.
1: La chavilla le están brillando los ojos. ¡Hay esperanza! ¡Hermana, hay esperanza!
5: Y aplica, Chavi, para cuando una como mujer sale con un caballero que ya fue papá.
1: Desafío que dice aquí, inteligencia artificial. Desafío que debes de considerar al salir con una mujer con hijos. Debes de considerar los siguientes desafíos. No serás su primera prioridad. Los hijos siempre serán primero. Segunda desafío. El pasado de tu pareja siempre estará presente. O sea que el padre de los hijos puede regresar. Y tú sabes que se la comió antes y todo eso.
5: Bueno, pero depende, Chavi. O sea, en mi experiencia, luego cuando no son ni buenos padres, la mamá ni se arrima. O sea, a este güey ya tuvo dos hijos, pero como fue bien perro.
1: Pero hay pasados que sí se hacen presentes.
5: Así.
1: Ah, tienes que estar pilas, que a lo mejor no llega siempre, pero puede llegar. Último desafío que nos dice la inteligencia artificial. Define con tu pareja el rol de padrastro. Económicamente.
5: Hombre, a mí con lo que me gusta regañar, yo como madrastra, cállese aquí, mire.
1: Económicamente.
5: Unos pocasos, ámonos.
1: La disciplina y la convivencia.
5: En resumen, tienes que entender y asimilar que te estás volviendo el ejemplo paterno o materno para alguien.
1: No es tu hijo.
12: Pero es parejo por los dos lados, porque mira, mi hermana, después de muchos años, se volvió a reencontrar con...
1: Ay, perdóname.
5: ¿Con quién?
1: ¿Con quién se...?
12: Con su primer amor. Ella sola, él solo, pero resulta pues que él ya tenía sus dos o tres chamaquillos, no me acuerdo ya. La cosa es de que, pues, sí, ¿verdad? Como que le quiso dar chance, salían a cenar, salían a los bailes, a mi hermana le encantaba andar para arriba y para abajo con él, todo muy bien, pero pues lo único que la detuvo fue, no, porque tiene hijos, dice, yo no tengo, él ya tiene, no, y por más que se quisieran y se gustaran y lo que toque ya se guste, ella dijo que no.
1: Porque el vato tenía hijos.
5: ¡Ande, güey!
1: La chila, te voy a hacer una pregunta ahora a ti. Porque ya saben mi situación, todo mundo aquí, ¿verdad? Yo soy una...
5: Un libro abierto.
1: Sí. Chila, tú.
5: ¿Qué librote?
1: Pensé que ibas a decir...
5: medio raro las hojas, güey.
1: Pensé decir que ibas a decir que abiertote, pero...
5: ¡Qué pastotas
1: soy
5: de libro!
1: ¡Soy un libro medio abierto! No tan abierto.
5: Chiquitito como la Biblia, chiquita. Desde
1: pero no tan abierto.
5: Escríbeme, te necesito.
1: Ahora te pregunto.
5: Déjame te pongo esa. Qué buena rola ahora que lo mencioné.
1: Ustedes
5: mencionen.
1: Ya saben qué rollo conmigo, cómo está la situación y todo esto, ¿verdad?
5: Sí,
1: ustedes. Son las 7 de la mañana con 47 minutos. Se puso bien suave el cotorreo que se les olvidó ir a trabajar. Ok.
5: Ay.
1: Ustedes ya saben qué rollo conmigo, porque yo aquí en este programa siempre he sido una persona muy abierta.
5: Que fue cesárea, hombre.
1: Siempre he sido una... Pues siempre
5: transparente.
1: He sido un libro abierto y mis páginas.
5: Más comunicativa.
1: Mis páginas han sido.
5: Hola, están rayoneadas ya.
1: Ya.
5: Le quisimos poner corrector a unas, pero ya. Mira.
1: Ay.
5: Y tú sí escribes bien bonito.
1: No estoy buscando escritor que se sepa.
5: Ya, ya.
1: A ver.
5: A ganas me han de darte boletos para la feria, sí.
13: De mí. Yo he sido un libro abierto.
1: Ay.
13: Donde mucha gente escribió.
1: No es cierto, ¿eh?
13: No hagas caso, nada es cierto.
1: Aquí está el público, viene noche y vamos a corregir este capítulo.
5: No, mucha gente no ha escrito.
13: Nadie supo escribir nada.
1: No, ok, Gila. Ahora tú, ¿yo qué? ¿Saldrías? Y esto va en serio y va pa' tú. ¿Saldrías con un hombre que tiene hijos de su anterior matrimonio, hijos chiquitos, convive con ellos y se los prestan el primero, el tercer y el quinto fin de semana del mes? Y además, el 30% de su cheque,
5: ahí ya,
1: se lo da
5: me
1: ella.
5: Me sacaste el aire, güey.
1: Y esta pregunta va para usted que está ahí en casita también, en el trabajito, además, en el carro.
5: Si tiene línea abierta con su ex, por si algo se ofrece a los niños de, oye, puedes ir por ellos, yo sé que no te tocan todavía, pero me ocupé en una cosa.
1: Al volver las respuestas para
5: vamos
1: ustedes.
5: Vamos juntos al mall a comprarle los tenis al niño.
1: Y aquí está todo. Regresamos con la respuesta. ¿Iniciarías vida con alguien que ya hizo vida,
5: que ya la trae hecha? Y estoy hablando
1: hasta
5: de la familia.
1: Hasta acá huele.
5: Y estoy hablando de la familia. Ahí volvemos al show de la socia. No le cambie. 7:50. ¡Córrele! Que ya te van a cerrar la puerta, hombre.
1: ¡Quiero evidencias! ¡Denme sangre! ¡Quiero!

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Ella va a poner siempre, siempre a sus hijos, siempre enfrente. Entonces, nunca va a tener tiempo para ti y a ti como hombre nunca te va a poner

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2: Buenos días, mi querida socia. Sin duda alguna, esta mujer que acaba de mandar ese audio, de toda la razón. Yo, al menos yo, estoy soltero todavía, pero no porque nadie lo quiera, sino porque yo quiero.

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0: casa, pobres crías, qué culpa tienen las pobres crías, ya ni friegas, ya racita, aliviánense, aliviánen la concha, lunes, pónganse chingales, raza, ahí viendo acá en Fort Worth, que diga, robo.
1: Bienvenidos al show de las socias, donde previamente se realizó una llamada con la cuestión de hijos ajenos. La cuestión fue un recap, por favor, señorita, gracias.
2: Que se agarran una vaca parida. O sea, así fue. ¿Para qué se las hago más larga?
1: Y las opiniones están divididas.
2: Se ha dividido el público en varias partes, ¿eh? Mira nomás.
3: Travis, no todas somos iguales. Yo pienso que al momento de que la nueva pareja de la mamá esté ayudando económicamente, emocionalmente a la mamá con los hijos, la pareja tiene derecho también a disciplinarlos.
4: Bueno, Xavi, creo que te la puse muy dura la pregunta, entonces lo vamos a hacer diferente. Las mujeres, lo primero que le dicen a uno, las mujeres con hijos, la mayoría, ¿eh? El 99.99% dicen, tú no le dices nada a mi hijo, yo lo mando, tú no lo mandas, no es tu hijo, bla, bla, bla. Son las primeras condiciones. Y yo pienso, yo siempre he pensado que a mí no me gustaría juntarme con una mujer con hijos. En primera, porque no quiero que vea al papá para nada, o sea, que no tenga nada que ver, porque como se oye en el radio, muchas mujeres se aventan sus recalentados ahí, pero bueno, el chiste es que ustedes nos quitan el mando a la gente que se junta con mujeres con hijos, le quieren quitar el mando y es lo primero que le dicen, y eso no está bien. Si dijo mi abuelo, si la vaca es tuya, el becerro es tuyo. Entonces, si va a ser así, todo va a ser incondicional, de que, hey, vamos, me vas a ayudar a educar a mi hijo y todo, y por ahí se va uno. Pero si le quitan el mando, es donde empiezan los problemas, y los primeros problemas empiezan cuando a uno le ponen esa condición.
5: Sabes que tengo hijos, o con la persona que ya sabes que, pues, si ya sabes que tengo hijos, o mira, tengo hijos, y si tú así me quieres, o así me aceptas, pues, debes de aceptar como hayan quedado de acuerdo, ¿verdad? Como se haya hecho el acuerdo. Y si no, pues hay miles de mujeres también solteras, no tiene que ser exactamente alguien que tenga hijos, pero por eso se debe hablar antes, para que después al último, no son mis hijos, y que quién sabe qué, no, por eso se habla y listo, tan fácil que es, pero a la gente le gusta complicarse la vida.
6: No, sí, perdónenme. Esas que se juntan, sí, tengan cuidado con quién se juntan todos, entonces sean felices, regan su vida, chequen por los hijos, lo principal. Y eso sí, cuidado con cada engendro que se puedan juntar. No saben cómo reaccionen con los hijos.
7: Buenos días, socias. Bueno, pero mi pregunta es, yo entiendo y al 100% que los hijos siempre van a ser la, ¿cómo se dice? Priority number one. Pero, ¿hasta qué edad son la prioridad? ¿Hasta qué edad deben de ser?
2: Siempre.
7: Porque ya cuando están peludos y ya viejos y ya grandes, hasta con sus propios hijos,
2: Xavi,
7: ahí cómo queda la cosa. ¿Todavía deben de ser prioridad o ya siempre? ya Xavi, son, ya es otro pedo.
2: Aquí
7: ayúdenme.
2: Aquí es, Xavi. Haz de cuenta que estabas haciéndolo y iba a ver de dónde brotaba agua. Aquí, Xavi. Aquí es.
8: Se hizo la pregunta, Chila.
2: Mire, yo estoy peluda y mi mamá todavía ve por mí, pero no está bien. No está bien. Cuando usted ya crió y le dio la educación a sus hijos, mire, que Dios lo bendiga, usted haga su vida, ¿ok?
8: O sea, a los 18
2: yo
8: ya.
2: Yo la parí, yo la crié, no dejas de ser mi hijo, pero yo ya hice mi vida con alguien más.
8: O sea, a los 18 ya que le vaya bien.
2: Ponle tú a los 25, güey, si quieres. Yéndose bien recio. No deja de ser madre o padre. Una llamadita. Un dominguito le invito a comer, jefa. Pero tiene que destetar el becerro y eso viene desde los animales. El becerro se desteta, los perros cachorros destetan a los cachorritos a los 2 meses. Ponle mucho gracias a los
8: por
2: 3.
8: Tu, gracias por tu opinión.
2: ¡Destételo, destételo! ¡Hambre le hace
9: ella
2: falta
9: va a
2: sus
9: poner
2: hijos!
9: Siempre, siempre a sus hijos, siempre enfrente. Entonces, nunca va a tener tiempo para ti y a ti como hombre nunca te va a poner enfrente, siempre va a poner a tus hijos. Entonces, ¿para qué quieres una mujer que no te da tu lugar y que no va a estar tiempo contigo porque va a querer estar con sus hijos? Ahí tomen nota y escuchen, no tengan ahí nomás.
2: Una mujer con hijos es estar con una mujer que te dice, ay, está llorando mi hijo o a mi hijo necesita esto. Oye, pero un palenque rápido, no puedo. Voy con mi hijo.
8: Y la otra te dice, te dije que el niño iba primero.
2: Oye, pero vamos a un concierto, al cabo es viernes. Mañana tiene partido el niño.
8: Te dije.
2: No quiero andar cruda. Y mi hijo es primero. ¡Nomás les digo!
8: El vato aquí no es de vacaciones. El niño necesita pagar la escuela. Te dije que el niño es primero.
2: Somos 3. All inclusive. Y el niño cuando lleguemos allá va a querer subirse a todos los jueguitos y entrar a todas las
8: tiendas. Oye, que vamos a un crucero. El niño quiere ir a Disney, te dije.
10: Buenos días, qué bonito tema. Yo creo que cada quien está hablando como le ha ido en la feria. Yo me casé y ella tiene 2 hijos, yo tengo 3 hijos y tenemos una relación muy bonita.
8: 5.
10: Yo quise poner un
2: límite.
8: 5.
2: Evidencia.
10: En cuanto a la educación de sus hijos, yo solo me puse el límite y ella fue la que me dijo que me involucrara un poquito más. Yo le dije, mira, no me quería meter tanto porque,
2: porque entiendo, la primera nalga van a salir llorando.
10: Que yo no los engendré, pero te agradezco que me digas que me involucre más y tengo una relación sana. Desde un principio, porque los agarré chiquitos, yo siempre les hice ver que ellos tienen su papá y que yo quiero ser su mejor amigo y nos ha ido muy bien, muy bien. La niña ya tiene 20, el niño tiene 17 y siguen siendo mis niños y los quiero mucho, me respetan, los respeto y tenemos una relación a toda madre.
2: No manches, güey.
11: Buenos días, buenos días. Es que ahorita estoy escuchando el programa, ¿verdad? Y estoy entendiendo un poco de lo que se está hablando.
2: Ajá.
11: Mi esposa tiene una amiga que tiene 5 chamaquillos.
2: Bien bueno. ¡Número de la amiga de tu esposa, por favor!
8: 5 hijos! ¿Quién se va a aventar, güey? ¡Un loco! ¡No mames! ¡No mames!
2: ¿Algún huérfano que tenga hambre de familia, güey?
11: Tiene unos gemelos y otros 3 chamaquillos ya grandecillos. Pero a lo que voy es de que los 5 chamacos son del mismo papá.
2: Menos mal.
11: Pero el vato, cuando salía embarazada, cada vez que salía embarazada, siempre le decía, yo te embarazo a ti para que el día que tú me dejes, estoy 100% seguro que
2: nadie te va a querer.
11: Con 5 niños, nadie te va a querer.
2: ¡Vato! ¡Mierda! ¿Perdón?
11: Y al chavo lo deportaron. Ya tiene años que lo deportaron. La chava se puso a chambear, a trabajar y todo. Y
2: pues claro, pues claro. Mamá, tengo hambre. Si se te... No. Con 1 te haces loco, con 2 ahí como quiera. 3 rinden, pero ya 5 dice, ok, ya voy.
8: O sea, con un hijo... Vamos a la casa de mi amiga. Comen tú y el niño. Vamos con tu abuelita.
2: Con un hijo donde quieras, cabes.
8: Donde quiera. Con 5, güey.
2: Con 2, como...
8: Hasta les ponen las cruces. No, ni los inviten a la piñata. Esos. No, son 5 bolsitas más, 5 platillos. No,
11: wey. Una vida más o menos. Todavía están. El más grande tiene, creo que 14.
2: Sí, el más grande.
11: Ya, pero. Aquí el contexto es de que tiene una pareja ella, ahorita. Pero el vato no quiere a los niños. Entonces, ella cuando sale con él o cuando tienen cosas que hacer juntos, ella se tiene que asegurar que los niños se queden en casa mientras ella sale a la calle. o que quieren ir a cenar, van a cenar ellos con el hijo de él, pero no con los otros cinco chamacos.
1: Oh, pues, es que de pagar 100 a pagar 700. Mi hijo ni les gusta salir.
8: Me caen mal tus chamacos. No le caen mal. No se los acompleta, güey.
1: Como quiere, el vato nomás es uno.
8: Y el vato tenía razón. El que la embarazaba dijo: ¿quién te va a querer con 5 chamacos? Tenía razón, güey.
1: No sé quién marcarle. Al que la embarazó 5 veces, a la mensa que se dejó embarazar,
8: o al nuevo novio, güey. No es lo mismo llevar a cenar a una morrita, llevar a cenar a 7 niños.
1: Si me das la evidencia, vato, mandamos a los 5 hijos a la feria.
8: ¡Hala!
1: A los 5 hijos a la feria, con toy mamá, ya son 6 boletos. Con todo y el padrastro nuevo, ya son 7. Y con todo y el hijo del otro, güey, 8 boletos, ahí está.
8: Dice por acá el mensaje: serán de rancho para no aceptar una mujer con hijos.
12: Socias, socias, manden algún link para escucharlas. Ando fuera de Texas.
8: Te voy a dar el número de ella.
13: A mí me dijo la ruca: sí, pero el chiquito va primero. Yo no sabía que el chiquito era el niño.
10: Mames, ¿te imaginas? Salgo con ellos, son 5 guaraburgers. Pues su pinche madre.
8: 5 guaraburgers.
1: Antes te las comprabas con $5, güey. Ahorita ya una comida solo $12 de perdido.
14: Hola, hola, chicas. Tengo mis dos hijas. Estuve juntada con un muchacho por 17 años. Pero, pues, desde un principio le dije: con las niñas, yo le ayudaba, yo todo, y ahorita él se fue en diciembre a México, y pues él no tenía hijos ni nada, y ahorita, pues allá tiene una mujer en México, y ya, bueno, yo creo que va a tener sus hijos, pero pues yo es creo. Dependiendo de cómo se hable, cómo queden.
1: Ahora dilo sin llorar.
14: Pero, pues los hijos,
1: la morra.
14: Además el hombre ya sabe desde un principio.
1: Pero la morra sí, bien ardiota esta.
14: Pero también lo atendía él, todo, su lonche, su comida.
1: Sin reclamos, todo, señora, o sea, sin reclamos. Mis hijos
14: y él.
1: Pero pues ya tiene ella, yo creo ya está la embarazó.
8: Deja.
1: Pero pues bueno.
8: Si la callada te ves más bonita.
15: No, hombre, mejor paguen la comida. Como quiera que sea, los boletos yo los compro.
16: A esta señora que acaba de mandar el mensaje que dice que una mujer con hijos ya sabe de una relación, pues si no supo sostener la relación que tenía.
8: ¡Cállese!
16: Oye, Xavi, no friegues. Vas a darle 8 boletos, pero adentro está carísima la feria, ¿no, hombre?
8: No son para ti.
1: También no es ir a gastar a lo güey, también ustedes.
17: Yo por eso cuando me divorcié dediqué mi vida a mis hijos hasta que eran unos adultos, para que nadie les tenga que estar diciendo nada.
8: No mientas, Macarena, por
18: pues convivir. Yo pienso que está bien canijo ya como inventarse todo, vato. Yo pienso que sí anda haciendo patrulla con 5 hijos, pues, porque apenas esta semana aquí entró una señora, pues. No está tan señorona, se ve joven, pues. Y está muy, muy guapa, lo que sea, que con todo respeto, está muy guapa.
8: Con todo respeto.
18: Andaban como perros, como unos 5 ahí. Y no, que bienvenida y esto, lo otro. Y yo escuché, pues, que le dijo uno, que si tenía familia, le dijo, sí, dijo, tengo 5. No, hombre, pues todos se echaron a correr, dijeron, vámonos. No, sacanijo, pues.
1: Entonces ni tan buena.
18: Y luego si
1: son
18: diferentes papá, pues no. A lo mejor pues, está bien porque trae un carrazo.
8: Pues, ¿cómo no va a traer carrazo?
1: 5 child support.
8: ¿Ah?
19: Macarena, es que en esa época solamente eran Adán, Eva y tú. Pero
20: tú cállate el hocico, Macarena. Nadie te quiere.
1: Ok.
8: Hay boletos para la feria. Chila, la pregunta fue enviada hacia ti. Tú, Chila.
1: ¿Yo qué?
8: ¿Estarías con un hombre que tiene hijos? Respóndela ya.
1: La respuesta es la siguiente.
8: Sin tanto caldo que ya no hay frijoles.
1: No.
8: No,
1: no lo haría.
8: A ver, espérate.
1: No lo volvería a hacer.
8: ¿Estarías con un hombre que tiene hijos chiquitos?
2: No.
8: La verdad. Pero ya no está casado. El otro que traía
2: eso
8: estaba casado.
2: Eso dijo el último, güey. Y todavía no firmaban ni el de... Todavía vivían juntos. Entonces, pura madre.
8: ¿Saldrías en relación seria?
2: No.
8: ¿Irte a vivir con él y
2: ¿qué?
8: Todo?
2: ¡Qué no!
8: Oye, los fines de semana.
2: El Viking va a ser una caguama mía, entonces, o sea.
8: Los fines de semana ve, se va con los hijos.
2: No. No, no, no, no. No.
8: Parte del cheque.
2: No. Yo no quiero andar organizando piñatas todavía, si no ya me hubiera embarazado. Gracias.
8: ¿No?
2: No.
8: ¿Segura?
2: Totalmente.
8: Aunque te enamores, el vato es muy buen vato y...
2: Así que, me los va negando. Si tienen hijos, me los va negando.
8: Cállate, cocina asquerosa de lo peor. Regresamos al show de la...
2: Van cambiando el apellido, a ver cómo...
8: Qué fácil hacen para un hombre negar los hijos. Pero yo, ¿cómo explico la cesárea? Regresamos.
2: Tú sí que la apéndice, güey.
8: Regresamos al show. No, no se crean. Nunca nieguen los hijos, ¿eh? Nunca lo hagan. Fue una babosa que se me salió.
2: También me
8: los
2: ha negado.
8: ¿Eh?
2: También un güey me dijo, no, no tengo hijos. Al rato salió.
8: ¿Y luego le viste la cesárea?
2: ¿Eh?
8: ¿Le viste la cesárea? ¿Cómo supiste? ¿Cómo supiste?
2: No, le vi los mensajes.

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5: Yo pienso que yo tengo 6 hijos. Soy madre soltera. Estuve casada con mi esposo, estuve junta con otro muchacho y

0: Ella dice, tengo 6 hijos. 6 hijos, o sea. Bueno, buenos días. ¿Cómo te llamas, hermosa?
1: Dulce.
0: ¿Cómo, perdón?
1: Dulce.
0: Dulce, hermosísima. Tienes 6 hijos. Te voy a hacer preguntas y tú dices si las quieres responder, si no, no las respondas. ¿Son del mismo papá?
1: No. ¿No son quieres de papá diferente?
2: ¿Cuántos papás entre los 6?
0: Si quieres responder, responde. Si no, dices que no.
2: 7 papás para ¿sí? los 6.
1: Son de 3 papás. Y pues no tengo ningún problema yo responder a mi contestar cualquier pregunta, porque yo me siento muy orgullosa de sacar a mis hijos adelante.
0: Ok. Ah, 3 papás. ¿Qué edades tienen los hijos?
1: Mis hijos, los cuates, tienen 21 y otro tiene 18, 11, 5 y 3 años.
0: ¡Es un paquetote!
1: Sí, un paquete bien grande.
0: ¿Cuál dicen? Mándame tu pack, le mandas toda la escalerita de chaval, ¿o no?
1: La verdad, yo los he sacado sola adelante y me siento muy orgullosa.
0: Debes de, mija, debes. ¿Cuál debe, Don Cheto? A ver.
1: Cuando a veces hombres no tienen ni pantalones para mantener a sus hijos.
0: ¿Has conocido?
1: Yo me siento muy orgullosa.
0: ¿Has conocido algún hombre?
1: No, no he conocido. Yo lo he vivido, porque yo, el papá de mis primeros hijos, pues me dejó sola con una responsabilidad. Y el papá de mis últimos hijos, o sea, está en México, lo deportaron y yo sola he sacado a mis hijos adelante.
2: ¿Lo deportaron, pero siguen estando juntos, o lo deportaron y se no. dejaron?
1: No, lo deportaron y pues yo me separé de él porque él tenía a su amante y entonces él, cuando estuvo en la cárcel, le nació su hija. Y yo me di cuenta que él seguía en contacto con ella y yo me separé, o sea, yo dije ya.
0: Ay, o sea, okay. Ya. 1, 2,
2: el live.
0: ¿Cuántos dijimos? 3. 3 papás.
1: Sí, ajá, sí.
2: Uh-huh. Yo quiero que me contestes algo y discúlpame, yo soy bien hocicona, yo sí soy eres. Bien cruda para hablar y a lo mejor nunca nadie te habló así, pero ¿cómo carajo se te ocurre embarazarte más de una vez cuando ya ves, oye, si camina como pato y hace como pato, sabes que no van a ser buenos papás? ¿Por qué embarazarte más de una vez? ¿Te vale madre tener los hijos así y allá? Que Dios te ayude y te ilumine para criarlos.
1: No, no es eso. O sea, estás en una relación y tú piensas que todo va a estar bien. Y lógico.
2: Pero
1: en
2: el primer hijo te das cuenta.
0: Pero tuvo 3 diferentes esposos. No fue con el mismo.
1: Pero, o sea, uno a veces piensa que son diferentes personas. Y la verdad, como te digo, a mí no se me ha hecho difícil mantener yo a mis hijos. Porque, no sé, o sea, siempre he trabajado y nunca he...
0: ¿Trabajas en la NASA? Bueno. Ok, porque has de ganar muy bien, amiga. Bueno, te voy a tener que hacer una pregunta. ¿Has encontrado...?
2: El embarazo es de 2. Usted, en cuanto supo que era un perro, o sea, no se me vuelve a embarazar también. ¿Qué tiene acá usted?
0: ¿Has
2: también
0: encontrado un hombre que te diga, jálese, mi reina, usted y los 7 y vamos a vivir juntos todos?
1: Ahorita, la verdad, o sea, no.
2: Claro,
1: no. Después de que yo ya me separé de mi último, o sea, relación, no he estado tan enfocada como en una relación. O sea, no es fácil. Yo tendría como ahorita lo que yo tengo en mí, o sea, son 3 hijos. Porque pues los grandes, ellos ya trabajan, ya están grandes, ya está, tienen sus, o sea, tienen su relación.
0: Uno.
1: Yo estoy.
0: Ajá. Uno entró a la cárcel, otro fue deportado. ¿Y el tercero?
1: No, el tercero está aquí y él sí me ayuda con su hija. Cada semana me manda para su hija.
0: ¿Y por qué se dejó el tercero?
1: Yo nunca me junté con él, o sea, nunca vi algo como que, okay, no, algo serio, que yo me juntara, o sea,
2: embarazarse nomás, ya para que juntarnos y hacer vida.
0: Hombre, mija, de veras que tú nomás te ven y te embarazas, te dan un beso y te embarazas, tú.
2: Deberías de tirarte en la tierra de lo fértil que eres, a ver si brotan árboles. ¡Qué bárbara!
0: Saludo para los que no pueden tener hijos, esta mujer se lo llevó toda la fertilidad.
1: Ya sé.
0: Diosa de la fertilidad.
2: Dime, del 1 al 10, siendo 10 lo máximo, 1 lo mínimo, ¿cuánta discriminación has sufrido, vivido, por ser madre de 6 con diferentes padres?
0: Mucha.
1: Yo no me miro como una discriminación, como te digo, al contrario, yo me siento muy orgullosa de ser mujer y de poder sacar unos hijos adelante. Como te digo, hay hombres que ni un hijo pueden mantener.
2: ¿Tendrías uh-huh. más hijos?
1: No, ya no, o sea, ay, yo gracias. Ya estoy en una edad que ya, yo voy a completar 41 años y yo tengo 5 cesáreas, o sea, yo ahorita no podría como llegar un hombre que me dijera, quiero hijos, o sea, no, lógicamente yo no.
2: Esta pregunta la tengo desde que se le hicieron a Xavi, la cesárea, la necesaria, ¿la hacen siempre donde mismo, güey?
0: Es que yo nomás tengo una y no le pude responder a la Sheila.
1: Sí, yo tengo mis 5 cesáreas en el mismo lugar, son las 5, wow. O sea,
0: ¿en la misma rajadita?
1: Sí, es lo mismo.
0: Uh-huh. Ah, ok. Sí. ¡Wow! Amiga, ¿te gustaría un hombre que te dijera, vámonos para esta casa tú y todos tus chamacos, o ya no quieres eso?
2: ¿Ya le moverías por el lado de una mujer?
1: No, sí me gustaría, yo, o sea, pues, es bien bonito tener un apoyo, ¿verdad? Pero, o sea,
2: ¿por qué no empiezas con, por qué no le haces uh-huh. relación con una mujer? Esas no embarazan, mija.
0: Chila. Mija, porque te voy a dar boletos para la feria. Para que vayas, sí, me queda claro. Para que vayas con tus hijos, nomás escoge cuáles, porque son 4 boletos. Te vas tú y tus hijos a la feria. Mi uh-huh. reina.
2: Pues con los chiquitos, los otros dos ya trabajan.
0: Qué bueno que disfrutes tanto ser mamá. Y...
2: No, pero es con límites. Usted también.
0: Yo pensé que buscabas ya, preferías tu tranquilidad, pero tú todavía buscas una relación seria.
1: Sí, yo quiero algo serio, o sea, no quiero como que ahorita uno...
2: Usted
1: así, no,
2: quiera
1: no.
2: educar yo a sus quiero... hijos, es lo que debe de querer por ahorita.
0: Y también úsalas para hacer pipí, ¿ok? No nomás para estar teniendo chamaco.
2: Se me una hace, pregunta.
0: Que sí. Lo que te faltó es tenerlos naturales para que no te aventaras
2: para
0: tanto.
2: Que aprendiera.
0: Oye, pues con anestesia.
2: Es como el que piste y no le da cruda, pues no aprende.
0: Pues no aprende, no te creas.
2: Tus gracias. Hijos. No, ¿cuál gracias? Gracias. Tus hijos, ¿qué te dicen? Mamá, sí, ¿por qué su papá? No, gracias ni madres. Contésteme lo que se le pregunta.
0: Los hijos no deben de reclamarle a los padres.
2: La hija que sí tiene al papá presente y le da apoyo, ¿no crea dudas en tus otros hijos? Como, ¿por qué con ella escogiste un buen papá y conmigo no?
1: Fíjate que mis hijos nunca, o sea, nunca me han, se han puesto a preguntarme, mamá, o sea, nunca me pregunta nada, nunca me...
2: Pero hay la confianza, les das esa apertura, es solamente ya los parí y ahora agradezcan que les doy techo y comida.
1: No, mis hijos siempre están al pendiente de mí, o sea, y nunca se han puesto a decirme, mamá, o sea, ¿por qué mi papá no está presente? ¿Por qué ellos no tienen relación con su papá? O sea, no, pues ellos no. Nunca tuvieron el cariño del papá. O sea, hasta ahora de grandes ya él manda un mensaje, porque también está en México. O sea, manda un mensaje y me dice, oh, que mis hijos... Que, sí, y uno de mis hijos, porque el que estaba más apegado a él, me dice, mamá, dice, yo no necesito a mi papá, yo ya estoy grande, o sea, yo no lo necesito, no necesito ni hablar con él.
0: Yo
1: mis
0: creo
1: hijos
0: que
1: no me preguntan por su papá, o sea, para nada.
0: ¿Tienes el número del señor de México?
1: Lo tendría que buscar en mi mensaje, la verdad, yo no tengo comunicación con él.
0: A ver si lo encuentras para llamarle.
2: Para la evidencia... Para tus boletos familiares necesito...
0: Ya se los ganó, chico.
2: ¿Marcarle a tu hijo o a uno de los que te engendró el chamaco?
0: Al que está allá en México. Al que está allá en México.
1: Sí, pues tendría que buscar los mensajes de
2: ya lo estarás buscando.
0: Ya ganaste, mi reina, de todas maneras. Velo buscando a ver si lo alcanzas a mandar.
2: Gracias. Eso no es todo, Xavi. Tenemos otra llamada.
0: 7 hijos.
2: Se puso dura la competencia. ¿Usted cuántos hijos tiene, bella dama? Aquí está dura la competencia. Empezamos la Xavi con 1. Y acaba ahorita ya siete.
0: Ya me ganaron.
2: A ver, usted. Buenos días.
0: Dicen por acá, es imposible hacer 5 cesáreas en un mismo lugar.
2: Buenos días. Maite, ¿estás al aire?
3: Sí, aquí estoy.
2: Sí, ya estás al aire.
0: ¿Cuántos hijos tienes?
3: Yo tengo uno.
0: Ok, ya perdí.
3: Mi ex tenía tres.
0: O sea, tú sí andabas con alguien que ya tenía hijos. ¿Y cómo fue esa relación?
3: Sí. Y no me importó. Fue muy bonita, de 17 años. El primer niño tenía 3, 5 y 8.
0: ¿Vivían con él?
2: No manches, no. Todavía cambiaba pañales.
3: Sí. Y no me importaba porque lo quería, y yo tenía uno, nada más que mi hijo no estaba conmigo, estaba en El Salvador. Y fue una relación bien bonita, siempre y cuando pues estuvimos de acuerdo.
2: Pues claro, porque el tuyo chamaco, que no era de él, él no lo tenía que regañar ni que mantener, estaba ya bien lejos. El pedo es cuando están aquí en el mismo techo, que les quieres dar el primer bachón.
0: ¿Por qué dejaste a tu hijo en El Salvador?
2: Pues para poder hacer vida, Chavi, o sea.
3: Porque no quería que se viniera como yo me vine.
0: Ok.
3: Pero en sí, él me ayudaba a mandar dinero para El Salvador, él...
0: Sí,
3: él,
0: pues allá con $20 vive una semana también.
3: No, querida, allá es dólar igual y es más caro.
2: No te equivoques, querida, ¿eh?
0: Tengo una pregunta.
2: No hables nomás porque tienes hocico, Chavi.
0: Tú dices que llevas muy buena relación con tus hijastros.
3: Sí.
0: ¿Y a tu hijo?
3: Sí, los iba a traer el fin de semana. Para mí los niños eran primero, hacía comida y servía primero a los niños. Salíamos y iban vestidos igual, a veces no traían ropa, su mamá no les ponía ropa, yo le decía, vamos a la tienda y compramos ropa para los niños. Para mí eran primero los niños, igual que él me decía, aquí está el dinero para tu niño.
0: Vivía
3: bien.
0: Tengo una última pregunta. ¿Tu hijo del Salvador, alguna vez lo volviste a ver?
2: Antes de que nos respondas, dije, ching. Escaso, Maite. Es un recordatorio que...
0: ¿Cómo te lo trajiste antes de que respondas? No respondas. ¡No respondas!
2: Este es un comunicado. 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
0: ¿En dónde?
2: Los vemos este 18 de octubre en Plaza Malloy de Ferris, Texas.
0: Ahí nos vamos a ver todas las estaciones. Ahora sí, ¿cómo te lo trajiste?
3: Después de 17 años me separé con él, y ya mi hijo se vino legalmente, se vino conmigo, y está conmigo.
2: Él te arregló.
3: No, a él lo deportaron.
2: Ah, que la madre, entonces como que tu hijo después de...
0: No preguntes tanto, pues ¿qué? ¿Eres oficial o qué?
2: ¿Le sacaste
0: ¿Eres
2: vista?
0: Oficial o qué?
2: No, bien chismosa nomás. Le arreglé yo.
0: ¿Y cómo arreglaste tú?
2: ¿Y tú cómo arreglaste?
0: Ya, chile, sí, hombre, no, si preguntes no, tanto, hombre, parece si no, oficial.
2: Pues, es para una tarea. Si tu vato no era ciudadano, tú eras ciudadana desde un principio.
0: No.
2: ¿Residente?
3: No.
2: ¿Nada?
3: No, yo arreglé porque en el tiempo estaba en guerra el país.
0: Ya, hombre.
2: ¿Qué arreglaste tú? ¿Naturalizaste tú a tu hijo o lo trajiste con visa o cómo fue él?
3: Arreglé a mi hijo porque desde que yo apliqué para mi hijo.
0: Ah, ok.
3: Y yo me separé de él hace 6 años. Pero para mí, yo tengo 4 hijos, porque los niños a mí siempre me buscan. Bueno,
0: los
3: no son
0: hijos
3: niños,
0: de él.
3: Ahorita ya son adultos.
0: Los hijos, ¿sí?, de él te siguen queriendo, ¿sí?, como mamá.
3: Sí.
2: ¿Y el güey ese se volvió a casar?
3: No sé, ni me importa.
2: Mira que también.
0: La verdad.
2: Mira que también. Así terminan cuando empiezan que tus hijos, que los... Así. Escúchese, Maite.
3: No. Escúchame, la relación de nosotros no terminó por Él se metió mucho a las drogas. En un año él se metió mucho a las drogas y yo decidí de dejarlo. Lo deportaron y no sé de él. No le tengo ningún rencor porque no viví mala vida con él. Un año de drogas, pero yo me vine a dar cuenta ya en los últimos días, ya cuando lo agarraron. Y no tengo ningún resentimiento por él. Le deseo que le vaya bien. Yo, pues, sus hijos, me gané el cariño de ellos. Yo tengo el amor de los niños, ¿me entiendes?
0: De tus hijastros con tus
2: hijos. O sea, ¿volverías a agarrar otro vato con hijos?
3: Sí. Yo pienso que no. Sí, ¿por qué no?
0: Sí, ¿por qué no?
2: No aprendí.
0: Muchas gracias por tu...
2: Maite,
0: no, te voy a colgar porque tengo muchísimos audios,
2: qué
0: Maite.
2: Qué bendición gracias. Que hayas podido traer a tu hijo. Te queremos mucho, Maite hermosa.
3: Gracias.
0: Gracias por compartirnos algo tan personal, Maite. Súbele aquí, Chila, por favor.
2: Ah, perdón.
0: Súbele aquí, Chila.
4: ¿Tampoco llevaron a la abogada Erika Salter ahí a la estación de radio? ¿O quién estaba haciendo las preguntas?
0: Chila, que se cree gente.
5: Parece
0: esa gente, Chila.
2: ¡Ay! Milagro, que no quisiera saber ustedes también, si nos encanta.
6: ¡Milagro! Jenny Rivera está viva. Acaba de llamar al chavo de las socias. ¡Milagro!
0: No era Jenny Rivera.
7: Ey, imagínense el vato que se anime con esa señora. Va a decir 2-3 por mi pareja, sus hijos y yo.
8: La señora tiene en el estómago un gato de puro cesárea, ¿no?
0: ¿Qué?
8: Tiene que ser de bolita y tachita. Ya le hicieron un gato de puro cesárea. ¿Qué?
9: No, chavito, entonces tú estás virgencita con una cesárea.
0: ¡Ey! ¿Por qué se están rayando de las 5
10: cesáreas? Nombre de la señora, el problema es ella. 3 maridos.
2: Ya le gusta
10: sufrir. Vámonos, raza.
2: Oye, Alicia, cesárea hasta en la espalda la de
0: ya, Chila.
11: Esa señora es una mujer irresponsable.
0: ¿Irresponsable por qué?
2: Sí, bueno, te puedes.
11: Responsabilidad.
2: Yo, por ejemplo.
11: Estar pariendo.
2: Sí.
11: Esa no está bien.
2: ¿Ya te dio el número de su ex?
0: A ver, déjame ver, no.
2: En lo que checamos esa información, recuerde, 18 de octubre, la entrada es gratis. ¿Ok?
0: ¿Cuánto cuesta la salida? No te
2: la entrada es gratis, salir les cuesta una cesárea. ¡Ah, es cierto! Los boletos están en Gómez Western World. Este 2026, Banda Fest, Plaza Maloy de Ferris, Texas. 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
0: ¡Qué perrón! ¿Cuánto?
2: 18 de octubre. 18. Empezamos a la 1 de la tarde.
12: Boca va a tener otros dos.
0: Dejen.
12: Un buen hombre, no chinguen, ya tuvo 3.
2: Sí, ya
0: dice
2: cuando...
0: qué buenos partidos se agarran, nomás era la Xavi.
13: No llore, señora. Usted nos escogió, no se haga ahora ya que valió Mayri y todo. No llore.
14: Como dice el gran maestro, una mamá soltera no sirve, porque el hijo siempre va a ser la prioridad de ella.
0: No sirve.
15: Pues cesárea es una debajo del ombligo, una debajo de cada costillar y una en el lomo.
2: Imagínate. ¿Quién te navajeó?
12: ¿Cómo nos va a meter a las drogas el vato? Pues lo desesperó a la fregada. Tuvo que con algo que relajarse.
0: Cállese, efectivamente.
16: Buenos días, socias.
0: Buenos días.
16: Bueno, yo creo que para iniciar una relación, independientemente si hay o no hay hijos, uno tiene que tener una madurez mental.
0: Exacto.
16: Uno tiene que estar sano mentalmente.
0: Claro.
16: Porque vas a iniciar algo y no sabes a qué te vas a encontrar. Ok. Y además, cada cabeza es un mundo. Por ejemplo, a mí si me haces la pregunta, ¿qué hicieron? ¿Tú te juntarías con alguien que tiene hijos menores, que el papá va a tener comunicación con la mamá?
2: Claro. Al volver que no responde.
0: Claro que sí.
2: Al volver la respuesta de esta señora,
0: si la
2: andaría o no.
16: Parte del chique va a ser para ella. Muchos dirán no. Y en lo personal, mi respuesta...
0: ¿En lo personal?

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10: Así cerramos el programa. Una hora más nos hizo falta. Y la señora dijo, en lo personal, si me preguntan, ¿andarías con alguien con hijos? ¿Qué dice, bella dama? ¿Qué dice, bella dama? Ponte el audio. No lo hay. Mañana veremos porque ya no lo encontramos.
3: Ya se me perdió, pero tengo muchísima gente que quiere opinar. Lo que no tengo es tiempo. ¡Hasta mañana! ¡Vámonos!
10: ¡Dios los bendiga! ¡Ya volvimos!
3: Y si no quiere mujer con hijo, ni me hable. Si quiere mujer sin hijo, márquela a la Sheila. ¡Ah!

0: que el papá va a tener comunicación con la mamá y que parte del cheque va a ser para ella. Muchos dirán no, y en lo personal mi respuesta sería sí. A mí me encantan los hijos, no tendría ningún problema con que una persona tenga hijos pequeños, grandes, lo que sea. Ahora, por otro lado, yo como mujer que tengo 46 años, que estoy joven, que estoy abierta a una nueva relación, mis hijos siempre van a ir primero, siempre, aunque ellos ya son grandes, ya son independientes, yo estoy sola. Mi hijo hombre tiene 21, mi hija mujer tiene 26. Pero si yo noto que a ellos no les cae mi pareja, tienen roces, entonces yo diría no. Mis hijos son primero. O sea, claro que hay que ver cosas que sean relevantes o importantes, ¿no?
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0: señor, estamos en vivo. Su amigo Don Cheto lo saluda con el equipo completo. Said, ¿cómo estás? Buenos días.
1: Muy buenos días, señor. Buenos días a toda la gente que nos ve, que nos escucha esta mañana de lunes aquí en Don Cheto al aire.
0: La señorita Bravo, mejor conocida en el bajo mundo como Giselle Bravo. ¿Cómo estamos, Giselona?
2: Muy bien, señor. Muy buenos días. Feliz lunes a todos ustedes.
0: Oh, guapa. Oh, guapa. Señores, ahorita que está de moda farmear aura, el chino está farmeando. Lástima, ¿cómo estamos, chino?
3: Aquí andamos, dijo, aquí andamos.
0: En los controles, la chica Ferrari.
4: Good morning, ¿cómo están?
0: Les tengo la noticia de la chica Ferrari. ¿Cuál? Se nos fue a su primer
4: 5K.
0: ¿Qué es que era?
4: 5K.
0: 5 kilómetros. Su primer carrera de 5 kilómetros el día sábado y acaba de llegar.
4: No, domingo.
0: Acaba de llegar a la meta hace una hora y de ahí se vino sin bañar para acá a trabajar. Desde el sábado, Ferrari. 5 sí. kilómetros en 3 días.
3: ¿Qué estás haciendo?
0: ¿Cómo te fue, Ferrari, tus primeros 5 kilómetros? ¿Y aguantaste?
4: Ah, más o menos. Ahí con el Aquarius andábamos corriendo y chismeando.
3: Echando chisme.
0: ¿En cuántas horas los hicieron?
4: Ah, no. ¿Qué es?
0: ¿De 10 de la mañana a 10 de la noche?
4: No, es que comienza a las 9 y media, pero como era mucha gente, te ponen en grupitos. So, comienza la primera, éramos like the fourth one que corrimos, entonces...
3: Ya cuando llegaron, ya todos dicen, ya que se apuren, ya tenemos que cerrar.
0: El primero, el segundo, el cuarto, el quinto, y ya todavía le chin mi güey caminando. No van a platicar, chavalas, van a enfocarse a la meta.
4: Igual fando. Gracias a Jesse Mex.
5: ¿Cuántas veces pararon?
4: ¿Eh?
5: ¿Cuántas veces pararon?
4: Como unas...
0: Pararon en un Burger King, en un taco, en otro, donde quiera que miran cosas ahí paraban.
4: Ahí.
0: No, felicidades, chica Ferrari. Felicidades, chica.
4: Thank
0: you. Ya estamos el equipo completo con un gran programa que tenemos el día de hoy. Gran programa.
3: Sí.
0: Una chulada de programa. Estuve todo el fin de semana quebrándome la cabeza, dedicándole el tiempo necesario al programa para que salga bonito. Estamos en Estrella TV. Muchas gracias, amigos de Estrella TV, que nos están viendo. Hola, ¿cómo están a todos ahí en su negocio, ahí en su jale, donde quiera que esté viendo, en su casita? Un abrazo y buenos días. Nos están escuchando también en YouTube, en el canal de YouTube Don Cheto al aire, Don Cheto al aire en YouTube. Ahí nos puede escuchar y ver desde cualquier parte del mundo mundial y obviamente en 43 estaciones de Estados Unidos a lo largo y ancho, como le gusta a varios aquí en la cabina de Estados Unidos. Largo y ancho, 43 estaciones y las que nos faltan todavía, su amigo Don Cheto al aire, 25 años valiendo madre en la radio, señor. Se dice fácil.
3: Y los que faltan.
0: Se dice fácil. Pero se necesita tesón.
3: Claro.
0: Tesón, señores.
3: Disciplina.
0: Padre. Disciplina, señores. Vamos a empezar con la noticia porque de eso se trata esta hora, cuando son 9 después del orden, este 28 de septiembre. ¡Oye, Notiche! Señores, se viene el informe de gobierno y Claudia Sheinbaum dice que va a ser en el Zócalo para defender soberanía nacional también. Perdón, ya fue. Fue en el Zócalo. De dormir también.
2: El magnate Bill Gates advierte que la inteligencia artificial sin control podría provocar 1,000 millones de muertes. Les tengo todos los detalles. Dale. Además...
0: Señores, según estos, detuvieron a 5 personas que según querían hacer un acto terrorista, pero no se saben más detalles. Yo les doy los que sé también.
2: Florida, exentrenador deportivo acusado de abusar a varios atletas. Les tengo toda la información. Además...
5: Señores, regresan las caravanas. Ya viene una. Salió desde Honduras. Le tengo los detalles también.
0: Jugó la selección mexicana. También rodó la pelota en la Liga MX. Señores, jugaron las selecciones del mundo. Ya tenemos juegos para el de la Major League Baseball. Bueno, todo está bueno en los deportes el día de hoy con Tito Padilla y en los espectáculos.
1: Julián Álvarez presenta Disquera y reúne a casi 150 mil personas en 2 días en el Estadio Jalisco junto a Alfredo Olivas. Además, Kazuya se muestra de la mano con su novio, el bailarín Ignacio Colombara. Jorge Medina y Josi Cuen triunfan en juntos en el Auditorio Nacional. Se dan beso de tres con Wendy Guevara y se vuelve viral. Grupo Firme triunfa en España, inicia gira por Europa. E hijo de Rafa Márquez se lanza como cantante. Le tengo los detalles, comenzamos. Esto.
0: Esto.
1: Esto.
0: Esto.
1: Esto es Notichet. Buenos días, señor.
0: Te viste ahí como una culebra que agarré cuando estaba chiquillo. Que se,
3: ¿así?
0: Una, Sí, señores, qué bien, Say, qué delgado estás tú, Say.
3: Gracias,
0: sí,
3: señor.
0: Ya se te miran hasta aquí los pómulos, ya pues calavera tú. Sí, voy, ya has visto fotos cuando estábamos bien gorditos. ¿Sí?
3: No, videos, señor, no. Oye, nomás fotos.
0: Vale, estamos. Yo te digo una cosa.
3: Dije, puercón de andada.
0: Pero
3: cuídate.
0: No, pero fíjate qué curiosa la gordura. Yo no te yo veo las fotos tuyas gordo y yo no te recuerdo así de gordo.
3: No, yo sí me recuerdo.
0: ¿Sí?
3: Sí.
0: Híjole.
3: De talla 42 a talla 32.
0: ¿A poco, sí, hijo?
3: Sí, señor.
0: Uy, yo ando bien gustoso porque soy de 40 y de 46.
2: Damn.
0: Damn.
2: ¿Seis tallas?
0: Sí, viejona.
2: Damn, that's a lot.
0: Oh, casi va, ya casi bajé 70 del águila. Yo me estoy desapareciendo.
3: Ay, tampoco.
0: No,
3: todavía no queda. A
0: ver, tampoco. Bueno, empezar con la noticia. ¿Saben qué? Quiero el Zócalo, así dijo la presidenta, y desde el Zócalo capitalino, en medio de tensiones con Estados Unidos, la presidenta Claudia Sheinbaum, la Diamond, rechazó las injerencias extranjeras y la violación de territorio mexicano, tras recordar que la Constitución contempla pena máxima de cárcel para los agentes extranjeros que atenten contra la soberanía nacional, la soberanía del país. Y ahí estuvo, ahí en el Zócalo, y fue harta raza escucharla. En el cierre de su gira por el segundo informe de gobierno, la mandataria vinculó la soberanía con las luchas de independencia y sostuvo que sus principios siguen todavía vigentes. Soberanía quiere decir, en palabras de Morelos y en nuestra Constitución, que solo el pueblo determina el destino de México. Significa que desde 1814 ninguna potencia extranjera, ninguna élite económica, política, tiene el derecho de dictar el presente y el futuro de nuestra patria. Eso solo pertenece al pueblo de México. Así lo dijo, palabras textuales. La independencia sigue marcando nuestro camino porque la y los mexicanos no queremos injerencia ni intervencionismo ni violación a nuestra territorialidad. Obviamente refiriéndose a una posible
2: intervención
0: gabacha para combatir a los carteles de la droga. Oye, pero ¿se puede trabajar un plan de que hagan un paro los gabachos, ¿no?
2: ¿En qué aspecto?
0: Sin que se le llame intervencionismo per se.
2: Pero intervencionismo es intervencionismo, por más de que lo quieran.
0: ¿Tú crees que cuando han agarrado a grandes capos y eso, han sido pitazos de los gabachos? Muchos de ellos.
3: Es diferente intervencionismo a colaboración.
0: A colaboración, es lo que digo, que busqué.
3: Pero yo creo que el gobierno de los Estados Unidos, y más el del Donald Trump, no necesariamente quiere colaborar, es que quiere intervenir.
0: México tiene que ser como el chino.
3: ¿Cómo?
0: Buscar la cola. Voración. ¿Verdad?
3: Fiti.
0: Adelante, Giselle Bravo.
2: Gracias, Don Cheto. Pues bueno, cambiando el tema completamente, el magnate y filántropo.
0: Ajá. Ese efecto de cambiar el tema.
2: Me gustó la transición. Pues bueno, el magnate y filántropo Bill Gates, cofundador de Microsoft, advirtió este fin de semana que una inteligencia artificial sin control podía provocar 1,000 millones de muertes en una nueva alerta en medio del debate sobre la regulación de esta tecnología. Dijo lo siguiente: es necesario que las fuerzas del orden y los políticos participen en este debate de cómo deben de ser las medidas de seguridad y también la vigilancia. Declaró en una entrevista con la cadena NBC, en la que descartó que la autorregulación de la industria vaya a funcionar. El magnate defendió que regular esta tecnología supondrá un pequeño coste adicional para el sector, pero no una cosa muy drástica de lo que están haciendo. Dice, Gates alertó que la inteligencia artificial en manos equivocadas sería sin duda lo suficientemente poderosa como para provocar acontecimientos que causarían 1,000 millones de muertes. Dice que hasta el momento nunca ha existido un arma tan poderosa como la combinación de personas con malas intenciones que van o podrían utilizar las últimas herramientas de la inteligencia artificial. A principios de mes, los líderes, por ejemplo, de Anthropic, OpenAI, Sam Altman y varios, entre ellos también Elon Musk, coincidieran en pedir que se realice un desarrollo de inteligencia artificial para garantizar su seguridad, una postura en la que se opone la Casa Blanca.
0: Pero fíjate que yo todavía no entiendo a qué se refirió Bill Gates con la muerte de tantas personas.
2: Pues, Don Cheto, de que pueden hackear cosas y manejarlas a algún beneficio para dañar.
0: Usted gente. Diré que no hay que creerle mucho a la inteligencia artificial, nomás como las cosas comunes, porque luego ya se han visto que muchas plataformas de inteligencia artificial se inventan sus cosillas.
3: Sí, claro.
0: Se inventan así datos.
2: Sí,
0: así
2: Don Cheto, pero ¿cuántas personas y qué generación la de ahorita no depende, por ejemplo, de ChatGPT? ya todo el mundo ya ni siquiera ya se va a Google, se va directamente a ChatGPT. Entonces estás viendo que es solamente una herramienta de inteligencia artificial de todas las que abundan.
6: A lo que refiere, don Cheto, es que muchas veces le preguntas a ChatGPT y muchos de los datos que te dan no son reales.
2: Sí, pero normalmente los morritos de ahorita o ya las personas están cayendo.
0: Ah, no, pues ahí Brian, todo ChatGPT, hasta para preguntar cosas.
2: Claro.
0: Sí se la discuten dos, tres cosas ChatGPT, pero nomás hay que no creerles todo. Señores, detuvieron a 5 por un posible acto terrorista en una base estadounidense y la policía británica anunció que una investigación por un incidente grave cerca de una base militar utilizada por la Fuerza Aérea Gabacha allá en Gran Bretaña, allá al oeste de Inglaterra, fueron detenidos 5 sospechosos de preparar un acto terrorista. Los artificieros están examinando varios vehículos relacionados con este incidente en la base aérea de Fairford, donde está estacionada una unidad de Fuerza Aérea estadounidense, o sea que ahí en Inglaterra pues tienen avión y los gabachos, ¿verdad? Entonces, según esto, por de pura casualidad encontraron que había 5 vatos que estaban planeando un acto terrorista. La unidad antiterrorista puede confirmar que está al frente de una investigación sobre un incidente que ocurrió en la noche cerca de la base aérea, o sea que no dicen todavía mucho detalle de lo que ocurrió, pero que eso llevó a que agarraron a 5 personas que estaban planeando un acto terrorista, no sé si en Gran Bretaña o en algún lugar o contra algunos aeronaves americanas. Adelante, Giselle Bravo.
2: Don Cheto, pues bueno, vamos a ahora con el exdirector de Medicina Deportiva de la Universidad Estatal de Carolina del Norte, que en estos momentos está enfrentando cargos penales por delitos graves y menores tras ser acusado de abusar sexualmente de exatletas masculinos del equipo Wolfpack bajo el pretexto de tratamiento médico. Estos hechos ya habían derivado en demandas civiles presentadas por más de 30 atletas, imagínense, a lo largo de los años, y las autoridades de Florida arrestaron pues a este individuo llamado Robert M. Murphy Jr., quien el jueves permanecía detenido en la cárcel del condado de Marion por órdenes de arresto emitidas por Carolina del Norte. Cabe mencionar que esto ocurrió después de que un gran jurado del condado de Wake acusara formalmente a Murphy el 14 de septiembre de 9 delitos graves de contacto sexual bajo el pretexto de tratamiento médico y 23 delitos menores de agresión sexual. No sé si esto también me recuerda mucho como al doctor, ¿se acuerda que atendía a las
0: chavas? Ah, sí, a las chicas.
2: Ajá, a las chavas. Pues bueno, ahora este individuo, pues dicen que estos cargos están vinculados a 14 víctimas que fueron entrevistadas por agentes del orden público durante esta investigación que duró varios años y hasta ahorita, pues ya finalmente arrestaron a este viejo puerco.
0: Y arrestaron a este viejo puerco. Y hablando de
6: viejos puercos.
0: Bueno, no es un viejo puerco, es un joven cochinón que para allá va. Adelante, Chino.
6: Poquito. Oigan, pues vamos a hablar de que ya viene la primera caravana. Después de que decía mucha gente que esto ya había parado, pues desde hace una semana inmigrantes salieron de Honduras, donde surgieron invitaciones a través de redes sociales, a través de chats de WhatsApp, donde se juntaran para empezar la partida rumbo a Estados Unidos. A medida que transcurrió la semana, algunas personas agotadas por el cansancio fueron quedándose, pero el grupo pasó ya por El Salvador. Llegó a Guatemala, donde el Instituto Guatemalteco de Migración contabilizó un poquito más de 300 personas. Así fue como este fin de semana, en la tarde-noche del sábado, el contingente de inmigrantes ya entró a México, pasó por Tapachula, Chiapas, y de ahí vienen para la frontera con Estados Unidos. A partir de ese punto, el recorrido implica aproximadamente 2,390 millas, dependiendo de cómo vayan avanzando, pero ya viene la primer caravana con más de 300 personas tratando de llegar a Estados Unidos. La pregunta es, ¿habrá chance?
0: Ya cuando estén aquí, lo más probable es que les van a dar Patricio Estrella.
6: Pues ¿Patricio Estrella?
0: Sí.
6: O sea, ¿para atrás?
0: Pues que ahorita no hay nada. O sea, ya estando aquí en la frontera, ellos tienen que buscar un...
6: Le voy a hacer una pregunta seria. En las fronteras, por ejemplo, Guatemala, Salvador, México, ¿por qué los dejan pasar?
0: Porque viene harta raza. Viene harta raza. Entonces, como que, imagínate, en México, ahí la... Imagínate, pues va un carro, pues los paras. ¿Cuántas gentes puedes tener tú en una frontera? No sé, en la 10, frontera de América, 20. 15.
6: Sí, pues sí.
0: Y de repente ves a 500 personas. ¿Saben qué? Pues denle, pues, güey. Ahora, la onda aquí es que ya estando aquí, quién sabe, les van a dar para atrás a los amigos. Es que porque se ha pasado.
2: A
0: lo mejor de 1,000 que se vienen, a lo mejor 3, 4, 5, 10 agarran un asilo. Los demás a buscar un coyote. ¿Saben en cuánto ahorita anda un coyote por el cerro? 17 bolas, compa.
6: 17 bolas.
0: 17 bolas. Y ay de ti que no te agarre la maña porque te va a estar vacunando una milpa por tenerte ahí guardado. No, no,
2: más. Pero si se pone a pensar, si, como dice usted, si 4 o 5 de ellos agarra asilo, ¿cuánto va a tardar el asilo?
0: Ahorita lo que más me puede a mí es que un familiar se le ocurra la genial idea de venirse para el norte y que me pida a mí paro. ¿Qué me hace un paro ahí?
3: 17 mil de parón.
0: ¿Dónde güeyes? ¿Dónde güeyes?
3: Ah, pues 17 los ganan un remoto.
0: Ay, ya, 17 y burro te corretean tú también, homi.
3: Lo que ganan un remoto 2 horas.
0: Ganan al perro año, güey, homi. 17 bolas, ahorita anda un coyote. Oye, ¿en qué está momento? Caro, caro. Si estaba 12 hace poco.
3: ¿Cuánto pagó usted?
0: Chino, creo que $350 no. dólares.
3: ¿En serio?
0: Sí, ¿verdad, Dios?
3: Bueno, pero también en 90.
0: No, claro, pues 300 bolas.
3: Yo pagué 2,500, no que se me olvida.
0: Sí, 350. Y luego me acuerdo que me traje un sobrino yo en el 95. Y me acuerdo que andaba yo pariendo chayotes en el 95. ¿Sabes cuánto pagué por un sobrino?
2: ¿Cuánto?
0: $650.
3: Y andaba bien espantado.
0: Y yo me acuerdo que era un dinero jalajarajajajal. Dale. En el 95, 96, $650 estaba la pasada. $650. Y ahorita 16, 17
3: igual. Que ahora gana por hora aquí, ¿no?
0: Cállate, chino. La gente se la va a creer, vale.
3: Yo me meto a Google y dice que usted gana 3 millones.
7: Google dice, no, Google yo dice. Me meto a Google y dice, el programa de Don Cheto vale
0: genera,
7: no sé cuántos millones.
0: No genera nada.
7: ¿A quién se lo vendo? ¿A quién se lo vendo?
0: ¿A quién se lo ve? No genera nada.
3: Ay, yo también digo lo mismo.
0: Adelante, ya mejor ni hablemos de cosas tristes porque me voy. Adelante.
2: Te prendimos, Don Cheto. Me agüita. Recordatorio de lo que no vale el
3: dinero. Miau. Ya sé. Me dice, ¿ustedes tienen dinero? Le digo, compa, ¿usted cree que andaría vendiendo inyecciones y ganara dinero? ¡No!
7: Ayer me encontré una clientita tuya de Oxnard en el avión.
3: ¿Ah, sí?

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2: Al aire, señores, harto de qué platicaron.
3: Menos de los Pumas, por favor.
2: Si le entendemos. No, Pumas, no, ni de las Chivas, vale, ni de las Chivas tampoco. Tito Padilla, estás en vivo.
4: Muy buenos días, buenas tardes, buenas noches, donde quiera que se encuentren exactamente. Qué mala onda, Chivas, Pumas. Bueno, de todo tenemos. Vámonos, arrancamos el viernes pasado, la jornada del fútbol mexicano, donde Atlante se sirve con la cuchara grande. 4-2. No, no está oyendo mal. Atlante, los potros de hierro del Atlante, 4-2 al Monterrey. Todo empezó así como, ¿qué pasó? Vamos ahí. Después viene Atlas y le gana en casa a Cholosquintes 3-2. También Chivas cae en casa 2-0 ante los Gallos Blancos. Santos, aunque usted no lo crea, ganó también 1-0, le gana a Tuzos del Pachuca. Tigres ya agarró, respiró, necesitaba, le urgía ganar a Tigres, porque si no, muy posible casi si no ganaba, o es más, tiene que ganar los próximos 5 para poder aspirar a pasar a la otra ronda. Pumas cae en casa 3-2 ante los potros, ante los Pumas, ante los Atlético de San Luis. León, 2-1, volvió a ganar.
2: Muy a pie, el León así va, sacó la, ¿sí? Sacó la, el gane agónico.
4: Exactamente. Y bueno, después del berrincho totote de la semana pasada de Henry Martin, pues se clavan tres, una tercia.
2: Un en hat-trick la de Henry Martin. Tito Padilla, sí, bien tres, por el Henry Martin, que metió un trick con un hat-trick, y te voy a decir por qué bien. Porque yo pensé que ya ni jugaba Henry Martin.
3: Sí, yo también, yo dije, no. Ya, pues no, nunca se recuperó.
2: No, llegó el tiempo donde lo sentaron mucho tiempo, ¿verdad?
4: Ya lo sentaron, sí.
2: Lo sentaron, sí. Harto tiempo.
4: No, pues te digo, el fin de semana lo sacan de cambio, Don Cheto, pateaba las botellas de agua, agarró a Maras ahí el pobre asiento, o sea, bien berrinchudito, mi niño, que el ruchito. Uh-huh. Dejé al último el resultado entre Cruz Azul y Toluca, porque tengo una recompensa.
2: 3-3.
4: Tengo una reconcomia que de verdad me da, no puedo decir asco, pero sí me da tristeza que el gremio de arbitraje no salga a la defensa de esta árbitra que le dio con todo a Katia Itzel. Mohamed le dio todo, con
2: le
4: todo
2: un tal ruso. Que no estaba, le dijeron, no es cuestión de sexo, no estás preparada para dirigir en primera división, le dijeron a la ñora, a la morra.
4: Bueno. Pues se me hace raro. ¿Por qué? Porque los árbitros, no sé por qué no salen a su defensa, es parte de su gremio, es parte de que vayan, ellos son los del FRAC, ellos son los reyes para poder dirigir un partido, y ahora resulta que hasta Chacón, que ya no juega, y hasta Bricio, que ya no pitan, le sacamos también, si quieren, los trapitos del sol a ellos, y también la regaron por varios partidos. En vez de apoyar a la muchacha, a la señorita, están dándole con todo. Turco Mohamed, ponte a hacerte tu mendigo trabajo, lo haces bien, cállate la boca, di, sé honesto, señoras y señores. Si quieres ser campeón, bicampeón, tricampeón, lo que tú quieras ser, hazlo, pero jugando con tu equipo, no criticando el arbitraje. De verdad, todos han... Yo miré a Wiki, no dijo nada, Wiki, la verdad. Y eso, que le perdonaron un penal al Toluca a favor de Cruz Azul, ahí no dijo nada. Venga, Don Cheto.
2: Bueno, ya hablando de ese 3-3, que de ese partido, que estuvo bueno el partido, también bueno. Después ya, entre el empate del partido, entre las decisiones arbitrales y la crítica a la árbitra.
4: Gracias.
2: Y entre que si se retira de la selección Alexis Vega.
4: También. Eso fue
2: a ver,
4: todo.
2: Ahí te va mi opinión. Venga. Alexis Vega, a mí se me ha sido un buen jugador, pero en la selección nunca lució. ¿Están de acuerdo o están de desacuerdo?
3: Es que en el momento que podía lucir era cuando andaba en el desmadre, en la peda, y pues obviamente su rendimiento.
2: No, en la selección pasó sin pena ni gloria Alexis Vega, compa.
3: Y apenas
4: Pues se dice, les tengo un chisme.
2: A ver.
4: Se dice que hizo su mendigo berrinche porque le dieron la 10 al señor, vamos a tocar el levanto, ¿qué tema? Al muchachito, al niño de 16 años, mire ahí, hizo bolas, hizo trizas al mejor defensa italiano-colombiano, bueno, de Italia, que fue en Italia, lo hizo ver mal, lo cortó, le dijo un pase así como una Verónica, después ya fue a meter el gol, que por eso es su berrinchito el señor Alexis Vega, porque Mora tiene el 10, aparte que no lo llamaron. ¿Qué le parece, don Cheto?
2: Ahora, te voy a decir... Yo una vez, ¿te acuerdas que critiqué hace mucho tiempo que él trajera la 10? Que trajera la 10 este Alexis Vega.
4: Alexis Vega.
2: Que ya cualquiera traía la 10 en la selección mexicana. Qué mejor que un muchachillo que la prensa colombiana no dejaba de hablar de Gilberto Mora. Dijo este chaval de 17 años, mira nomás qué gol nos metió y toda la cosa. ¿Tenemos cuánto que no le ganamos a los cafeteros? ¿15 años? ¿17? ¿Qué sé cuántos años? ¿12 años? ¿Qué cuánto no le ganamos a Colombia? El primer tiempo, el gol de Colombia, golazo, una precisión, golazo. Una precisión de pase. Y después de ahí México se prendió, no nos batieron.
4: No. No, incluso los colombianos, los que ustedes, de lo que me dice, estoy mirando algunos, están preocupados porque la reacción de México, como jugó México, como le quitó la bola a México, la verdad, un partidazo de Eric Lira, bueno, no me canso de admirar ese mendigo muchacho, un partidazo de Eric Lira, el cual tomó la media cancha y empezó a repartir la bola, y más que nada también Gilberto Mora se paró, pidió la bola, hizo lo que quiso, cerró, de cuenta que cerró con una cereza del pastel con el gol. Pero fue un partido muy bonito, la verdad. Incluso varios rotativos, varios rotativos de Europa, la marca de España, la ruta del Sport de Italia, se derrumbaron en elogios para el señor Gilberto, bueno, para el niño Gilberto Mora, don Chico. ¿Qué le parece?
2: Pues sí, andan diciendo que hasta el Real Madrid y el Barcelona lo traen el radar, pues no, qué bueno, hombre, qué bueno. Ojalá que así sea, que se va a Europa, porque creo que a diferencia de otros jugadores a esa edad, este muchacho se ve muy disciplinado y muy centrado, ¿verdad? Es lo que hace falta, pues eso no se desarrolla mucho jugador. No, hay muchachos que a los 17 juegan ahí en inferiores y ya andan tatuados y ya andan bien, ya quieren carros exóticos y ese jale, pues no, primero hay que hacerla. ¿Qué más, Tito Padilla? ¿Qué quieres tocar? ¿Béisbol, fútbol americano?
4: Béisbol, fútbol americano. Andamos bien, un poco de chino. Hijo de su madre.
2: Bueno, vamos al béisbol rapidito, señores. Ya tenemos los comodines de la Major League Baseball.
4: Ya arranca mañana, ¿eh?
2: Arranca mañana,
4: vámonos.
2: Los White Sox de Chicago contra Houston. Boston va contra los Yankees. Ese es un gran juego, Boston-Yankees. Así como Filadelfia-Atlanta. Chicago-San Diego también va a estar bueno. Y pues esos son los comodines. Y ahí de ahí, pues obviamente, los Guardianes, las Mantarrayas, los Cerveceros y los Dodgers esperarían a los ganadores de los comodines.
4: Acuérdense, debemos de acordar, dijo el señor pensador, que son a tres, ¿ok? Los comodines es a mejor de tres juegos. Empiezan mañana, ya mañana comienzan y el último juego sería el jueves. Pero son únicamente tres, porque muchos piensan que sería el cuatro, el mejor de siete, que sean cuatro. No, son nomás tres juegos, señores, para los comodines. Y después ya se avientan, como ustedes dijo ya, don Cheto, ya los que están esperando una semanita ahí tranquilos. Ahí está la cosa. Ahora sí, vámonos, porque no le dimos a nada, don Cheto, se acabó. No únicamente chino, no te sientas. El 90% de todos los que, es lo que estaba leyendo, el 90% de los que fueron a hacer su parlay del fútbol americano, perdieron. Señoras y señores, perdieron. Don Cheto, el que más se lo pongo así, ganaban 16-0 los carneros, los Rams, ganaban 16-0. Y le dieron la vuelta los Broncos. ¿Qué le parece, eh? Todo estaba y todo pintaba.
3: Nada, ni te enseño la quiniela que nos fue re mal.
4: No me le enseñes, por favor, vale. No me le enseñes.
2: Yo creo que los resultados fueron muy rompequinielas en general, ¿no, Tito?
4: Todos, don Cheto, absolutamente todos. Ese de los Rams, nadie lo esperaba. ¿Cuál más? Los Cafés le ganan a las Panteras 21-18, don Cheto. También, Cos, 18-19 a los Tejanos, ese más o menos. Pero le digo, de ahí para allá se fueron dando la paliza. Oiga, nadie esperaba que los Jaguares de Jacksonville le dieran una paliza a Patriotas. 35-6. Y como la última que le digo.
2: Me gusta cómo narra. Eres el único vato que habla de deportes que parece que está peleando con sus hermanos. ¡No, hombre! ¡Agarraron! ¡Ganaron 35-6! ¿Y qué tal? ¿Se lo esperaba? Así habla, así como si estuviera alegando en familia.
4: Estamos en familia,
2: Concha. Estamos en familia. ¿Cómo se iban a ganar 35-6? Llegaron y ni ganaba.
4: Sí.
2: ¡Eso, Tito!
4: Lo que sí sorprende, y lo que sí está bien y lo que me gusta, pues saludos al Chivo, al cholo aquel, 3-0, los Raiders, los malosos, 36-27 le ganan a los Santos, a los Santos, pues, y se van 3-0, o sea, arranque perfecto, arranque con todo, y le voy a decir una cosa.
2: Dime.
4: Es la mano de Tom Brady, aunque muchos me tildan de loco. Tom Brady está armando y le está preparando todo el camino también a Fernando para poder llevarlo poco a poco y hacerlo el próximo, y se los digo ahí, va a ser el próximo quarterback de la NFL. Señoras y señores, es todo en los deportes. Síganme en mis redes sociales, Tito Padilla 74, todo en despacho, o Tito Padilla Deportes en Facebook, Instagram, también en Twitter, bastante información deportiva. Yo me voy, me borro, me esfumo, me desaparezco, quien digo, jugada, Deportes, Tito Padilla.
2: Gracias, Tito Padilla. Señores, mexicanos triunfando en Europa, eso y más en los espectáculos con Saíd García Solís.
1: Correcto. Don Cheto.
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0: moviendo el cuerpazo que a base de inyecciones le ha costado mucho a Said García Solís.
1: La verdad.
2: Muy buenos días a toda la gente que nos escucha aquí en Estados Unidos y más allá de las fronteras en este lunes de seguir rechinando el catre. Muy buenos días, mi gordo, precioso, chiquito bebé. ¿Cómo está?
0: Ando contento porque hoy vamos a regalar boletos en un ratito más para Disneylandia.
3: Ve al montón de gente que se ha inscrito, no invente.
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0: Saí García Solís, al ratito regalamos los boletos. Sí, mexicanos en Europa.
2: Antes de los mexicanos en Europa, quiero comentar que el que la hizo este fin de semana y agradezco la invitación fue mi compadre y mi amigo Julián Álvarez, quien presentó Copar Music el jueves pasado en el Hotel Baruch, allá en Guadalajara. Presentó varios artistas, señor, entre ellos La Ventaja. Banda Elemental y otros más que ya son parte del elenco de Copar Music. Él los va a grabar, él va a llevar un seguimiento. Ricardo Álvarez, que es su hermano, Claudia Pierangostino, que también es la directora de Copar de acá de Estados Unidos. O sea, ya presentaron su disquera en forma, le fue muy bien a Julián, estuvo ahí conviviendo. Julio literalmente subió a saludar a todos los invitados especiales que había, se le calentó el hocico a mi compadre y estuvo cantando hasta las 4 de la mañana el jueves ahí en el hotel. Literal ahí con todos los... Sí, ahí pasándosela muy bien. Estaba su mamá, estaba su familia, la verdad, muy contentos con la invitación. El viernes tuvo su primer Estadio Jalisco. Casi 70,000 personas aplaudieron a Julián Álvarez.
0: Lloviendo.
2: No, el viernes no llovió. Llenísimo el estadio, señor. Le platico. Él empezó a cantar solo a las 11 de la noche, más o menos, y por ahí de la 1:30 de la mañana, ya cuando llevaba hora y media cantando, aparece Alfredo Olivas de invitado especial, cuando mucha gente pensaba que iba a estar, pero no estaba anunciado, porque el concierto del viernes era solamente Julián Álvarez. Y ahí apareció Alfredo Olivas, y cállense los ojos que hasta las 3 de la mañana cantaron los dos juntos.
0: Es lo que yo no entiendo, vale, aquí a las perras 11:30 ya te están callando.
2: Hasta las 3 de la mañana cantaron los dos, y la verdad no sabe qué bonito concierto. El sábado regresamos al Estadio Jalisco, donde había más de 70,000 personas. Fueron más de 150 entre los dos conciertos, pero ahí sí era Prófugos del Anexo, en el concierto del sábado. En el Prófugos del Anexo, desde el principio salen cantando los dos. Se avientan como tres canciones uno, tres canciones el otro, tres canciones juntos, y otra vez cada uno está haciendo los dos, hasta las 4 de la mañana. Pero ahí
0: no,
2: sí.
0: No, valga mi Dios.
2: A las 2 de la mañana hubo un aguacerazo, señor. Pero aguaceros, estamos viendo la lluvia ahí, las imágenes, empapados toda la gente y los que estaban ahí. Esa parte de la troca es la última donde los dos cierran. Pero desde las 2 de la mañana hasta las 4, no paró la lluvia y ellos no pararon de cantar.
3: Qué chido.
2: O sea, la verdad, la rompieron 150,000 personas en el Estadio Jalisco. Demostró que es la casa de Julián Álvarez. Lo quieren muchísimo también Alfredo. Ayer se presentó en Tijuana en el Palenque Alfredo. Andan en todos lados y en todos lados les está yendo impresionante. Me dio mucho gusto saludarlos a los dos. Veo muy delgado a los dos también. Tanto Alfredo como Julián están muy en forma y pues muy contentos. Yo no sé si este Prófugos del Anexo va a ser el último, aunque ellos dijeron en el escenario que era el primero de muchos. Pues todavía no hay fechas confirmadas para más Prófugos, pero cada uno en solitario está haciendo sus presentaciones y sus giras exitosas.
0: Enhorabuena para los dos chavalones.
2: Deseándoles lo mejor.
0: Chulada de vatos.
2: Oiga, quien anduvo de la mano ya en el Teatro Dumont 4040 en Buenos Aires fue la cantante Cazú, quien fue a ver la obra Animal, dirigida y protagonizada por Nati Nab, quien es
0: no, ya bonita.
2: Coreógrafo del staff del cantante. Y ahí llegó de la mano con Ignacio Colombara, quien por primera vez ya está de la mano y ya lo presentó como novio. Ahí está. Se fueron de date juntos.
1: Ahí se ve fea. Mira.
0: Ya sabía que ibas a decir algo.
3: No importa.
1: Parece vato, ¿eh? No.
2: Chino, no estás diciendo eso. ¿Cómo que hasta parece?
1: Mira, ve la cara y en esa foto la agarraron bien.
0: Se parece hasta el Celsa.
3: Bueno, ¿qué? Are you kidding me?
2: Señor, ahí estaba Cazú.
0: A mí me dice, ¿yo parezco qué? ¿Parezco yo?
1: El doctor Simi.
2: ¿Pero por qué tenemos que decir qué parece la gente?
0: ¿Por qué? No te conviene.
2: No, pero ¿por qué? Pregunto, ¿por qué tenemos?
0: Porque yo así soy, yo desde
1: parte niño. De la vida.
0: Parece fulano.
2: No, no, no. A mí me parece que se ve muy bien y me parece que qué bueno que salga con el novio. Qué bueno que ya lo presente, qué bueno que ya se deje. O sea, ella está viviendo su vida. Y qué bueno, muy bien. Ignacio Colombara, el bailarín, que además también está guapón.
0: Está bien, pues está guapo. Ya mejor le digo nada, ¿quién se parece, vale? Porque luego me regaña.
3: ¿El bailarín?
0: El bailarín.
3: Déjelos en paz. Qué está bueno, guapo. Que viva el amor.
2: ¿Quién se parece? Vive el amor.
0: Vive el amor, échale ganas allí, tú como que era Cazú, tú bien, hija.
2: Señor, quienes también están presentando casi 7 auditorios nacionales con todo sold out, es la gira Juntos de Josie Cuen y Jorge Medina. Jorge Medina y Josie Cuen, quienes se presentaron este fin de semana en el Auditorio Nacional de la Ciudad de México ante más de 10,000 personas, casi 11,000 personas. En todos lados están llenando el regional mexicano. En el Auditorio Nacional lo hicieron mis compadres de Juntos, quienes, por cierto, ya van a la gira por Europa el próximo mes. Se van para Europa.
0: Es que notas que tú le andan dando para allá.
2: Claro, pues que mucha gente no puede venir para acá.
0: No puede venir para acá, pues mejor nos vamos para los
2: Europa. Se van para Europa. Pero bueno, ahí en fin de semana estuvieron Jorge, Yossi, y lo que más hizo viral es que subieron a Wendy Guevara y se dieron beso de tres en el Auditorio Nacional. Dieron beso de tres y mira, ¿y ustedes creen que le hicieron el feo a Wendy? No, hubo beso de tres, miren, beso de tres. Ahí está, miren, beso de tres. No, pero ¿qué tiene?
0: Siempre han sido un desmadre esos dos en el escenario.
2: Sí. Y hubo eso de tres, qué padre.
3: Se dejan caer de bien a bien.
2: La verdad, se divirtieron muchísimo. La gente se veía muy emocionada, muy contenta. Mira, la cargaron, la besaron, la agasajaron y se la pasaron muy bien. Wendy Guevara, Josie Cuen y Jorge Medina ahí en el Auditorio Nacional.
0: Aguas, Wendy, porque no te andan perdonando esos cabalones, ¿eh? ¡Ey, chavales!
1: ¡No son Dios!
0: ¡No te andan perdonando, eh!
2: Se achinan.
0: Se achinan.
2: Se achinan.
0: Ahora sí me vas a dejar hablar de los de que andan en España, ¿vale? ¿O me vas a seguir dando largas?
2: No, es que llevo un orden.
0: Ok, ah, ok.
2: Llevo un orden, de hecho. Ahora sí, señor, le platico que quienes empezaron la gira el 19 de septiembre, que es la primer Europeada Tour 2026, fueron Grupo Firme, señor. Quien solamente en el concierto de Valencia España metieron 12,500 personas, claro, solo en el de Valencia, y casi 18,000 personas en el de Madrid. O sea, sold out en la gira por Europa, Grupo Firme.
0: No, yo lo miraba.
2: Vean nomás, ahí está la Arena Movistar en Madrid.
0: Y es que debemos recordar que hay una comunidad muy grande latina, no solo en mexicanos y alguno español que anda ahí, pero tampoco hay que emocionarnos que eran 18,000 españoles. Había mucha gente de Bolivia, de Colombia, de Ecuador, de Perú.
2: Claro, donde sea.
0: Era Grupo Firme. Igual que a Luis R. Conríquez, que Luis R. Conríquez estuvo en lugares más modestos, en discotecas y lugares más pequeños, pero aún así también se le llenaban los locales a Luis R.
2: De hecho, cuando yo comenté el fin de semana de que qué padre que los mexicanos estaban triunfando en Europa, me decían, ay, pero es que los van a ver mexicanos y sudamericanos que están allá.
0: ¿Qué?
2: Pues quien sea que esté. Pues
0: sí.
2: Están pagando para ir a verlos y están triunfando en Europa.
0: Sí, ese es el
2: aunque nos pese.
1: ¿Cuándo empezamos nuestra gira por Europa?
0: Pues no faltaría que nos conozca para allá. Me llega mucho mensaje de España.
2: Primero vayan de gira por California y Oregon y Washington. Sí. Pues primero.
0: Dile este pretencioso, yo torre primero, a gusto. Yo torre a gusto. Es este el que como si lo fueran a conocer.
2: Primero vayan a visitar a Texas, que los están queriendo ver.
0: Ey, hemos ido.
2: Primero vayan a Arizona, Nevada. Arizona,
1: ¿sabe dónde no hemos ido? Por ejemplo, allá arriba a Santa Rosa. No hemos ido.
0: Yo he ido a Santa Rosa harta.
1: Ay, si hace 20 años.
0: El Omar y pues.
1: Aquí a Tulsa, Oklahoma. También hay un chorro de gente que nos escucha en Tulsa. Sí.
0: Corre, chino.
1: Oregon.
0: Corre.
3: Te mandamos si quieres.
1: Pues si es, que tú, los béticos,
0: es que tú,
1: yo voy.
0: Es que tú, que nos haga una invitación formal.
3: Sí.
0: Tú eres, tú pagas porque te renting.
1: Ah, yo sí voy.
2: Es que Chino no quiere estar en su casa, es lo que pasa.
3: Él, aunque no paguen, va.
0: Pues felicidades a los de Firme y a Luis R., que también andan por allá con su rola chido allá. Bien.
2: No, qué bueno, les está yendo súper bien.
0: ¿Viste a Luis R.? Qué delgado está.
2: Qué delgado.
0: También yo creo que anda, irá.
1: No, tú.
0: O sempisado. Pero sí va al gimnasio.
2: No, claro.
0: Pero sí.
2: Cosa se ve muy bien Luis R. Conríquez. No. Nos falta, nos urge. No, ¿vamos juntas de la mano?
0: No, yo contigo ni a una peregrinación.
2: ¿Por qué no?
0: Yo contigo era ni cuando se muera el chino, ni cuando te toque a ti cargar el félitro. Yo me voy a abrir y corte cosas ahí, no. Yo, sí.
2: Ah, ¿por
0: no,
2: qué?
0: No
2: ¿qué
0: sé.
2: ¿Qué le hizo? ¿Qué?
0: No sé. Pues me tiras muy feo.
2: Ah, ¿yo le tiro?
0: Me tiras muy feo.
1: Y además, ¿por qué?
0: Cuando se muera el chino, vamos a cargar el félitro, pero tú con tus otros tres y yo con mis otros tres.
2: Ok, muy bien.
1: Pero yo, ¿por qué sigamos a morir?
0: ¿Qué?
1: ¿Sí? ¿Por qué yo me voy a morir primero?
0: Nomás es un ejemplo, pues, no queremos que te mueras.
3: Se te va a unguiar allá abajo.
0: Ya está, ya está unguiado, ya está de tener ya unguiado y esa madre. Ya
3: comiendo todo.
2: Oiga, nos vamos a una pequeña pausa de 50 segundos. Sí, pero al regresar, señor, se lanza como cantante el hijo de Rafa Márquez. No le quiso entrar al fútbol y mejor se fue de cantante, se lo platico al regresar.
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0: Márquez, el hijo de Rafa Márquez, se nos lanza de cantante.
1: Oiga, Santiago Rafael Márquez Labat, hijo de Rafa Márquez y de la actriz Adriana Labat. Después de pertenecer a Pumas, al Atlas, al Necaxa y al York United FC, dijo que él ya tiraba la toalla y ya le iba a dejar de terquear al fútbol.
0: Ver, ¿te puede? Sí. Punto aquí para sí. Yo que me gusta el fútbol, no sabía que el morro se había dedicado pues, a mi
1: profesional.
0: Ni yo. Yo tampoco.
1: Estuvo en Pumas, estuvo en Atlas, en Necaxa y en York United FC. Tiene 23 años. Y él dijo, pues ya le voy a dejar de terquear al fútbol. El fútbol no es para mí. Ahí estás.
0: Muy guapo, mira.
1: Y se presentó como Iago. Él se llama Santiago y su nombre artístico como cantante se llama Iago.
0: ¡Vamos, flaco!
1: Debutó como cantante del género urbano y además grabó todo el disco en el estudio de Eric Rubin, que al parecer también tiene algo ahí de productor dentro del disco. Lo está apoyando su papá, lo está apoyando su madre, Adriana Labat, que es actriz y que bueno, pues está muy contento de dedicarse al mundo de la música y de que ya no le quiere terquear al rollo del fútbol.
2: No, es que ya 23 ya.
0: Ya 23 ya es para que ya.
2: Si no subiste y no la armaste, ya no.
3: Pero, ¿qué es más difícil, ser cantante o ser futbolista?
0: Ser hijo de un famoso es demasiado difícil. Porque la raza está esperando que seas mejor que el papá. Mira, fíjate, lo más que es difícil es, la raza está esperando que seas mínimo tan bueno como tu jefe.
1: Sí.
0: ¿Y si imagínate ser hijo de Hugo Sánchez, de Julio César Chávez, claro, del Canelo?
3: Claro.
0: No, vato, ese es para... No quiero decir tonterías al aire, pero esa madre es para no vivir.
1: Pero en el
0: si no sabes manejar esa madre, está para volverte loco.
1: Pero en el canto es igual, ¿eh?
3: Es que
2: en todos los sentidos.
3: Siento que, o sea, debe de ser difícil de todas maneras el canto para él, porque su mamá, que fue actriz también, figura pública.
2: Pero y en estas modernidades el canto creo que es más fácil que el fútbol.
0: No te creas.
2: Ay, viejo, el fútbol es más fácil.
1: A ver, chino,
0: sí, es cierto.
1: ¿Tú sabes qué es más fácil? ¿Ganarte la lotería que pegar en la música?
2: No estoy diciendo... Sí.
1: Claro, señor.
2: No estoy diciendo que vaya a pegar. Pero es más fácil grabarte ahora con todas las modernidades.
1: Ah, no, grabarte sí, pero pegar.
0: Grabarte sí, pero que sea la creación.
2: No, ya si
0: pero
2: no pegas,
0: por ejemplo, no vamos a decir nombres porque puedo pensar en 10. Pero un artista, un hijo de una gran figura, la tiene muy difícil. Y te voy a decir por qué es todavía más difícil. Porque tiene facilidades de grabar en un buen estudio.
1: Claro.
0: Con y luego no suceden cosas... Híjole, sí, debe ser difícil.
3: Te pega más.
2: Ah, no, claro, eso, esa parte difícil. La entiendo.
0: Imagínate, tus hijos, chino, ¿cómo van a...? La presión en la que viven mis dientoncitos.
2: A llegar a...
0: Con su padre,
2: superar
0: así,
2: a su padre.
0: Figura de esa magnitud radial, ahí. Pobrecitos niños.
1: La tienen muy fácil, la verdad. La verdad, la tienen muy fácil.
0: La tienen bien fácil, ¿verdad?
1: Sí, la tienen fácil.
0: Los hijos de chino
1: pues sí, la tienen.
2: Pero no quisieron.
0: No quisieron.
2: ¿Los metí a fútbol? Nada.
0: No, pues no.
2: ¿Los metí a canto? Porque Yashua canta bonito. Nada.
3: ¿Y qué se irán a dedicar?
2: Yashua quiere ser chef y Justin quiere... Este vato es...
0: Robótica.
2: Este robótica, ese vato es bien inteligente. Él le falta un año de la high school. Y él ya se puede graduar, él ya tiene todo, él puede estar en la universidad ya.
0: ¿Sí?
2: Pero dijo, no, yo quiero un año más con mis amigos.
0: ¡Qué toda madre!
2: Así de...
1: Qué gusto, ¿verdad?
0: Conozco un poco más de esa estrella, los que van a...
1: Sí, soy Saíd en mis redes sociales, sí, soy Saíd. Recuerdo que más adelante vamos a regalar 2 paquetes de 5 para Disney.
0: Tengo miedo.
1: ¿Por qué?
0: Mis hijos tienen mucha presión por mí.
1: ¡Ay!
2: Por eso no sé nada.
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0: qué.
1: Ay, ay, ay. Ahí estamos, chavalada, como quiera que sea. Ay, ay, ay. Mis hijos tienen ahorita harta presión mía. ¿Cómo van a hacer lo que fue su padre?
2: Yo creo que la tiren muy fácil.
1: Muy facilita la. Mira, si caen al bote, ya ganaron. Ya,
0: ya. Si caen salen en el, y los ponen en la tele, ya ganaron.
1: Si lo vas a comprar una televisión, ya hicieron más que su jefe. Oiga, señores, tengo en la línea telefónica, bueno, más bien conectado ya en cámara, a nuestro amigo Gonzalo Sansores. ¿En qué trabaja Gonzalo Sansores? Él, ay, creo que le debo feria a Gonzalo.
2: ¿Otra vez?
1: No le he pagado. Es que también Chalo cobra, mijo. Gonzalo Sansores de la Liga Defensora, señores, para casos criminales, recuerde que usted no está solo. Está la Liga Defensora. ¿Cómo estamos, Chalo?
3: Muy bien, muy bien. Un poco triste por mis Rams ayer, pero no le hace. Vivimos otro día para a pelear y tratar de hacerlo otra vez. No,
1: usted
3: no
1: va a los Rams. A los Rams.
3: Sí, sí.
1: Okay.
2: Chalo, no, por favor, Raiders. Mándame por favor la cuenta Raiders de cuándo te debe Don Cheto, no porque se la vaya a pagar yo, sino para estarlo jodiendo aquí.
1: Ya te tarea bien, como vamos 200. Es que ahí te va. Resulta que Chalo me dijo, hey, ¿sabes qué? Debe un ticket. Y yo me acuerdo qué estaba haciendo. Sí. Y le dije, ¿sabes qué, Chalo, Simón? ¿Pero cómo lo pago? Y me dijo, yo estoy aquí en el lugar. Si quieres, yo se lo pago, viejón, y luego usted me da la feria. ¡Ah, Simón, así le hacemos! Y no se le he mandado. No
4: se le he mandado. ¡Qué casualidad!
1: Chalo, pero sí te va a pagar, ¿eh? Nomás aguanta mi paldía primero, ¿no?
3: Ok, no, lo que tú digas, Don Cheto.
1: Órale, pues, hijín.
2: El primero ya es el miércoles, ¿eh?
1: O sea, yo ya quiero que sea hoy el güey. Hoy. Yo ya quiero que sea hoy. Miurgi.
2: No, el jueves.
1: Bueno, ando de perricisísimo, loco, ahorita.
2: ¿Cómo así?
1: No me preguntes por qué, pero ando de perricisísimo.
4: Ah, yo sí sé por qué.
1: Bueno.
2: Yo también.
1: Gonzalo, vamos a hablar contigo sobre casos criminales, hijo. ¿Cuáles son esos casos criminales para que la raza te haga preguntas?
3: Cualquier caso donde un oficial te puede arrestar, investigar o date un ticket. Y acuérdense, hasta los tickets son importantes. ¿Por qué? Porque los tickets se pueden envolver en puntos de tu licencia, puedes subir tu aseguranza y también pueden suspender tu licencia. Eso es importante. Hasta los tickets que los debes de pelear. Cualquier investigación, cuando estás enfrentando a un oficial, no vayas solo, porque la policía te puede incriminar, te puede dar, decir trampas para que usted diga lo que ellos quieren escuchar. Ahora, yo he visto donde hasta miente la policía para que tú empieces a hablar. ¿Y qué le vas a decir al juez? Juez, ¿sabes qué? Yo solamente dije la verdad porque me mintió la policía. No va a contar de eso. So, cuando tú hablas con tu abogado presente enfrentando a un oficial.
1: Oye, Chalo, luego estaba viendo yo el otro día una serie de que no va al caso, pero luego también depende el juez que te toque, porque hay jueces bien bravísimos, ¿será? Yeah.
3: Y tienes que entender que también los jueces son personas normales y han vivido ciertas cosas. Vamos a decir, había un juez que su hija murió por un DUI. Alguien le chocó a su hija.
1: No perdonaba.
3: Pero imagínate, las personas que están con DUIs, no, sin accidente, los juzgaba a lo máximo. O sí, un juez tiene la libertad de darte de mínimo a máximo a una sentencia. Ellos pueden hacer lo que ellos quieran. O sí, te toca un juez con un pasado y estás en ese de mínimo a máximo, él siempre te puede dar lo máximo.
4: Tengo pregunta en regards to that. O sea, ¿no es ilegal de que a lo mejor el ¿cómo se llama? El juez tome decisiones por modo de cosas personales, o sea, eso no sería como el ego.
1: Creo que es éticamente, como que trabajan mucho ellos en la ética.
4: Ajá.
1: Y por ética no deben de tomar cosas tan personales.
3: Ajá. Como estaba mencionando, un juez, vamos a decir por un DUI. Un DUI te pueden dar 0 días en la cárcel y te pueden dar 6 meses en la cárcel.
4: Sí.
3: Si le toca a un juez, él tiene la habilidad de decir, ¿sabes qué? No me importa, lo máximo te voy a dar lo máximo. That's it, a mí no me importa.
1: Okay. Chalo,
3: con la ley lo puede hacer.
1: Te tengo una super pregunta. Dice, ¿cómo está, Don Cheto? ¿Cómo está, Chalo? Mi esposa me agarró chateando con otra mujer.
4: Damn.
1: Texteando con otra mujer. Y se enojó y se me dejó ir a los golpes. Yo nomás le agarré las dos manos y la empujé para quitármela de encima. Cuando se cayó, se cortó el brazo ahí por el codo. No sé cómo, pero se cortó el brazo. El chiste que llegó la policía me arrestó. ¿Cómo si ella empezó a pegarme? ¿Cómo me puede defender? Dale. Gonzalo? Gonzalo, lo agarraron al vato porque aventó a su ruca que se le lanzó a los golpes. ¿Qué procede?
3: Ok, so mira, en muchos casos de violencia doméstica van a ver, cuando llega la policía, van a ver quién tiene los más daños y usualmente van a arrestar a esa persona. Pero el arresto no es donde termina tu caso, es donde empieza tu caso. So ahora tienen que probar que él fue el agresor. Sí, tuvo lesiones un poco grandes, que se lastimó el brazo y estaba sangrando, pero eso no dice que él lo empezó. So tienen que no solamente mostrar que había algo, que él fue el que empezó todo y la policía a veces dice, ¿sabes qué? Tú eres el hombre, tú mira las lesiones que están con ella, tú vas a ir a la cárcel, vámonos. Y es lo que es. Pero ahí no termina. Ahora tienen que probarlo todo. Y en defensa criminal, acuérdese, somos defensa. So, ellos tienen que mostrar las pruebas mostrando por qué nosotros somos los culpables, por qué nosotros somos el agresor. Y si no tienen eso y se puede ver que, hey, mira, la agarró de las manos, y no es que la tiró, la empujó. Y se cayó, y cuando se cayó, agarró eso y le cortó. Eso puede ser su defensa, pero acuérdese, la fiscal, okay, los detectives, tienen que mostrar pruebas en tu contra, mostrando que tú fuiste el agresor.
2: Dice, a ver, por acá una morra, dice, Chalo, mi esposo me puso una orden de restricción. No entiendo de qué se trata. Ay, ¿qué reglas debo de
1: primero
2: seguir?
1: Primero cuenta todo el chisme, baby. Sí, yo le iba a preguntar, favor, que contara todo el chisme. A ver, a una morra le ha de ser bien toxiquita, chiquilla. Su esposo le puso una orden de alejamiento, de restricción. No entiende. ¿Qué quiere decir eso para la chica aquí, esta chica?
2: La chica del apartamento
1: 5-2. La chica del apartamento 5-2, sí.
3: Ok. So, mira, una restricción es una orden del juez, diciendo que la persona que tiene la restricción no se puede acercar a la víctima 500 metros, ok, no se puede comunicar con esa persona por teléfono, en persona, ni por texto, ni por direct message, ni puedes hacer un like en su face.
4: Ni por Facebook. Terceras personas, ¿no, Chalo? Que no pueden contactar. Exacto. Ni familia ni amigos.
3: No, si tienes un primo que es amigo de ella, y no le puede comentar nada para ti, porque eso también viola la restricción. También otra cosa que tienes que entender, vamos a decir que tú eres el que pagaba todo la casa, ¿ok? Tú todavía tienes que pagar todo hasta que se pongan con un arreglo con el juez. Claro. So esas órdenes de restricción son muy, muy fuertes para evitar que otros problemas pasen. Si la persona lo viola, ¿ok? Ahora esa persona puede dar 120 días en la cárcel dependiendo qué fueron los actos. Vamos a decir que llegaron otra vez entre esos 500 metros y se pelearon. Le pueden dar pena máxima 120 días en la cárcel por violando la restricción y cualquier otro delito que sale de ahí. So, una restricción, más que nada, es para evitar que otras cosas pasen. Y hay muchos casos donde las parejas se contentan y quieren estar de regreso, se entiende. Pero si no lo han agarrado, aprobado por un juez, no lo van a querer, ¿ok? Y si te encuentran, no importa si la víctima, ven aquí de nuevo, yo quiero que regreses conmigo. Si la policía te encuentra, ¿ok? Y estás con esa restricción, a ti te pueden dar ese cargo de violar la restricción.
2: Chalo, ¿puede ponerle una persona trampas a una persona que ya le puso una orden de restricción? Por ejemplo, oui. Yo le pongo una orden de restricción al chino y él está terqueando y yo le digo, ándale pues, ven a visitarme. Y chazam, ¿es para que se lo agarren?
1: Sí, sí te puedes poner trampas, claro.
3: Sí, sí, porque él tuvo, el chino tuvo una orden del juez diciendo, hey, tú no te puedes acercar. Ahora la víctima te puede hacer lo que dijiste, se te estaba engañando para que venga ahí, pero si llega, él tuvo la orden, ¿ok? Ahora, vamos a decir que él nunca va a verlo, ¿ok? A verte a ti, Isai. Pues ahora sí puede reportar, hey, mira, me sigue comunicando.
1: Mira, aquí está en la casa, era 20, aquí va a venir ahorita el vato, mírame.
3: Ya, okay. Y si tú llegas, tú eres culpable por violar la restricción que el juez te dio. Acuérdate, el juez te dio esta restricción.
1: Y callites. Tengo una última, Chalo. Dice, Chalo, mi morro me pidió mi carro prestado y le di un golpecito a otro carro. Él no está en mi aseguranza. La aseguradora me habló y me dijo que la persona a la que se le pegó va a demandar. Y fue un golpe bien leve. ¿Me la van a dejar caer? Pues toda nomás.
2: Sí. No, aquí sí.
1: Sí, sí, sí, porque a él se la van a dejar Cayetano.
2: No, pues la aseguranza va a subirle y ya.
3: Dos cosas pueden pasar, Don Cheto. Mira, número uno, a veces con tu aseguranza puedes poner a una persona de tu casa que no quiere que esté manejando. Se llama el exempt. Si esa persona está exempt, ahora va a tener problemas porque va a tener que pagar afuera esa persona porque la aseguranza no lo va a cubrir. Ahora, si no es exempt, la persona, la aseguranza va a cubrir los daños. Y sí, si hay lesiones, van a tener que ver qué son esas lesiones y lo van a tener que pagar. So, la aseguranza lo cubre si es que no es exempt de la policy. So, es importante saber qué es lo que estás firmando cuando agarras tu aseguranza.
1: Chalo, gracias por estar con nosotros. 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
2: Bomba.
1: Bomba, Chalo.
3: Bomba. No le pegues a tu esposa por creerte el campeón, que en la cárcel hasta el jabón te cambia la expresión. Bomba.
1: Aguanta. Es que la tenías, no, pero sí. Fue gol, pero muy apenas, no. Pero ya tenías campeón y jabón, ya está bien ahí, pero puedes modificarla que diga, no le pegues a tu esposa por querer sentirte campeón, acuérdate que en la cárcel se puede caer el jabón, y así hubiera estado más chido.
3: Eso sería bueno, sí. Más chido,
1: pero digo, pues a mí se me cayó el jabón.
2: ¿Y qué pasó?
1: En el video del Ganga Style.
2: ¿Y qué pasó? ¿Pasó?
1: Los extraño mucho a los dos. Gracias, Chalo. A la Liga Defensora, muchas gracias, Gonzalo.
2: Ya volvemos.
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13: Bueno, señores, estamos en vivo. Su amigo Don Cheto los saluda. Oye, ¿cómo estamos, chayos?
14: Me gusta mucho ese.
13: Está muy bonito este monito, ¿verdad?
15: Super cute.
13: Muchas gracias a la señora, la chica que me lo hizo allá en México y me lo mandó. Está muy bonito. Sí. Oigan, cosas que se están perdiendo. Yo quiero, hoy vamos a hacer el tema que el chino alegaba que era el del viernes, pero porque pues, nunca entendió el güeyón. Pero hoy sí lo vamos a hacer como él lo percibía.
15: A ver,
13: cosas que ya se están perdiendo. Yo te voy a decir una cosa que ya se está perdiendo. Como costumbres o cosas que en general se están perdiendo.
16: El cabello, si uno está ahí.
13: El saber hacer este tipo de cosas.
15: Hola, chino. Yo no, mira.
13: Ey, tú, Tizoc. El saber hacer este tipo de cosas, el crochet, tejer, sí. Esa cosa ya está perdiendo. Ya las muchachas modernas no van a saber hacer una chambrita pa'l bebé o unos zapatitos pa'l bebé.
17: Ay, la neta.
15: Las buenas costumbres ya están perdiendo, señor. A mí me parece que ese manual de Carreño y el manual de Guadalupe Loaesa, así con donde la gente sabía cómo agarrar los cubiertos, las servilletas, cómo comportarse, cuál era el tono de voz en una conversación, esas cosas ya se están perdiendo.
13: ¿Ya se están perdiendo?
15: Sí, o ya se perdieron.
17: Deberíamos de tomar un día las clases de etiqueta aquí en la cabina.
13: Oh, estaría bien, a ver.
16: Reprobado.
13: Bueno, estoy en TikTok, Don Cheto Oficial, estoy en TikTok, Don Cheto Oficial. Sí es Don Cheto Oficial, sí, ¿verdad? Don Cheto Oficial en TikTok para que voy a estar leyendo los mensajes de la raza. El tema de hoy es cosas que están perdiendo. Ahí les

0: 7-Eleven, el 11 es mayúsculas y minúsculas. No, sí, no, sí, no, o sea, aquí les vale 7 hectáreas de pepino a los vatos.
1: Mire.
0: Bueno, entonces, ¿qué otra cosa se está perdiendo? Vamos contigo, Chinel, estás en vivo, güeyón.
2: El entregar el paquete hasta que te cases.
0: Fíjate que lo dirás de broma, güeyón, pero ya se está perdiendo. Vamos, ahí aquí. No, aquí está la Aquarius. No te creas, hija. Entregar el paquete antes de la boda.
2: ¿Cuándo entregaste el paquete antes de la boda,
0: Aquarius? Claro, everybody.
3: Sí, pues nunca me casé.
0: Nunca me casé. Lo sigo entregando y ni me casé. ¿Verdad? Lo entrego y ni me caso.
4: Yo solamente quiero esperar que ahora que fuiste allá a Hawái te hayas quedado en otra habitación diferente que tu pelón, ¿eh?
3: ¿Por qué?
0: A ver, te va. Don Cheto, esta es muy parecida. Andrés de Guanajuato. Pueden callarse. Andrés de León, Guanajuato. La letra manuscrita.
1: Oh, ya.
0: La letra sí, claro, manuscrita.
2: Desde mis tiempos yo ya no la... A mí ya no me
1: pero
2: tocó.
1: Pero es que nunca... O sea, nosotros en la escuela nunca hemos usado... O sea, sí te lo enseñaban.
0: Pero fíjate, qué curioso. Mi jefa sabe escribir manuscrito.
1: Yo sé escribir manuscrito, pero nunca
0: yo nunca
1: sé.
0: Supí, Vali.
1: ¿Really?
0: Nunca supí. No. Nunca
1: supí. Pero básico, tampoco así perfecto, no. Pero antes sí lo hacían súper bonito. Yo he visto letra de antes y muy, muy impecable.
0: Dice Junior H, modales en general, ya la raza no saluda.
4: Tiene razón.
0: ¡Ay, mandó la galaxia!
4: Mi comadre Charlie tiene algo súper cierto.
0: A ver.
4: Se está perdiendo el planchar. Ya toda la gente anda arrugada todos los días.
2: No.
4: Sí, yo sí estoy de acuerdo.
0: No, yo creo que la raza no plancha. Como ya no aquí plancha, lavas, como aquí secas en lavadora.
4: En secadora.
0: En secadora.
4: Nomás cuelgas.
0: La raza no plancha. Pues ahí Carmela plancha nomás en veces cuando es así como que dice, mira, nomás parece que se la casa.
1: Mi mamá todavía plancha, ¿eh?
0: ¿Sí?
1: Todos los días. Sí.
0: ¿A su esposo? Lo trae como burro de pobre. Trabajando acá.
4: No le digas
0: ¿sí o no? ¿Cuántas veces no le he dicho? Aquí te traes como burro. ¿Cuántas veces no le he dicho? A mí tu papá me ha llorado a mí.
4: ¿Mi
0: de lo
4: tío?
0: Que no las aguanta las dos locas.
4: ¿Y Octavio no le ha llorado?
0: Me ha llorado. No las aguanto las dos locas. Le digo, yo sé lo que sientes, Octavio. Yo sé lo que sientes, Octavio.
4: Octavio.
0: ¿Cuántas veces no has querido ahorcarlas? Ya hasta yo las quiero ahorcar, que ni vivo con ellas, vale.
1: ¿Qué le pasa?
0: Le digo yo.
2: Gerardo Hernández, se está perdiendo el que sepan hacer comidas típicas en casa. Ya nadie sabe hacer pozole o ese tipo de comidas típicas.
1: Oh, yeah, that's true.
4: Birria y así. Como cosas como casi más complicadas.
2: ¿Comida casera?
0: ¿Comida sí. casera se está perdiendo? Okay,
1: sí,
0: va.
1: Viejo. Bueno, más bien comida tradicional.
2: O sí, sea, como el sazón de que iba de familia. O sea, las moras a los 15 los ya sabes de comer.
0: Ah, sí. A ver, a todos los. A todas las 1800. Ya no veo, vale. Méndiga, tirse para ti y me está dejando ciego. Perra madre. Y no es broma, ¿eh?
1: Hablando de...
0: A ver, amigos de TikTok, gracias por estar con los 1800 que están conectados. Thank you. Pero participen en el tema. Cosas que se están perdiendo. Sigamos leyendo a la raza.
2: Se está perdiendo el respeto a los abuelos. Yo llegaba antes con mi abuelita y le daba un beso en el cachete.
0: En la mano.
2: Y tenía que hablar con ella. Los morros de ahora nomás llegan y... ¡Hi! Traen sus audifonotes y ni ponen atención en nada.
4: Se está perdiendo el uso del reloj. La gente ya no sabe ni leer manecillas, las nuevas
2: generaciones. No, el reloj es un accesorio ya. No.
0: A ver, te voy a decir una cosa. Ahora es un accesorio y hasta de lujo. Pero no, yo lo que creo que quiere decir ello, por ejemplo, tú le dices a tu hijo, ¿qué horas son en el reloj de Giselle?
4: Y no sabe.
2: No sabe.
0: Y no sabe leer las rueditas, le digo las manecillas.
2: No, los míos sí, pero...
0: Ah. Estás dormido, perdón. Perdón, es que...
2: Se me atravesó.
0: Está bostezando el güey.
2: Se me atravesó un bostezo.
0: Por eso le digo, Chino, en la neta, tragas todo el perro día café y siempre estás dormido.
2: No, no me atravesó un bostezo.
0: Yo no tomo nada y ando bien prendido. Eso sí, a las 12. Ya acaba la pinche pila. A ver, vamos a leer aquí a la raza.
2: No, es que me da risa porque gente trae reloj y le dices, ¿qué horas son? Y abre el celular.
0: Sí, dice Don Cheto, está perdiéndose... El platicar en la mesa sin celular ni televisión.
1: Oh, that's
2: eso
1: true.
2: Sí.
1: Sí, es cierto.
0: Jordan 23 en TikTok. Bien, Jordan 23. Yo, fíjate que una cosa que mi padre siempre odió tener una cuando empezamos a tener televisión.
1: Ah,
0: sí. Él decía, "No estén volteando, o sea, apaguen ese ruidazo, hijo de la tiznada." Y yo también hacía a mis hijos les hacía porque querían estar comiendo en familia y la tele prendida, viendo al gordo y la flaca y la No. Apaguen y cotorriemos aquí. Porque si no es el momento de mesa donde está en familia, ya no existe ya otro momento familiar.
1: That's true.
0: Ok, sigamos aquí leyendo.
1: Don Cheto, ¿sabe que yo he notado también? Ya el regalar tarjetas. como literal tarjetas para cumpleaños, el día de la

0: madres.
1: A mano, a escribir mano, cartas a mano.
0: Eso ya no se está...
1: Te han escrito cartas de amor a ti, pero así manualmente. Ah, sí, te han hecho muchas manuales, pero no cartas de amor.
0: ¿Cómo?
1: Luego te digo.
0: Ah.
1: Acuarios, te han escrito cartas de amor, pero que no sean los presos de la cárcel que te van a querer.
2: No, nomás de la prisión.
1: Nomás de la prisión, ¿verdad?
3: Ay, la cuerda.
1: Eres bien insolente.
2: Es la verdad.
1: Ay, me mandaron una galaxia. Te encanta el estilo la cholada. Te encanta.
3: Los maleantillos
1: te encanta lo de sal a tija.
3: Le encanta.
1: Se está perdiendo poner nacimiento, José Hernández. Yo me acuerdo en mis tiempos, Don Cheto, todo el mundo tenía su nacimiento. Ahorita ya nadie impone.
0: Ah, sí. Nosotros sí
3: ponemos. Ah, yo sí pongo nacimiento. Sí.
1: Yo no, yo ya no. Oh, pero cuando yo estaba chico, nos mandaba mi jefa.
3: De hecho, mi nacimiento es de ese mismo material que le hicieron el monito.
1: Ay, bien.
3: Me lo hizo mi hermana.
1: Ahí te va. Mi jefa nos mandaba a agarrar este flor de piedra para el nacimiento.
3: Oh, el heno.
1: No, flor de piedra. Ya te ibas al cerro y a las piedras ahí que estaban cerca de...
3: El musgo.
1: Ah,
3: ok, sí.
1: Uno le decía flor de piedra. Y mi jefa ponía... Ay, mi jefa, viva la proveza del... Ponía un espejo quebrado, que ella tenía un espejo quebrado. Lo ponía laguito, del lago. Lo ponía del lago y unos patitos. Ay, allá uno ya sin pico y ya nos patía. Ay.
3: Yo hice eso también.
1: Quiero llorar. Los peces en el río estaban ahí en el espejo, era el río. Ay, era que sí, las pescaditas no, así con las
3: es
1: colas.
3: Que la lama, lo verde, era lo barato. Si en tu nacimiento había heno, que era el grisecito, era porque había billetes.
1: O sea,
3: se lo vendían aparte.
1: Bueno, ¿qué más dicen? Los remedios caseros, Emanuel Martínez. Saludos, Emanuel Martínez. Tenemos 2,900 conectados. Ni nomás dos galaxias, ¿qué onda? ¿Cómo se llama? Los remedios caseros. Sí. Ya poco se usan.
3: Se está perdiendo el que los jóvenes hablen de usted. Y respeten a los mayores. Ya nadie habla de usted. Ya todo el mundo es igualado.
1: Dice. Nomás los colombianos hablan de usted. A todos les dicen usted.
3: Oga, parcero.
1: Oye, parcero.
3: Dice, el vestirse bien, perra vergüenza. Ya la gente a las 3 de la tarde anda en pijamas y greñudas.
1: Chale.
3: En la
1: calle. Se ha perdido mucho esa el buen vestir. Pero también, pues, somos hijos de los tiempos. O sea, tú ves las películas de Tintán o de Cantinflas, todos andan trajeados.
0: Oiga, pero yo siento que es más aquí en Estados Unidos, ¿no? En México siento que, por ejemplo, no sé cómo acostumbran, pero los lugares en México yo veo que la gente sí todavía se viste, sí, que para el trabajo andan presentables, o si van a comer se van presentables.
3: Sí, es más acá.
0: Es más
3: en México es raro ver chancludas.
0: Sí, es
3: en
0: más México, de
1: aquí. Aquí es muy chancludo, somos muy chancludos.
3: Sí. Es que es como acá me hiciste vato, el hablar bien, por ejemplo, hasta en la radio, ya dicen rompido, saliste, llegaste.
1: ¡Ey! ¡Ey!
3: Pero también
1: es muy... ¡No vas a hablar!
3: ¡Ey!
1: Dice Don Cheto.
3: Pero eso es muy de acá.
1: Se está perdiendo arreglar las casas en Navidad. Yo vivo aquí en Estados Unidos, Lupillo Gallardo. Y cada vez hay menos casas decoradas.
3: No.
1: Yo estoy de acuerdo. ¿No?
3: ¿Es tu barrio?
0: Depende de donde vivas.
1: A lo mejor sí, es en tu barrio. Pues en el mío sí, vale.
0: No, en el mío para Halloween, para Easter, hasta para el día de febrero, el día del amor y la amistad decoran.
1: Saludos, Antonio desde España. Saludos, tío. ¿Qué cosas están perdiendo? ¡Ay, mandaron otra galaxia!
0: A ver, ¿qué tal esto, Don Cheto? Dice, se están perdiendo las sobadoras.
1: ¡Ay! Sí, pero ¿sabes qué? Uh-huh. Es que ese arte de la sobada, no sé si todos lo tengan. Es que antes dicen que era don. El sobar era don. A mí cuando me sobaba la güera.
3: Es que...
1: ¿De qué estás riendo, güey?
3: De una que me mandaron está muy buena.
1: No, primero lo de las sobadas.
3: Sí.
1: Antes te sobaba y a mí cuando me sobaba la güera era todo un ritual. Era que te rezaba y te levantaba así. Siempre te ponía José y te ponía a ti María. Entonces yo me le sentaba aquí a la güera, mira, sentaba ella así. Y la güera de Loreto. Entonces la güera de Loreto te sentaba aquí y empezaba a sobarte. Y ella siempre te rezaba y te ponía José. Y a las mujeres les ponía María. Y cuando tú ibas tenías que llevar un paño. Entonces ella empezaba y te empezaba a sobar y a rezarte. Y luego ya después te decía, por ejemplo, si tú te ibas a sobar, él te decía, José Said, vente y no te asustes. José Said, vente y no te asustes. Te metía los dedos en el paladar. Y te daba unos arremangadones para arriba. ¿Verdad de Dios? ¿Verdad de Dios?
0: ¿Qué propósito?
1: La güera de Loreto. Entonces ya después te ponía una pañoleta, te ponía un ungüento y una pañoleta y ya te ibas tú por todo el rancho. Y todo el rancho sabía que venías de que te sobaba la güera. Porque traes un pañote, güey, allí. Ya se está perdiendo la sobada. Adelante.
3: Dice, se está perdiendo que les paguen bien a los locutores. Ahora se emocionan por galaxias y venden mercancía todos los días en el radio.
1: ¡Tirando son!
3: Simón.
1: Ey, pero también se han perdido muchos valores. El locutor antes era como una estrella, hoy te ven y... Antes regalabas fotos de los locutores y regalabas
3: firmadas
1: y llegaban los locutores. No, ahorita ya no respetan a uno.
3: Ayer me fui con la abuela y los dientoncitos a comer a un fo. Y un vato, ¿qué onda, chino? ¿Cómo
1: se? Yo ayer compré un elote, me paré a comprar un elote a un vato. Ahí por la, ahí en el Valle de San Fernando. Ahí por el Valle, allá por el, andaba en el Valle. Y pasé y estaba un vato vendiendo elote. Y estaban asados, dije, ah, me aventé una policiacona por ir a comprar un elote. Sí. Y ya sí, estaba su esposa ahí vendiendo. ¡Salud, camarada! Que me conoció, ¿verdad? Su esposa sí, me da, ¿cuánto costó el elote? 5 bolas, dije, cinco. Me das pues 2, uno para mí, para la ingratota, ¿verdad? Para Carmen. Sí. Y ahí, el vato salió de su casa y me ve y le así, ¿sí es usted, verdad? Le dije, no, no soy yo. ¿Sí es usted, verdad? Sí, sí. Entonces ya me eché mi elote allí, me lo calenté. Y pues obviamente tiene que estar recién hecho. Algo iba yo a decirles esto. ¿Qué? Ah, que ya la raza ya es como que, ¿sí eres tú, era? Y luego me eché unos tacos de cabeza el viernes. Y también el taquero, se llama Ramón, mi compa Ramón.
3: También lo conoció.
1: También me conoció. ¿Sí eres tú, era? Sí, Simón. Dame 6, hombre, déjate de cosas.
3: 6.
1: Dame 6, compa.
0: ¿Qué tal
3: y ya te cobran?
1: O sea, ahora por eso los locutores como yo ahora tenemos que vender merch porque aquí le bajan el sueldo a uno.
3: Correcto.
1: A ver, adelante.
0: Andrés dice, Don Cheto, yo siento que también se está perdiendo la importancia de dominar el lenguaje natal. Ahorita ya son puros nosavos.
1: Oh, tengo que decir que sí.
4: Se está perdiendo llevar regalos a las fiestas. Ya todo el mundo quiere cash.
1: ¿Cash?
4: Sí.
1: A ver, ¿cuál vas a decir que te dio risa?
3: Ya lo dijo.
1: ¿Cuál era?
3: Pues el de que los locutores ganan bien.
1: Ah, que los locutores ganaban. A ver, se está perdiendo que los locutores ganen bien.
3: Sí, que regrese eso.
1: Que regrese eso.
3: Yo me acuerdo cuando empecé de que decían, el Piolín firmó por 4 millones. Yo, ay, un día voy a ganar
1: ¿Cuándo,
3: eso.
1: Perras. A ver, ahí te va. Lesno.
0: ¿Eh?
1: No, lo es no. El respeto al cuerpo. Con tanta cirugía se está perdiendo el respeto al cuerpo.
0: ¡Ay, cállese! ¡Cállese!
1: Números romanos. No, ahorita los moros no saben los números romanos.
3: Ah, pero es en general.
0: Sí.
1: ¿Tú sí sabes los romanos?
0: Sí.
1: Yo también lo sé.
0: Yo tengo un tatuaje romano.
1: ¿Sí? ¿Sí? Yeah. Yo fíjate que curiosamente, así como me vende, ¡ay, mandar una galaxia! Mira. Me sé los números romanos.
3: Sí, el Aquarius también. ¿Sí o no, Aquarius? ¿Qué significa la L?
1: ¿La L qué es? ¿La esta qué es el número romano? La B.
2: No, no me lo sé.
1: ¿No te lo sabes?
4: Es que estudió en su casa.
1: No, en la escuela estaba, en la casa. ¡Saludos hasta Chile! A mi compa Goyi. ¡Saludos! ¡Y ahí viva Chile, weón! Dice... a ver, usted léale o le sigo leyendo aquí.
3: No, dice, se está perdiendo el mantener la palabra. El cuando algo lo decías de palabra, lo cumplía.
1: Esa dice a mi esposa Carmela, ¿vale? Ella no entiende los... Es que la mujer es muy difícil que entienda el concepto masculino de quedar con un vato a palabra.
3: Sí.
1: ¿Pero por qué? ¿No tienes que ir? ¿Y por qué esto? Porque ya quedé. No entiende ese concepto la mujer. Bueno, adelante, sigan.
4: Se está perdiendo el disfrutar las cosas sin grabar. Todo mundo ya quiere grabar.
1: Ándale.
0: Ay, sí, es cierto.
1: Ándale.
3: Ay, los conciertos, güey. Todo el pin...
1: Cállate, la güera andaba viendo a Yandela ya, Guarabi, Gravi, bien no. Peda la güey.
3: Ah, pero le voy a decir cómo eran los videos de la güera. No me importa que usted sea mayor que ella. No se ven los videos, estaba disfrutando.
1: No me importa que usted sea mayor que yo. Señora, vayas para su casa. Así era de cantar a Yandel. Era como que era. A ver, ahí te va, Karen. Se están perdiendo los valores. Se están extinguiendo. Hay pura gente deshonesta y raterillos.
3: Ah, sí. Saludos al chino.
1: Saludos al chino. ¿Te sabes qué? Esa te la tiró a ti, Chinel.
0: Cosas dice, que se están perdiendo.
1: Juegos de niños. Erika García. Ay, me mandaron una galaxia.
3: No.
1: Erika García. Los juegos de los niños, Don Cheto. Ya la raza. No juega, los niños ya no juegan a ningún juego, no hay imaginación, solamente es tablet. Muy bien allí, Erika García.
3: Yeah. ¿Y sabe qué me lleva a eso también? El sentido común, las cosas. Los morros de ahora ya no están despiertos, están esperando a que les ayudes o les enseñes cómo hacer las cosas. Y eso así me desespera. Con mis hijos le digo, güey, agarre la onda. No, no.
1: A ver, este está el chilango 323. Persinarse, Don Cheto. Ya no enseñamos a nuestros hijos a persinarse. Siendo sinceros. Sí. ¿Tus hijos no saben persinar, verdad?
3: Ah, el persinarse nomás, sí, el de por la
1: señal. No, el por la señal no, de la... No, no. También aquel nomás es 4 así, y chuecos. Brian, nomás le da así. ¡Persínate! Así que una vez aquí.
0: ¿El Briancito ya hizo su comunión y confirmación?
1: Sí, él ya está.
0: ¿Se confirmó?
1: Él ya está listo.
0: Ah, that's
1: está
0: good.
1: Bien, perrón. That's pero really no sabe, pero por la señal de la Santa Cruz de nuestros enemigos.
0: Líbranos, Señor.
1: Rico, rico, Santa Cruz, Chagüero, Kimbo, Acangirico, Achadios, Jupiri, Jesús y Maguarinemi.
0: ¿Eh?
1: Así me expresionaba mi abuela.
0: ¿En qué?
1: Pues no sé, no sé en qué idioma era. Así, no, verdad de Dios. Y yo me asustaba. Me decía, te voy a pelear, persíneme, écheme la bendición. Y empezaba, rico, rico. No, no, esa no, esa no. Rico, rico, Santa Cruz, Chagüero, Kimbo, Acangirico, Acacha, Dios, Cupir, Jesús y Guarinemi.
3: Ah,
1: sí, así me apasionaba.
3: Ande.
1: ¿Lo locueda?
0: Sí.
3: Esta, la, Don Cheto, usted la dijo un día y es cierto. En el fútbol se está perdiendo la magia. Ya todos los jugadores son bien técnicos, ya no hay gambeteros.
1: Sí. Se perdió el arte del número 10. Exacto. Ya todo es que corre y que defiende y todo. Y está chido porque el fútbol evoluciona. También tú ves partidos de los 70 y dices, joder, la chica, ¿sabes que yo también jugaría allí? ¿Me explico? Pero sí, también, pero... Que no se pierda en su totalidad, porque vamos a dejar tener Lionel Messi y Cristiano Ronaldo, ¿eh? Si no se le deja burlar a los muchachos. Bueno, sigo mando saludos ahorita en TikTok, para los que quieran saludos en TikTok, los que quieran personalizados, estoy en...
4: Cameo.
1: Ah, por cierto, debo tres saludos de Cameo, ahorita pues los voy a hacer.
3: Se está perdiendo pedir limosna en la calle, ahora piden en TikTok.
1: En TikTok. Ya no pedimos limosna en la calle. Yo puedo pedir limosna en la calle, estoy así... De estar en la calle pidiendo, pero sin cambio, todavía tengo valores y teléfono. Estoy en TikTok, Don Cheto Oficial, estoy en Cameo, búsqueme como Don Cheto y muy pronto, gorras, playeras y más.
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0: señores, una hora más, no, no es cierto, 48 después de la hora, ¿qué nos depara la semana según nuestro horóscopo? 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Creo que no está todavía el maestro Fernando.
1: ¿Es el camerino?
2: Sí, está aquí en vivo.
1: ¿Está en vivo?
0: Ah, por ahí traen un
1: desmadre. Ahí lo dejaron en casa.
0: Bueno, mientras como quiera. Saludos a la Giselle. Enseña a Giselle y al chino. Ahí está Giselle y ahí está el chino.
2: Oiga, dígales que me acompañen a la gente de Chapter este fin de semana.
0: Ah, el Giselle va a estar en Chapter Califaslán. ¿A qué horas y dónde?
2: Este sábado, 3 de octubre, de 12 a 2, voy a estar con mis amigos de Apple Market que van a celebrar sus 6 años.
0: Entonces, ok, saludos.
2: Voy a estar en el 111 North Central Valley Highway en Chapter. Allá voy a estar Chapter. De 12 a 2.
0: De 12 a 2 en Chapter este sábado, para que vayan a ver a la Giselle en vivo y a todo calor.
2: Todavía estoy en qué me voy a poner.
0: Betty Perrona, porque ya hace calor, así que Betty, calor? Betty Perrona.
2: Poca ropa.
0: Sí, saludos a Santa Rosa, California. Hola Giselle, de parte de Valentina.
2: Hola,
0: saludos a San Juan del Río Durango, a Austin, Texas, también saludazos. Al Estado de México, de compa Alfredo Campo, hasta el Estado de México. Es que tengo ahorita más de 3,000 personas conectadas en TikTok.
2: Oh, wow.
0: Y nomás cuatro.
1: Cuatro galaxias. Ay, ay, ay, ay, ay.
0: Estamos esperando a Maestro Fernando para que nos dé los horóscopos del día de hoy, pero aunque yo creo que vamos a tener que moverlo porque ya no nos va a alcanzar. Así que sí. Vamos a la saludadera, ¿va?
2: Jale ese viejo.
0: Yo me jalo con la saludadera de Instagram, de TikTok, y usted se jala a la saludadera de...
2: Los demás redes sociales.
0: De redes sociales.
2: Que YouTube, que Instagram. YouTube, que Instagram.
0: Deja ver qué dice el productor. ¿Si alcanzamos o tenemos tiempo o le damos al otro? ¿O son los 49? O va, venga pues. Ah, nos trajo regalos el maestro Fernando. Bueno. Bueno, entonces sí que no. Ahora sí, chino, no te corro, pero sácate de ahí. Señores, al maestro Fernando de Caminos de la Vida, vamos a tener el segmento de los horóscopos. ¿Qué nos depara la semana según nuestro horóscopo? 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Regalitos, me imagino, porque ve unas pulseras.
1: No, no son regalos. Regalo, le va a explicar a la gente qué significa.
0: Le va a explicar lo que significa.
1: Ay, aquí
0: le
1: regalo todo usted.
0: No, pues a lo mejor pues como que era.
2: Ay, qué bonitos, ¿verdad? Están.
1: Chicle pega.
0: Maestro Fernando, bienvenido.
3: Muchísimas gracias.
2: Tenemos horóscopos para darle buen inicio a la semana. Tuvimos fin de semana con luna llena, entonces hay mucho movimiento de energía, maestro.
1: Ay, yo ni vi la luna llena.
2: Estuvo muy lindo. Ay, claro, ¿qué te pasa? Sí. Claro.
0: Sábado, yo tuve moneta.
3: Todavía hoy
0: y luego decía ¿sí? Burger King en la luna llena. pues yo dije Burger King.
2: Bueno, vamos a comenzar, Duchito.
0: Empecemos.
1: Aries.
0: Y platíquenos, ¿qué son las pulseritas?
3: Bueno, Aries, esta semana, bueno, como ya es cierre de mes prácticamente, vamos a tocar un poco lo que es la salud y también lo del dinero y la prosperidad. Aquí para el chino que está...
1: Que le urge.
2: Como hacha, sí.
1: Que le urge.
3: Abrió los ojos como si fueran sí. A echar gotas.
1: Ah, quiero manejar un porchecito.
3: Bueno, vámonos con Aries.
0: Ahora quieres un porche.
1: Pues lo merezco,
3: Aries.
1: Bueno,
3: Aries, tu cuerpo pide bajar la presión, evita carga de estrés, prisas o corajes guardados. Cuida la cabeza, cuello y descanso. Semana para tomar decisiones inteligentes con dinero. No compres por impulso, una oportunidad pueda mejorar si se le piensa dos veces. Su piedra vibratoria va a ser esta, que es... esa es la cornalina.
0: A ver, maestro Fernando, aquí está en Tito.
1: Cornalina.
0: Cornalina, eso es para Aries, cornalina.
3: Exactamente,
0: su cornalina.
1: Es Aries. Es como rojita, como
3: rojita. Sí,
0: la que le pusieron ahí, ahora que no estuvo.
3: Bueno,
0: cornalina.
1: No.
0: ¿Qué pasa? No. Vamos con
2: Tauro.
0: Tauro.
3: Atención a la garganta, hay que cuidar mucho este chakra. Alineación y cansancio físico, así que de alguna manera pues hay que bajarle las revoluciones. Tu energía mejora cuando vuelve a una rutina simple. La prosperidad llega por orden. Revisa pagos, deudas y gastos pequeños que se están acumulando.
2: Uy, luego vienen los holidays, maestro. Sí. Entonces no le garantizo que...
0: ¿Cuál es la piedra para los Tauro? Esa bonita color de rosa.
3: Ah, cuarzo, cuarzo rosa.
0: Cuarzo rosa. Sí,
3: cuarzo rosa.
0: Cuarzo rosa.
3: Sí, está bien.
0: Color bonito. Favorito de Said. Cuarzo rosa.
2: Vamos con Géminis.
3: Bueno, Géminis. Géminis, tu mente puede estar acelerada, cuida la ansiedad, hay que dormir mejor. y hay que buscar la manera del exceso de las pantallas, o sea, menos, okay, menos tecnología.
0: Menos tecnología, Géminis. ¿Y cuál es la piedra de los geminianos?
3: La Agatha. Géminis es la Agatha.
0: Agatota, la Agatha.
2: Ay, está perrísima Agatha, esa Agatha, también.
0: Sí. Esa le encanta a la Giselle.
2: Agatha. Bueno, me gusta más las de cuarzo rosa que el que le toca a mi mes.
3: Bueno, entonces...
2: Vamos ahora con Cáncer.
3: Cáncer. Las emociones y el estómago van a estar conectados esta semana. No absorbas problemas familiares como si fueran suyos. Cuida gastos en el hogar. Puede haber movimientos económicos ligados a la familia o a la casa. Algo pendiente que necesitas organizar. Así que cuidado con el bolsillo, amigo, de Cáncer.
0: Cáncer, organizar, Cáncer. Y la piedra bonita que para usted es esta.
1: Es como azulita.
0: Luna. Azulita, muy bonito.
3: Se llama Piedra Luna. Esta...
0: Piedra Luna, qué como bonito
2: como
0: nombre.
2: Como nacarada, ¿no?
3: Sí, dependiendo como le dé la luz a sí mismo.
0: ¿La puedo agarrar?
3: Sí, claro.
0: Es que yo tengo muy malas vibras. Hombre. Evito las malas vibras.
2: Vamos ahora con el signo de Leo.
3: Leo.
1: No le queda, viejo. No,
3: bueno. No. Tu energía sabe, pero no abuses del cuerpo, descansa bien y no quieras hacer todo por demostrar fuerza. Semana de magnetismo para los Leos. Pueden atraer muchos clientes, atención o reconocimiento. Usa su brillo con estrategia y obviamente no con orgullo. Y para los Leos, su piedrita es el ojo de tigre.
0: Ojo de tigre, esa sí me suena, el ojo sí, de tigre, ojo para los Leos.
3: Exacto.
1: Es como pardita, sí.
2: Sí. Ey.
3: No, y parece cuando uno la ve, la mueve.
2: Parece como un ojo de tigre. Sí. Pero ¿sí? Tiene
0: la puedo ver.
2: Piel con claro. Negro. Uh-huh. Ahora sí, les toca a los de Virgo, maestro.
0: Mire, nomás la toqué y empecé a sentir algo en el corazón, algo así como ton, ton, pues ton, ton, ton, ton, ton, ton, ton, ton. Estoy perro
2: Virgo,
0: para la comedia.
2: Virgo,
0: vamos con Virgo.
3: Virgo, tu salud mejora cuando pones orden. Hay que revisar mucho los hábitos, horarios, comida y también hay que tener más descanso para los Virgo.
0: Virgo, descanse, hábitos y todo. ¿Y la piedra was the stone for Virgo?
3: Virgo va a ser la Amazonita.
0: Amazonita.
2: Es como una verde. Verdecita.
0: Sí. Está muy bonita.
2: Como color jade.
0: Sí. Y sí me ando poniendo una Amazonita yo.
3: Ok. Ey. Bueno.
2: Y ahora le siguen los de Libra.
3: Libra, necesitan tener mucho más equilibrio, sobre todo en su sueño. Esta semana es bueno hidratarse más y evitar las cargas emocionales. Si intentas complacer a todos, tu cuerpo obviamente lo va a resentir, ¿ok? Para los Libra, pues de alguna manera esta semana y más que toda estamos de luna llena, la prosperidad llega por acuerdos justos. No aceptes algo solo por compromiso. Acuerde que la tranquilidad no se negocia. Y la piedra es la lapislázuli.
0: Esta es la piedra. Ay,
2: nunca la había visto. Está hermosa.
3: Esta es la piedra de los emperadores y los faraones.
0: Lapislázuli.
3: La usaban mucho. Inclusive esa es de Turquía. Esa es la. Wow. Es como esta que yo traigo.
2: A nosotros nos gusta mucho los de Turquía.
1: A nosotros nos gusta mucho esa.
2: Las cosas de Turquía.
0: ¿Les gustan los turcos estos?
1: Vamos con Escorpión.
2: Escorpión.
3: Bueno, Escorpión. Semana de depuración emocional. Esto suelta resentimientos, tensiones y cargas viejas. Cuida inflamación y cansancio acumulado. Sobre todo que escorpiones de alguna manera sí sufre mucho del estómago.
0: Sí, sí. ¿De los escorpiones somos sí. De la panza?
1: Es que sí. Somos muy
2: sensibles.
1: Muy enojones.
0: ¿Tú eres escorpión?
1: Sí, yo soy escorpión.
2: Sí, porque las cosas emocionales van al estómago, ¿no?
3: Bueno, para Escorpio su piedra era la obsidiana.
2: Ah,
1: qué bonita.
0: Era la prieta como tú.
1: Como Yolanda Andrade.
0: La obsidiana para escorpión.
2: Ah, qué bonito.
0: Ya esa ya tira y las, maestro Fernando, ya las agarramos todos, tres.
2: No, porque las
0: ya la agarró limpiar. Todo lo que agarres ahí se sala, vale.
1: Ay, véngase.
2: Vamos con Sagitario.
3: Bueno, Sagitario, tu cuerpo pide movimiento, pero con medida, cuida las piernas, la cadera y la espalda baja.
0: Ay.
3: No exageres con las emociones, ¿ok? Sagitario,
2: está muy padre esa también.
3: Su piedra es la turquesa. Ah, que tiene
2: está
3: buen ojo.
2: Muy
0: a ver, sí. Turquesa.
3: Tiene buen ojo. Esa piedra
0: me
3: es.
0: Me gustan mucho las turquesas.
2: ¿A usted le gusta la turca?
1: Mire qué bonita.
0: Ah, me queda muy bonita, mira.
2: Está muy chida.
1: Bien apretadita.
0: Sí, pues manita, pues manita, sí, hasta manita.
1: Vamos
0: capeada
1: en el capeado.
2: Capricornio.
3: Bueno, Capricornio, espalda, articulaciones y cansancio puede sentirse más fuerte si no paras. Descansa también para que haya mejor productividad. O sea, mente sano, cuerpo sano, y hay que tener más actividad.
0: Axis.
3: ¿Okay? Bueno, Capricornio, su piedra es el ónix negro. Es muy parecido a la obsidiana.
0: Capricornio, ónix negro.
3: El ónix negro.
0: Muy bonito el ónix negro, ¿eh?
3: Sí, mira.
2: Y seguimos con el signo de Acuario.
3: Acuario, tienen el sistema nervioso a lo mejor un poco sensible, hay que bajar la multitarea o querer hacer muchas cosas al mismo tiempo. Evita cargar tu mente con problemas que no pueden resolver hoy. Acuérdese que el futuro depende de las decisiones del presente. Su piedra, sí, su piedra vibratoria es la amatista.
0: La amatista.
3: La amatista
0: para los de Acuario, amatista. Sí.
3: Por ejemplo, cuando una persona, por ejemplo, sus niños, cuando no puedan dormir, pueden colocar una amatista debajo de su almohada y eso les ayuda a dormir.
0: Como lo es, como, y para los esposos, una mantita.
2: Ay, no sé. Ay, ¿qué una le mantita
0: para cobijar, sí, para cobijar, sí, amantita.
2: Por... Mire nomás.
0: Muy bonita esta también,
1: amatista.
0: Esta ya no las agarre y me suena, ya estoy dejando toda. Créame, ahorita traigo una perra sal. Sí. Hijo de eso.
2: Ni se las pase. Y finalizamos con el signo de Piscis.
3: Bueno, van a estar un poquito sensibles con su energía, hay que proteger la paz, hay que dormir más, evitar ambientes pesados y no todo lo que sientes te pertenece, hay que evitar el sentido de pertenencia.
1: Yo siento que quiero traer una Cybertruck, no me diga eso.
0: No, que querías
1: un porchecito.
0: No te pertenece, chino.
1: Un porchecito.
3: Pues para que vea, hay que cuidar los gastos emocionales.
0: Gasto emocional, toda su perra vida ha vivido en puro gasto emocional, maestro Fernando. ¿Qué piedra se pone este?
3: La aguamarina.
0: Aguamarina, mira, chino, que no te gusta bañarte. Aguamarina.
1: Pero está muy gay esa, no, a ver.
0: Apenas está el beliz para el guerrero. Apenas está el beliz para el guerrero.
1: ¿Cómo va a ver con esta?
0: De hecho, se te ve muy bien, Se te ve muy bien.
2: Está padre.
0: Oiga, maestro Fernando, pregunta en TikTok si esas las podemos comprar ahí en algún lugar.
3: Sí, en las tiendas de nosotros, en donde quieran. Ahí las van a encontrar en cualquiera de nuestras
4: tiendas. Las tiendas de Caminos de la Vida.
3: Es correcto.
4: 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Hay en Los Ángeles, hay en Guanajuato, pero hay en Texas, hay en muchos lugares para que pongan
1: el micrófono
4: en la página de Caminos de la Vida. Y pues también, si no por teléfono, pueden consultar a los maestros, ¿no?
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4: 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Para hablar a los maestros de Caminos de la Vida allá en México, maestro.
3: Pues muchísimas gracias hoy por permitirme estar aquí con ustedes, mostrarles las piedras. Esas son de las piedras principales para cada signo. Obviamente cada signo tiene otras variables, pero estas son de las que más combinan, digámoslo así, con su energía en el signo. Obviamente depende, muchas piedras también dependen del ascendente o descendente de su signo zodiacal, ¿no? Inclusive hasta de la hora de nacimiento.
0: Qué bueno.
3: Pero en sí estas son, ahí sí, como dice el dicho, polifuncionales para cualquier persona. Una piedra, por ejemplo, que yo recomiendo mucho, que la puede tener cualquier signo, es precisamente la lapislázuli. ¿Por qué? Porque ayuda mucho a la creatividad, ayuda a proteger.
0: Decirle al chino, porque no tiene nada de creatividad este muchacho.
3: Y era una de las piedras que más usaban los faraones en Egipto. ¿Sí? Si ustedes ven el azul, el azul en Egipto era muy, muy, muy... Era muy llamativo, lo usaban en tumba, lo usaban, incluso ellos aprendieron a hacer mezclas de un azul especial con ciertos productos para pintar.
1: Pues una vez hagamos negocio, venda mesa.
0: El azul fue considerado, era muy difícil el color azul.
3: Sobre todo el azul.
0: El azul
3: este azul en particular.
1: Pues ya véndamela.
0: No, pues muchas gracias, maestro Fernando. Ahorita mi hijo me acaba de mandar un mensaje, me trae una piedra, un 40, no sé qué se refiere, pero bueno, a ver qué ahorita se trae alguna.
2: ¡Cheto! Eso es
0: maestro Fernando, muchas gracias por estar con nosotros.
3: Muchísimas gracias, amigos míos. Sean libres, sean felices, abran su mente, busquen opciones, no se me rindan. Paz, amor y buen genio, mis peregrinos. De la.
0: Gracias, maestro Fernando. Caminos de la Vida, una vez más el teléfono, por favor. 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
4: 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Regresamos con más. Gracias, en Don Cheto al aire. Gracias, maestro.
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0: Hablándolo por lo claro, señores. Entonces, ¿cómo les dejo callo o agarramos una?
2: Solamente me deja hacer un disclaimer. Porque el jueves regalamos 3 y uno de esos 3 no lo pudimos dar. La razón es que acababa de ganar otro premio hace menos de 3 meses. Entonces, ¿sí? Vamos a dar hoy 3 porque ese que ganó, que ya había ganado, no le podemos dar el boleto.
3: Pero es suerte, ¿no? ¿Estamos de acuerdo?
0: Sí. Regularmente, vale. Yo conocí una señora que todo ganaba.
3: ¿Sabe quién es bueno para eso? Digo que el Mini no se acaba de ganar una rifa de alguien de TIC de las redes. 2,000 bolas se ganó el.
0: Chale, dele que.
3: Digo, mendigo.
0: Bueno, entonces agarra bueno al azar, para eso. Échale. Al azar, va al azar. Bueno, voy al azar, alguien al azar.
1: Suerte.
0: Tiene que contestar, ok. ¿Sabes qué aquí de esta me ya para no darle tanto al engabanao? Chino, bueno, tú no, porque tú dices uno bien raro.
3: No, 2.
0: Ok, ¿qué número quieres?
3: 2.
0: ¿De arriba para abajo o de abajo para arriba?
3: Arriba para abajo.
0: De arriba para abajo. 1, 2. Bien. Alfonso Mesa, no bueno, se diga más.
3: Vámonos.
0: Poncho Mesa de, pues de aquí de la Florence, el vato, pues sabe vivir aquí en Bell Gardens o... Sí. A ver,
1: sí.
0: El Garden, Gendelo.
2: Paisano de la Ferrari.
0: Southgate, todo ese barrio ahí. ¿Cómo se llama el amigo?
2: Alfonso Mesa.
0: Poncho Mesa. Poncho Mesa, dijo aquel. Alfonso Mesa, vamos a marcar a Alfonso Mesa. Alfonso Mesa, si contestas, te ganas 5 boletotes para que te vayas con la familia a Disneylandia, el lugar más bonito del mundo, para que disfrutes, entre otras muchas cosas. La fiesta, señores, la fiesta del Coco.
4: Hello.
0: Poncho Mesas, ¿cómo estás, Poncho?
4: Bien, ¿cómo anda?
0: ¿Qué dice, gallo? ¿Anda usted bien o le hace falta algo para andar bien?
4: Al 100. No, unos tickets para Disney me hacen falta.
0: ¡Eso se los quiero regalar, Poncho!
1: ¡Poncho!
3: ¡Qué perro!
0: ¡Ya te los ganaste, vale!
4: Muchas gracias, Don Cheto.
0: ¡Qué gusto, vale! ¡Qué gusto! Oye, ¿cuántos chiquillos tienes?
4: Uno,
0: está bien. Te van a sobrar boletos.
2: Claro. Nos llevas a Gisela y a mí, ya somos 5, Poncho.
1: Vamos de niñeras.
4: Anda mi hermano de vacaciones acá también.
0: Ah, sé que te cayeron bueno. De perlas estos boletucos, hijín.
4: Me cayeron como anillo al dedo.
0: Chulada de maíz. ¿Cómo se llama tu carnal?
4: Matthew.
0: Salud para el Matthew que anda de vacaciones acá en Los Ángeles y mira nomás su carnal se ganó.
2: Poncho, solamente como trámite, ¿no has ganado últimamente nada aquí en la estación local ni con nosotros?
4: Ya hace ratoti.
3: Ah, otro.
0: Mucho rato, ¿verdad?
3: ¿Cómo le hacen?
0: Ah, bien, hijo. Qué bien.
4: Sí.
0: Más de un año, o sea, ahí. Más de un año ganó él. Como que era. Oye, Poncho, pues un abrazo, vale. Saludos. ¿Dónde mero vives? Ahí por la Florence.
4: En Bell.
0: En Bell. Órale, saludos a Bell.
4: Ahí por el 710.
0: Saludazo.
1: Por el puente allá.
0: Por ahí pontan las esa de las... Las frutitas, güey, ahí choqué yo una vez.
1: Ay, ¿cuáles son las frutitas?
0: Allí en 31 de diciembre y vale.
2: ¿Cuáles frutitas?
0: Hay por ahí, por el 7 y 10.
1: Mm. ¿Cómo ubican?
0: Por la Firestone, están las frutitas, ¿verdad? Uh-huh. Ahí choqué, vale, di vueltas.
4: Por el 7 y 10 y la Florence.
0: Así, di vueltas. Y nomás que era 31 de diciembre, estaba solo el perro freeway, si no, cállate. Ah. Se acababa la leyenda. Oye, vale, ¿qué se acaba de ganar ahorita nuestro copa?
2: 5 boletos puede escoger él si quiere ir a Disney California Adventure Park o a Disneylandia. Él va a decidir y tiene hasta el 2 de noviembre para celebrar la magia de Plaza de la Familia o la magia de Halloween en Disneyland.
0: Por la magia de... ¿Puedo agarrar otro?
2: Ándale.
0: Órale, pues voy a agarrar otro.
2: ¿Una vez?
0: Tengo quebrada, sí, Simón. Nomás, dile a este vato que ahorita le hablamos.
2: Ahorita te hablamos, Poncho.
0: Es más, yo quisiera que tú escogieras uno, Giselle.
2: Ándale, Giselle.
0: Ahora sí, mátate sola como te encanta, hija.
2: Ah, ya no le
0: vamos a ver, señores, para que vas a ver la Gisela y va a encontrar que la cámara ahí cheque que todo está legalmente ahí.
2: Háganle un zoom ahí a aquella para que sepan que ahí está.
0: No, o sea,
1: ya la partió a la mitad.
0: Ya la partió a la mitad.
2: Como le gusta. Ay.
0: Siempre partiendo a la mitad los corazones.
1: Un cuartito.
0: Un cuartito.
3: Como le gusta.
1: Y esta primera que me salió.
0: Ok.
1: Y voy a agarrar el número 5 para no.
0: El número 5.
1: De arriba para abajo.
0: Párale, pues. 5.
1: 1, 2, 3, 4, 5. Se llama María Leal Ábalos. Y es de la ciudad de Santa Clarita.
0: De Santa Clarita. Vamos
3: vecina.
0: Vamos a hablarle Neiva. a María Ábalos de Santa Clarita.
5: Es Neiva.
1: Neiva. Oh, ¿cómo Neiva?
5: Sí, es my Neiva. ¿Sí?
0: María Ábalos, contesta, María Ábalos, te va a marcar ahorita el chino, te va a salir ahí, en el nombre del número, te va a salir ahí, soy
5: José
0: locutor,
5: Ramón,
0: brother.
5: José Ramón Ruiz va a decir por ahí.
0: A ver.
3: Ahí está.
0: A ver, ¿cómo se llama la chica? María Ábalos de Santa Clarita.
3: María Leal Ábalos.
0: Ay, ojalá contesti. Que contesti la María. María. Cántame una rola que diga María, chino, venga.
3: No.
1: María.
0: Así es, María.
5: Soy María. María la del barrio.
0: Claro.
1: María Mercedes.
0: Ay, María. Voy a atreverme a decirlo.
5: Marimar.
0: María,
5: cosquillita soy.
3: Pues no contestó.
0: María. María Leal Ábalos. Chale.
5: A ver, una vez más.
0: Dale. Vamos a marcar. Última vez. María Leal Ábalos de.
3: Deje ver si.
1: De Santa Clarita.
0: ¿Cuál no es? Sí, de Santa Clarita, California.
5: A ver, cheque bien el número, ¿por qué?
0: Última vez, María Ábalos. Si no, ya pelatis, chiquilla, ¿eh?
1: ¿Te ayudo?
0: Es que ya está viejito el chino. De tanto que se inyecta, ya está quedándose ciego. De tanto tercepatidi, güey.
3: No. La que te queda así es la Sempi.
0: Ah, la Sempi.
3: Ah, se me aglutide.
0: Pues ya te
3: queda. Está de moda. ¿Qué están diciendo?
0: María Leal Ábalos, contesta porque luego ya se te va a ir. Viva la paloma, baby.
3: A la una. A las dos. De la. Déjale mensaje para que
0: sea. No, seas maloso.
1: Sí, hay que dejarle mensaje.
0: Sean malosos. No.
1: Guess
0: no,
1: what,
0: no.
1: Girl?
3: Uh-huh.
1: You got a chance.
3: Te la pelaste.
0: No.
6: ¿No tiene voicemail?
3: Ahí está. María.
1: María,
0: bye.
1: Guess what, girl?
3: Tenemos boletos para Disney, pero ¿qué crees?
0: Ahí va. Te fue viva la paloma. Vamos a ver, coge unos ahí.
3: Ahí está.
0: Tienes que hacerla tú, es todo de emoción. Vamos a marcarle a alguien más.
3: Mire.
0: A ver, déjalo caer así al... Así.
3: Ahí está.
0: A ver, yo lo agarro porque tú...
3: Los alas.
0: No, que no ves bien también de tanta picadura, güey, que te has picado.
3: A mí me encanta.
0: A ver, ahí te va. A ver, voy aquí a este... María Pa...
1: Otra ¿Otro? María.
0: Páez.
3: María Páez.
0: De Oxnard.
3: De Oxnard.
0: María... Páez, ¿vale? S. Páez. ¿Quién sabe? Pero es María de Osnar. Vamos a marcarle a María de Osnar, vale.
1: Mejor omita el... No, bueno,
0: pues, es que tiene una arroba SP, una María arroba
5: Mercedes,
0: y es...
5: María para servirle a usted.
0: A eso, Pañez o...
1: Puede ser Pérez.
0: Pérez, pero ¿por qué sale una arroba ahí?
3: Lo escribió mal.
1: Ajá.
5: Órale. Así es, María.
0: Blanca como el día, pero es veneno si te quieres enamorar. Así es, María. Tan caliente y fría. Pero si la bebes, de seguro te va a matar. ¡Todos!
7: ¡Un, dos, tres! ¡Un pasito pa'lante, María! ¡Un, dos, tres! ¡Un pasito para atrás!
0: ¡Ay, qué me buena hora!
3: María.
0: Bueno, María. María.
8: ¿Sí?
0: Hola, María, ¿cómo estás, baby? How are you? ¿Sí sabes quién soy? Soy el muchacho que conociste en el Swan Me.
8: Ay, ¿en serio? El guapísimo aquel.
0: Aquel guapísimo que te dijo Oda Petiota. ¿Te acuerdas? You remember me?
8: Sí.
0: Oye, te quería invitar a Disneylandia para ti, para cuatro personas más. ¿Quisieras ir?
8: Claro.
0: Ok, está bien.
1: ¿Qué estás haciendo, María? Estás así como
3: está
1: muy
3: trabajando,
1: callada.
3: Está sigilosa.
8: Estoy,
3: She's trabajando. Working.
0: ¿Trabajas, estoy baby? Nada. Está bien.
3: Sí. What do you do, baby?
8: Payroll.
3: Acaba de despertar.
0: Contigo quería hablar. María se acaba de ganar 5 boletos. María, ya ganaste, querida. Oye, ¿cuál es tu apellido? Que aquí sale Parezas o Paez o qué sé cómo.
8: ¿Ah?
0: ¿Cómo te apellidas? Porque aquí dice...
8: Pérez.
0: Es que aquí dice pa@res. Pérez. ¿Casada, soltera o divorciada? ¿Cómo estamos allí, María?
8: Soltera,
0: muy bien.
1: ¿Y a quién soltera vas a llevar?
0: ¿A quién vas a llevar, María?
8: ¿A quién voy a llevar?
0: Sí.
8: A ti.
0: A mí, no, a Don Cheto o a Giselle, casada. Porque no sé ya quién ya.
8: No, sí estoy casada.
0: ¿Estás casada? Qué bueno que estés casada.
3: Yo creo que pensé que es una broma.
0: No, ya sabes
8: no,
0: qué.
8: No.
3: ¿Cuál? Es que no puede hablar, está trabajando en perro, ella sí trabaja,
8: no,
3: chino.
8: Sí,
3: que primero dice soltera. Sí, que
1: aquí no hacemos el chocolatazo, aquí no, bebé.
3: ¿Para qué le mandamos las rosas?
0: Oye, le mandamos las rosas. Oye, María, ya ganaste. María Pérez de Osnar, California, se lleva el paquete de 5 y nos queda uno más.
5: Échelo de una vez.
0: Dale, ahora agarra usted. Me gusta cuando eres así de... Oye, pero ¿por qué vamos a discriminar a aquel?
3: ¿Por qué no? Porque él ya agarró.
0: A ver,
3: el primero fue de él, pero no.
0: Voy a hacer mis números favoritos.
3: Échele.
0: Primero voy a agarrar la página 9.
3: Ok.
0: Y luego voy a agarrar el número 7 de esa página. Okay,
3: muy bien.
0: 1, 2, 3, 4, 5, 6, 7, 8, 9. Ah, esta es la página 9,
3: ¿verdad? Es la 9.
0: Y voy a agarrar el número 7.
1: Ay, Don Cheto, usted ya lo hubieran corrido si trabajara en Blackjack.
0: ¿Por qué?
1: Pues ahí tiene que ser ágil, ya así como sale y usted, no, de aquí que saco una cartita con él.
0: Este vato, ¿quién sabe de dónde güey sea? Nomás puso Johnny, bien huevón, hasta para ganar si boletos es huevón este. Puso nomás Johnny. Vive en la calle 136 y el área es 971. ¿Quién sabe de dónde güey sea?
1: Pues es aquí en California.
0: Vamos, ¿no?, a marcarle a Johnny.
3: A Johnny. A ver, Johnny.
0: No, el vato lo va a regañar si contestas. Oye, güey, cabrón, no pusiste tu apellido, hijo.
3: Ni tu.
0: No, pues, gallo.
1: Ah, no, es de Portland.
6: No, es de Oregon.
1: Sí.
0: Vamos a ver, a ver si el amigo Johnny nos contesta. Johnny.
3: Johnny, contesto.
0: Johnny, contesto. Pues Johnny, regalo, él sabrá.
6: Johnny quería ganar.
0: Johnny, es que ese no le echó nada de...
3: De
1: producción.
0: No le echó nada de producción, vale.
3: A ver, Johnny...
0: Johnny Canales, you got it, or I take it away.
3: One more.
6: A la una.
0: Ok, no, márquelo otra vez. Vamos una vez más porque son dos marcadas.
1: Todos marcan dos veces, ¿no?
3: Sí.
0: Simón.
3: A ver, Johnny, please pick up.
0: Y si no, voy a escoger a quien sea que esté abajo de Johnny.
3: Ok, ándese.
0: Ok.
3: Me gusta.
0: Va. Johnny.
1: ¿Y
0: dónde dice que sale la área?
6: Oregon.
0: Ok.
3: Creo que ya se la va a pedir es Prado.
0: ¡Oregón! Digo, Johnny. ¡Oregón! No más yo. ¡Johnny!
6: Mensaje.
0: Ayer fue al baño y Johnny.
1: Johnny
0: su rebal, nomás.
1: Ya
0: sabía.
6: Nada, ahí está.
3: Vámonos.
6: ¿Ada? Johnny, ¿qué
0: Johnny,
6: crees?
0: Se te juega a la paloma, bye.
6: Bye.
0: A ver, mira.
6: Disney, bye, bye.
0: Aquí, voy a agarrar a quien sea que esté abajo de Johnny. ¿Pueden hacer?
3: Ya no lo rayé.
0: ¿Ya no lo rayé?
3: Pues ya sabes, no las de abajo.
0: Sandy Ruiz de San Fernando Califas. Sandy Ruiz de San Fernando Califas. Órale, chiné.
3: ¿Sandy la sandillera?
0: Sandy Ruiz de San Fernando, California. A toda la raza de San Fernando. Sandy Ruiz, te vamos a hablar, Sandy Ruiz. Te va a salir un número que dice allí. Soy locutor, brother. Okay. Y ese número es el de nosotros, señores. Sandy Ruiz, que vive en San Fer, Barrio Loco. Bueno. Hola, Sandy.
9: Sí. Hola, ¿qué tal?
0: Hola, ¿cómo estás?
9: Bien, Don Cheto.
0: Qué gusto saludarte. Tú eres Sandy, yo soy Sandillón. Ah. Oye, me andan estorbando aquí 5 boletitos de Disneylandia. Quisiera regalárselos a alguien de San Fernando.
9: Sí, soy yo, gracias.
0: ¡Pues ya te los vas a ganar, baby! ¿Casada, soltera o divorciada, Sandy Ruiz? ¡Estás en vivo!
9: Soltera y buscando novio.
0: ¡Eso es todo! ¿Cuántos años tiene la mujer?
9: Ay, jovencita, 49.
0: Apenas, está ahí, apenas.
3: ¿De una edad con el chino?
0: De una edad
3: chino?
0: Con el chino.
3: Ándale.
9: No, con el chino no, gracias.
0: No, chino.
6: Iban a salirte 10 boletos, pero...
0: Oye, Sandy, pues, Betty, yo te sugiero que te vayas con amigas. Que te vayas con amigas a Disneylandia, porque son 5 boletotes. ¿Qué va a disfrutar en Disneylandia? Vamos con nuestra decán.
3: La magia de Disney California Adventure Park para ir a disfrutar de la celebración desde 21 de agosto hasta el 2 de noviembre de Plaza de la Familia o de Halloween en Disneylandia. Vas a poder escoger cualquiera de los dos parques. 5 boletos, Sandy. Te queremos. Cortesía de Disneyland y de Don Cheto al aire.
0: Unas palabras para el público, Sandy.
9: Muchas gracias, qué buena, por llevarme a Disneyland.
0: Ay, tan chula, mira nomás.
6: No me va a llevar, no le llevemos, no, nada.
0: No, que vaya con, si está soltera, con amigas.
3: Sí.
0: Con amigas, que se aloquen ahí.
1: Con una girl fuera en Disney.
3: Mira, la Ferrari, la Aquarius, la Giselle, yo y tú, hermana.
0: Ándale,
3: y ahí
0: las amigas. Fue la banda de las urracas ahí. ¿A quién vas a llevar, Sandy?
9: Pues yo creo que me voy a llevar a la Gisela, a Saí,
0: ándale,
9: al chino, a usted también, ¿no?
0: A mí, llévame, pero al maíz, chiquilla. Ingrata.
1: Nos ponemos una buena guarapeta ahí en California Adventures, llévame, bebé.
0: Pero al maíz, baby, vale, es donde queda. Bueno, gracias, Sandy, no vayas a colgar.
9: Gracias, saludos para toda la gente de México, arriba Nayarit.
0: Arriba Nayarit, señores, arriba Nayarit. Sandy,
3: regresamos con Rabanito, que ya llegó.
0: Órale, va, tenemos a Rabanito en cabina, regresamos, buenos días.
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7: Señores, aquí con nosotros ya encontró la receta. Vino a ser un cochinero el Rabanito. ¿Cómo anda, viejo?
8: Manda al tiro.
7: Al tiro, sí, te no, como que te me quedas viendo así como este güey, qué este onda, ¿verdad?
9: Que no durmió el pobre.
7: ¿No has dormido, Rabanito?
8: Güey, pues soy tu fan, tengo ¿sí? rato. Te miro hace un chingo en la tele.
7: Y... ¿Sí? Ah, que a toda madre, carnal. ¿Eres de Culiacán o de dónde eres?
8: Soy de Culiacán,
7: Sinaloa. ¿De Culichi? Chido, que a toda madre. ¿Estás bien morro, güey? ¿Cuántos años tienes?
8: Tengo 26.
7: Está toda madre.
10: ¿Y podría ser hijo del chino?
7: ¿Desde cuándo empezaste a rayar, a escribir rolas así, jale?
8: Como... Hace como unos 6 años, 7 años.
7: ¿Cuál fue la primera que te grabaron?
8: No me han grabado, todas las he grabado yo.
7: Oh, sí, tú, ma, entonces tú dónde era componer para ti, pues.
8: Y no le doy a nadie. No
7: está bien, no le doy. Mejor tú, mejor. Pero así quedó el disco, porque, señores, déjenme decirle que el Rabanito tiene disco nuevo y está bien perro y viene la rola de La Fórmula, porque así, de hecho, así se llama el disco, La Fórmula de El Rabanito, que son dos y rolotas que vienen corridos, canciones y de todo ahí, mi Rabanito.
8: Todo, de todo.
10: Rabanito, si tú tuvieras una fórmula para cómo pegar en la música, ¿qué le dirías a todos estos vatos que quieren dedicarse a lo mismo que tú?
8: No, pues es la misma de todo, disciplina, constancia y ser original.
7: Simón, no, tu originalidad empieza desde el cabello, obviamente, así como que, ¿cómo, pues sí,
10: tú, el
7: greñero, pues, la racita, no, decía, pues, córrete ese greñero tú, mi.
8: Es como un contraste.
7: Es como, sí, está chido.
8: Piensan que soy rockero y les salgo con un corrido. Y
7: sí, porque...
9: No se la esperan, pues.
8: Sí, pues así es la cosa.
7: ¿No has pensado hacerte como las trenzas esas?
8: Las
7: no.
8: rastas, no.
7: ¿No?
9: ¿O braided, así como trenzado? ¿Te lo has trenzado antes o no?
8: No, así
9: siempre. ¿Así te lo...?
7: Sí. Sí.
10: Está bien chido así el pelo.
7: ¿Y no te decían, córtate esa matu jefes ahí, córtate esa greñera?
8: Sí, pero no le hacía caso yo.
7: Está bien, porque ahora ya se convirtió como en tu...
8: Una marca, sello. Pues, una
7: sí. marca, Rabanito, está bien.
10: ¿Y de dónde surgió el Rabanito?
8: El Rabanito, pues por mi papá le dicen el Rábano, pues, y de morro, pues, okay. El Rabanito, ya, en el Rabanito, y así decidí, para ponerle así.
7: ¿Y a qué se dedica tu jefe, a qué se dedica?
8: Era mecánico.
7: ¿O sí?
8: Sí, mo.
7: ¿Y tú no te dio por la mecánica o qué?
8: No, la verdad, para andar lleno de grasa, ¿no?
7: No, pues que tiene. Pero al menos es un oficio, pues, que vas a saber, o sea, puedes ser mecánico y de todos modos cantar.
8: No, pues sí, pero no me gusta andar pegándole marrazo allá a lo fierro.
7: Entonces, tu cotorreo era siempre la música.
8: Pura música siempre.
7: ¿Tocas algún instrumento, Rabanito?
8: Sí, la guitarra, el acordeón.
7: ¿Te acompañas ahí toda la cosa?
8: Pues, a ver.
7: Sí,
9: pero para componer, supongo, si te acompañas.
8: Más la guitarra, bajo quinto. Pero me gusta más cantar solo. Pues.
7: ¿Sí? Solapa, está bien, está bien.
9: ¿Y músicos en tu familia hay? ¿O tú fuiste?
8: Sí, sí, hay parientes.

0: Ahí tengo a mi tío Los Alegres del Barranco, Pavel.
1: ¿A poco sí? ¿A poco eres de familia? Sí, ¿tú y tío tuyo, Pavel?
0: Sí, tío mío.
1: Oh, pues ya vienes tú ya de raza que sí, canta y toda, sí, la...
0: pues de morrillo los miraba yo ahí de niño y me gustaba mucho.
2: ¿Y qué tipo de música te gustaba cuando estabas morro?
0: Me gustaba mucho cuando limpiaba a mi mamá, me gustaba Pepe Aguilar, Los Caminantes.
1: Sí.
0: Todo eso.
1: Amor sin palabras.
0: Sí, todo eso me gustaba, ¿no?
1: ¿Sí?
0: Los
1: buques. Pero luego después ya lo te vino ya lo de donde los corridos y ese jale, ¿no?
0: Sí, pues normal, pues, la tradición de Culiacán, pues corridos y canción.
1: Sí.
0: Normal.
2: Más arremangado.
1: ¿Cómo es vivir en Culiacán? Porque luego la raza como que tiene un concepto de que está peligroso el jale. ¿Tú qué nos dices?
0: No, no, pues ahorita pues sí está delicada la cosa, pero antes no, la gente se apoya.
1: ¿Sí?
0: Sí, muy, muy normal. La comida bien buena.
1: Porque yo veo a todos los de Culiacán y todos son rato de mare.
0: Sí, piensan que llega allá y de volada pasa una balacera o algo. No, no, es normal.
1: No, no te balacean, o sea, sí te paran, pero no te balacean. No, no, no, ¿verdad?
2: Pero la comida, gente... los mariscos están bien buenos en Culiacán, sí, la verdad.
0: Es lo mejor, la verdad.
1: ¿Sí?
0: Todo está bueno, la verdad. Si hay hacer clavos.
2: Las morras. Sí. Los tacos.
1: ¿Estás casado, rebanito, qué? Ni él. ¿Sí?
0: Estoy casado.
1: ¿Ya te amarratis? ¿Hace cuánto que te cantoneaste, pues, con la morra?
0: Tengo un año, güey.
1: ¿Sí?
0: Simón.
1: ¿Y cómo te ha ido?
3: ¿El niño de compromiso o de compas?
0: No, no, pues sí.
1: ¿Ya le jincaste un morrillo o qué?
0: No quiere pegar chicle.
1: ¿No quiere pegar chicle? Al rato se arma.
0: Ay, pero ahí va, ahí va.
1: Al rato se arma. Tú síguele calando every day trying.
0: Está mejor.
4: Está práctica. No,
0: a lo mejor, pues, a lo mejor ahí no es.
1: No, viejo, no digas que no es. No, no,
2: quizás sí.
1: Pues sí, pero es que ¿sabes qué? Aquí la fórmula no ha jalado aquí, pero...
0: Sí, no ha jalado la fórmula, pero vamos a tener que cambiarla.
1: Aquí la fórmula, está bien. Y pues bueno, la pregunta que todo mundo quiere saber, ¿cómo te cuidas tu cabello, rabanito?
0: No, no, no, nada, puro champú y para adelante.
1: Sí, está bien.
0: Es normal, ¿no?
4: Oye, ¿pero ese pelazo lo tienen en tu familia y es herencia o
0: sí? Sí, mi mamá y mi papá son chinos, machín.
1: ¿Sí?
2: No, de hecho, si tú ves al que tienes ahí enfrente con una cara de rencor y de odio, es porque tú sí tienes pelo.
1: Chino, por
2: porque él le dice, no es el chino, porque tenía pelo. Oye, cuando era niño.
3: Como te ves, me vi.
1: ¡Rabanuques! Pero tu jefe a lo mejor le decían el rábano por el chino.
0: Sí, tenía el pelo así.
4: Ah, pues sí. Sí,
0: también.
1: Y no,
0: poco menos chino, pero sí lo tenía.
1: Pero tú, o sea, me imagino que sí había carrilla así que el Sideshow Bob y qué te decían allí, pelos de ¿no te llaman carrilla en la escuela?
0: Sí, cómo no, machín.
1: ¿Machín, edad?
0: Y pelo de trapeador.
1: No. Trapeador, de mona vieja.
0: Sí, así, pues.
1: Sí, no sé qué, cómo es la gente, edad.
2: Ay, ¿y usted por qué le dice?
1: El pelo que le creen es de mona vieja y que de, sí, esas cosas, pues, bien feas que dice la raza.
2: ¿Y a usted le encanta?
1: No, no, no. ¿Cuándo descubres que puedes componer rolas? ¿Quién te dice que puedes? ¿O tú un día le muestras a alguien una rola? ¿Qué, te acuerdas tú la primera vez que le mostraste la rola a alguien?
0: No, no. Mientras me guste a mí.
1: Sí.
0: Soy bueno, pa.
1: Pero hay una persona que dices tú, cuando compongo una, esa es la primera persona a la que se la canto.
2: ¿A vos no tengo ganas de decir ¿no? a alguien?
0: Y me la, que me la canto yo, la canto.
1: ¿Pero a quién es el primero que se la presumes? ¿A un compa?
0: A un camarada ahí, ¿sí? Con el que me está ayudando a componer, el que compusimos la fórmula y Dandy Hats, esas que andan jalando ahí.
1: Sí, la de Dandy Hats. Saludos a mi compa de Dandy Hats.
0: Saludos al viejo.
1: Al viejo que anda ahorita haciendo lodo macizo con las gorritas ahí. No, jaló, una vez le dije, hey, mi amor, le gustan tus gorras, me mandó un bicho gorral a la casa.
0: Sí.
1: Ya no me ha mandado, ¿verdad? Pero como que
2: pero como quiera.
1: No, a toda marca.
0: Es bien suelto, mi compa, mi respeto.
1: Es bien suelto, sí. Estás hablando de quién, de los compositores.
0: Rolando Gastelum.
1: De Rolando. De Rolando.
0: La fórmula y esa, la de Dandy, ese güey. Sí, ahí nos apoyamos los dos y sí, cuando hago una ira está chido.
1: ¿Y esa de Dandy se la hiciste tú a mi compa o te la pidió ahí en un corrido?
0: No, y nosotros se la hicimos de regalo.
2: ¿Y las colaboraciones cómo han surgido, Rabanito? ¿Tú has buscado
1: a Armenta,
2: tú solo?
1: O está
0: pues sí,
1: Ben Rodríguez.
0: Sí, les he dicho yo y también, pues ahí nos ponemos de acuerdo y se da.
2: Ya le mandas la rola y dices, ¿les gusta?
0: Ah, Simón, mándame otra, así hasta que le llene el ojo y la grabamos.
1: En este nuevo disco, Rabanito, que se llama La Fórmula, viene la de Dandy Hats, que pegó, luego viene La Fórmula, que fue un madrazo en todos los lugares, pero de las otras 10 que faltan, ¿cuál recomendarías tú que dijeras tú? También esa está chida, y esa está chida, y esa está chida. No digas todas, nomás di unas que a ti te gustan personalmente.
0: A mí me gusta mucho Tequila y Lavada. Tequila y lavada. Cheers.
1: Cheers.
0: Con Codiciado está buena, y él brilla. Esa está tan...
1: ¿Él brilla?
0: Sí, él brilla.
1: Ah, él brilla. ¿Es como un vato que brilla o qué?
0: Sí.
1: ¿Sí? No, pues a lo mejor un vato que dice en el brilla. ¿Qué onda, brilla?
2: No, Paco. Okay. O sea, el brilla es como...
0: Tu brillo,
2: Don Cheto,
0: pues.
2: Brilla.
1: Tequila y Lavada es otra. ¿Y de qué habla la gran poesía Tequila y Lavada de
0: es sobre un amor, pues, ¿sí? Una pelea con una morra.
1: Una pelea con una morra. Sí. Le diste tequila para que lavara la ropa. Yo le entiendo a todas esas letras de los morros, yo sé. La de Cheers trata de una reunión familiar donde todos dicen Cheers. ¿Verdad que sí, Rabarito?
0: Así mero.
1: La Cadillac es de una camioneta que compraron en familia y todo el mundo está. ¡Ay, compramos una Cadillac! Vamos a pasear a los niños, ¿verdad? Como que era. Repetimos, habla de. Cuando ordenan pizza y dicen, wow, para el próximo sábado,
5: repetimos.
1: Hay que hacer todas las rolas de su van, ¿no, Rabanito? Sí, otra ¿verdad? Loquera es de
0: pues
1: que.
0: Otra vez.
1: De otra vez, de que, wow,
0: ay, ya está buena.
1: A las 11 de la noche, hay que desvelarnos otra vez. Otra loquera.
2: Otra loquera.
1: No, así cosas así.
2: Otra loquera.
1: Varios Benjamines, es porque en la familia hay varios que se llaman Benjamín.
2: No, es por los billetes de $100.
1: ¿Qué onda con los corridos actuales, Rabanito? ¿Cómo consideras tú tu estilo de música norteña, de street corridos o qué, güey, le ponemos ahí?
0: No, son como más, son corridos sanos.
1: ¿Sanos?
0: Motivacionales.
1: Oh, sí lo veo, ¿eh? Tenemos el pajuelazo, tequila y lavada. ¿Cómo sonar? Que usted se motive, que usted anda medio caído, tequila y pajuelazo. Como quiera, ¿no? Se motiva.
0: No, pues sí, también motivacional.
3: Oye, pero ¿y los regalitos? Yo vi, a ver, ¿dónde vi?
1: Sí, como que vi que trae muchas, habla poco el Rabanito, pero trae cajas a lo puro perro.
4: Mira.
1: Sí, porque todavía no, el Rabanito estas horas para él. ¿Cuánto tenías que no andabas despierto a las 9 de la mañana, viejo?
0: Pues...
2: Tiren ahí, Don Cheto. Ese dice Don Cheto.
1: La bolsa Luis, güey, todo.
0: A ver, yo le voy a tirar todo.
1: Tú tira ahí.
2: Ese dice Don Cheto.
1: Trae peluca del Rabanito. Perro. Vamos todos a peluquearnos. Macizo.
4: Gracias.
1: Oh, qué chido concepto, Rabanukis.
2: Mami.
0: Todas, pónganlas ahí todas. Porque...
4: Yo las voy pasando, aquí te ayudo.
0: Ahí se reparten al rato ya.
1: Nunca me he puesto una peluca yo en mi vida, pero hoy va a ser la primera vez. Ay, parezco el de los socios del ritmo. Parezco el de los socios del ritmo yo, güey. Sí. No, está de perra allí. ¿Está chida, Rabanito?
0: Todo, Don Cheto, anda
4: bien, Rabanito. Ay, me una foto, la neta.
1: Sí, machín.
2: Tómense una foto los dos.
1: Ahorita, pues, ahorita la salida. Deja ver qué más nos mandó. ¿Quién es el
4: ese? Gracias para el patrón. Thank you.
1: Ahora traigo la peluca, voy a hacer un cochín. ¿Sabes qué parezco? La del meme de... ¡Ey, hola! ¡Te estoy diciendo! ¡Te lo estoy diciendo! ¿Sí ven esa una morenona que dice así? Gracias. Andas con... Estás con Del Reco, Rabanito. Platícanos, ¿qué onda allí?
0: No, pues andamos echándole chingazo.
1: Sí, pues obviamente.
4: ¿Cuánto ya? ¿Cuánto apenas recientemente?
0: Como 4 meses.
4: Ah, ok, nuevecito.
1: Parezco señora, así como señora de Honduras, ¿eh? Pues ya le dije al hijo de la gran boca que si no me mandaba, yo lo voy a mandar a la pía. Así parece, ¿verdad?
2: Está chida la peluca, ¿eh?
1: Está chida. Oye, me mandaste este vasito aquí, es donde...
2: Para el tequila.
1: Ah, ok. Está chido este. 200.
2: A mí póngame 300.
1: 300, está bien. ¿Qué? ¿Tienes hobbies, Rabanito? Carros, sí, motos.
0: Las motos y el béisbol.
1: ¿El béisbol? ¿Cuál es tu equipo favorito mexicano?
0: Mexicano.
1: O los tomateros. ¿Y de aquí, sí, gabacho, aquí de la Major League Baseball?
0: Me gustan los Dodgers.
1: ¿Has ido a ver a los Dodgers?
0: Sí.
1: Ok. ¿No conoces a ningún jugador?
0: Bueno, a ver, pues no.
1: Hay uno que se llama Otani, mi compadre.
0: Ah, compa.
1: Otani, si quieres, ahorita le llamo. ¿Qué onda, mi chojey? ¿Cómo anda el viejo? Es todo, aquí tengo al Rabanito Simón, el de que es esa rola. Sí, ándale, la está cantando. Está cantando. ¿Eh? ¿Pásalo, cochine? No te lo puedo pasar. Luego te hablo. Cámara, ya hablé con.
2: ¿Y por qué no lo pasó?
1: Oh, porque no quiero molestarlo.
2: Ah.
1: ¿A qué jugabas de morro? ¿Qué jugabas de morro tú, este Rabanito? ¿Jugabas béisbol de morro?
0: Béisbol, fútbol.
1: Si no te hubieras dedicado a esto, ¿a qué serías tú?
0: Beibolista.
1: ¿Sí?
0: ¿Y
1: también traje la greña larga? No, si no podías jugar, por ejemplo, pues en los Yankees. En los Yankees tienen que... ¿Sí sabes qué es la póliza?
0: No, pues ahí sí me acomodo. Pues.
1: ¿Yankees? No greña larga.
3: ¿Del perro? ¿Hasta yo?
1: No greña larga ni barba a los Yankees.
2: Ajá. Se ve muy chistoso.
1: ¿Cómo me veo, Rabanito?
0: Ay, machín.
1: Ah, pues así te ves tú.
3: Apá, hijo.
0: Ah, gracias.
1: Machín, te ves tú, machín. Pero es que te estoy diciendo, ¿eh? Pero que, ira, cálmate. Ya saben cuál es el meme que digo. Ira, ponte calma, ¿eh? Sí, parezco así como Tomás. Está chida la de esta. Sí, es que se me ve muy perro con él. Aquí la voy a tener realmente para cotorrear. Rolas que quieras recomendar al público, no del disco La Fórmula, más bien de las que has hecho anteriormente. ¿Cuál fue la primera que dijiste? ¿Sabes qué le voy a dar a esta carrera musical? Se me hace que sí va bien. Voy a darle por ahí. ¿Cuál fue la primera rola que ya te dejó una feriecilla? Pues leve, aunque sea, pero que ya se miró.
0: No, pues una que se llama Sin Mucha Foto.
1: Sin Mucha Foto, sí. Esa salió como en el 2023, ¿no?
0: Simón.
1: La de Sin Mucha Simón.
3: Me sin encanta la línea, ¿no?
1: Sí, Simón. A gusto. ¿Qué haces con tu feria, Rabanito, ahora que te lleguen los pinches chequezones ahí de Del Record? ¿Qué vas a hacer?
0: No, pues ayudar a la familia. ¿No?
1: ¿Cuántos carnales tienes, Rabanito?
0: Tengo un carnalío.
1: ¿Te encanta o qué?
0: Simón, está bien pedo.
1: ¿Y cómo se va a llamar el vato? ¿El Rabanín o qué?
0: No, quién sabe. No,
3: Rabanitito.
0: Ándale.
1: Los rábanos, pues ahí, los rábanos.
0: La rabaneada.
1: La rabaneada. Sí, está chido, la rabaneada, ¿no?
0: Sí,
1: la
0: pero ahí anda el güey, ya le anda queriendo grabar una rola.
1: ¿Y tu jefita? ¿Tienes jefita?
0: Sí, claro.
1: Ok, ¿qué dice?
2: Allá vive.
1: Ya ven para acá, hijo.
0: Y sí, ya ven, te loco, te extraño. Dicen,
1: no. Ah.
0: Espérate, no digo que anda.
1: ¿Qué te estoy diciendo, eh? ¿Qué te estoy diciendo, chino? Sí, o sea, tu jefa sí te... Y cuando te dijiste que quisiste dedicar esto, no te dijo, déjate jalar, rábano.
0: No, nada.
1: Ponte a arreglar carros ahí, bikes.
0: Sí, no.
2: Sí te apoyaron, pues.
0: Pues en...
3: Deja de pensar tonterías y vete con las tortillas, córrele.
0: ¿Sí? Ándele así. Además, no, machín, puro para adelante. Yo hacía lo que yo quiera también, me ha mandado solo.
1: Pero... Está bien, lo cual está bien.
0: Pero por la derecha, pues nunca en cosas malas.
1: Está bien. ¿Te desvelas mucho, Rabanito?
0: Y machín.
1: Sí, ahorita no has dormido nada. No, sí te veo que andas en fa.
0: No, me levanté como a las 8 de la noche, la neta. Y ya no, pues ya no.
2: Ya no se durmió.
1: ¿Y eso tú?
0: Pues andaba bien crudo.
1: ¿Sí? Ah, ¿andabas? ¿Andabas? Mira que espérate que te está viendo, ¿eh? ¿Eh? ¿Andabas?
2: Hay que recordarle a la gente que el día de hoy ya está el disco disponible de La Fórmula, que es disco de Rabanito, 12 canciones, donde podemos encontrar varias como La Fórmula, que la verdad es que le está yendo súper bien, Rabanito.
0: Ahí va, gracias a Dios, ahí andamos, vayan a escucharlo, please, ahí.
1: Está bien, ¿estás contento de estar aquí en la cabina?
0: Y cómo no, nunca había visto un mato tan famoso.
1: Porque gira que te voy a ir, Rábano, que te vas a calmar, ¿eh? No, muchas gracias por la peluca. El chino ya me la quiere quitar, pero...
3: Parece que ni la borieta.
1: Sí, parezco el de los socios, el socio del ritmo. Tonto, mi corazón. No, Rábano, pues chido. ¿Cómo te seguimos en redes sociales, viejo?
0: El Rabanito con doble B ahí en Instagram.
1: Con doble B.
2: Con doble B.
1: ¿Y por qué doble B? Porque te vale dos veces pura B, ¿verdad? El Rabanito. ¿Cómo te trata Ángel del Villar? Me lo saludan mucho al viejo, ¿eh?
0: Hay más salud para el viejo ahí. Machín, a toda madre.
1: ¿Te llamas Hugo López? ¿Es tu nombre real?
0: Hugo López.
1: Hugo López, tiene nombre y perro, Hugo López.
0: Parezco de contador, ¿no? El
1: sí,
0: iniciado.
1: Hugo López. Mira, ya te di falo, ¿eh? Para que me...
0: Ahora, ahí lo vas a seguir para atrás.
1: Me sigues para atrás. No me seguías, ¿eh, Rábano? Ahí te veo ahí. ¿Te consideras un vato tímido, Rabanito, o nomás
0: no,
1: así?
0: No, pues si te agarro confianza, pues al rato...
1: Sí, no, al rato sí quiero que me agarres confianza, porque sí ocupo que me preste una corta.
3: ¡Señor!
1: La confianza es como que el... Edad como quiera que sea. Ir aquí te veo con Tito.
2: Anda jugando golf ahí el Rabanito.
0: Don Cheto al aire.
1: Al Cheto al aire, ya.
0: Di ya que te sigo, ir
1: Ya loco. Sigue mi pues, hijo.
0: Sí te sigo, ¿eh?
1: Sí, ¿me sigues?
2: Ya te seguía ya.
1: Sí, pues.
0: Sí,
1: ¿te mando el cel?
3: ¡Oh, no!
1: ¡El celular, pa' cotorrear! ¿En qué se divierte el Rabanito? ¿Qué? ¿Cómo que sabes que me voy a divertir? ¿Cómo es una divertida con el Rabanito? A ver si me conviene andar contigo, hijín.
0: No, pues...
4: Muchas veladas.
2: Lo único malo es que el señor, a la hora que tú te levantas, él ya está dormido.
1: Ajá. Rolas, tirar rolas nomás ahí haciendo cochinero.
2: parece platanito usted.
1: Es que parezco personaje de One Piece. Parezco personaje de One Piece. Oh, chido, Rabanito, pues que a toda madre que estés aquí, vato, que sea la primera de muchas gracias por los
2: regalos.
1: Los regalos, gracias a mis amigos del Récord también. Y aquí echarle allá al Rabanito, mi compa Ángel del Villar, un abrazo, viejón. No se pierda. Y pues nada, Rabanito, ya está La Fórmula en todas las plataformas, mi compa.
0: Ya está la fórmula y varias ahí, 11 canciones más. Vayan a escucharla en todas las plataformas.
1: Órale, porque estos son corridos aspiracionales. Yo estoy de acuerdo y con esto me despido. El Rabanito tiene corridos aspiracionales. Los hoy te dan ganas de aspirar. Rabanito en cabina, señores. Buenos días.
0: Gracias, gracias, muchas gracias.
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11: Alguien muy volada esta mañana aquí, alguien que cumplió su sueño y lo hizo realidad.
12: ¿Quién?
11: El chino.
12: El chino. No, mi chino, te parece el chino huerta, ¿vale?
13: Me cae que
11: mira,
13: sí.
11: Mira, pero le hace así, mira. Ay, le hace así como si fuera real, le hace así, mire. Así.
13: Ay, perdón.
12: No, parece este futbolista de Pumas, este setentero, este, ¿cómo se llamaba a ti? ¿Los 70? Mira, parece como, no, voltea normal la de la cámara. Parece como así como que una banda así como de salsa, ¿verdad? De sí, Fania, sí. De Estrella Fania All Stars, ahí como, se parece. ¿Me lo prestas ahora sí, ya puedo ganar?
11: Como los Boogie Nights.
12: Porque quiero hacer un meme ahorita yo. Quiero hacer un meme.
14: Ay, güey, me hizo en el lío con
12: ay,
14: eso.
12: Ay, chino, ¿ya le moviste esa edad?
13: No, nada más desabrocho.
12: Estoy bien más, como nunca me he puesto yo peluca en mi vida. ¿Cómo te pone una peluca? ¿Qué? Nada, nada. Akira, cheque. ¡Que te burlaste de mí, maldito! Parezco esa de la señora, ¿verdad?
13: A ver, ponga uno. ¿Tienen el para la comparación?
12: No, es que dice la palabra B.
13: Ah,
12: sí, okay. Sí la tengo, claro que sí. No, ¡te burlaste de mí, maldito!
14: Estamos en televisión abierta.
12: Estamos en televisión nacional, chino. Que, por cierto, ya nos andamos yendo. Said, muchas gracias.
11: Señor, toda la gente que quiera inscribirse todavía esta semana, tendremos todos los días, el día de mañana y hasta el jueves, dos paquetes de 5 boletos para Disneyland, para que estén pendientes y conectados y se inscriban en Don Cheto al Aire en Instagram, donde está el eslabón. Ahí dice boletos para Disney Plaza de la Familia. Se inscribe, pone sus datos, se puede inscribir todos los días y estaremos regalando 2 boletos cada uno, bueno, 2 paquetes de 5 boletos cada uno de los días, señor.
13: No, sí, no. Dice, no, sí, no,
11: dice, sí, sí, dice Berta.
12: ¡Te salvaste de mí, maldito!
11: ¡Te salvaste!
14: Pero quiero saber el contexto de por qué dijo eso.
12: No sé, no se sabe, nomás es un meme de te salvaste de mí, maldito.
11: Pero así con esa peluca y con el sombrero arriba parece platanito.
12: La raza se está burlando, se les hago muy chistoso yo con esta peluca.
14: Sí, se ve muy...
11: Está chido.
12: Chistoso. Parezco así como que canto en un grupo setentero, así como que...
11: Todos los Boogie Nights.
12: Toco los teclados en un grupo así setentero, así de cumbia, se da... Era como que voy a llorar.
13: Pues Hugo Sánchez también así tuvo la greña.
12: Sí tuvo la greña Hugo Sánchez, Bueno, ya nos vamos, tú.
11: ¿Ya no?
12: ¡Que te burlaste de mí, maldita!
11: No, te salvaste
12: de mí. ¡Te salvaste de mí, maldita! Porque andas con el toque, con ese maldito...
11: ¡Poggi!
12: ¡Poggi! Que ahí anda con él de... ¿Para qué digo de qué? Pero ahí el estúpido del Poggi.
14: No le digas así.
12: Hasta espumarajo abierta por el hocico. Por eso lo odio. Con odio jarocho. Ya vamos, Ferrari.
14: Adiós.
12: What's so weird about it?
14: Your hair.
12: It's weird.
14: No, it's funny. I like it.
12: Ah, okay. Yeah, chino, yeah. Ya nos vamos.
13: Saludos a doña Martita que donó los aretes. Ahora no le dijo nada.
14: No.
13: Los aretitos.
14: Sí. Mira, también.
11: Comparte una de esas pelucas, chino.
13: ¿De qué?
11: Te vas a sentir. Sí. Mira, hasta le hacía así. El chino se hacía así como si fuera el pelo real, así.
14: Para Halloween, chino, algo.
12: Yo ya sé de qué me voy a vestir de Halloween, ¿eh? Para que ustedes
11: vean
12: la greña, machín.
11: Yo me voy a vestir de Don Cheto. Yo ya le dije que yo me voy a vestir.
12: No, sí. Está muy fácil.
11: ¿Qué tiene?
12: Vas a parecer un tío mío.
11: Qué bueno.
12: Así.
11: Qué bueno.
12: Está bien, pues. Bueno, el chino anda buscando pelucas, pero pues no.
14: Mañana.
12: Hasta mañana, familia. Los quiero mucho. Gracias a Del Record, gracias al Rabanito que vinieron, a Rumi. Querida Rubí Molina, que tiene un podcast para que lo vean, ¿eh?
14: Sí.
12: Se llama El Precio de los Sueños.
11: El precio de los sueños.
12: No, los sueños tienen precio. ¿Cómo se llama?
14: No manches.
13: Se lo acaba de decir.
12: Precios, los sueños. Pero él tiene que ver con sueños y precio. Para que lo vean.
13: Lo ven a mi novia Rubí
12: entrevista
13: Molina.
12: Entrevista a Oscar, vale. De la Hoya ahí. Hablan de todo, de todo, de todo, de todo ahí.
11: Inscríbense en Rubí Molina TV. 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Y se llama el precio de los sueños. El
12: precio de los sueños, ¿ves? ¡Te burlaste de mí, maldito! Bueno, hasta mañana, familia. Los quiero mucho. Bye.
14: Bye, Felisa.
11: Bye, Felisa. Bye. We love you.
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1: Ándale, ánimo, buena tarde. Feliz 2028. Feliz 28. 28 de septiembre de este 2026. Ando atravesado, Celorino. Es lunes, oiga, buena tarde. Ya en este día lunes 28. ¿Cuántos, compadre? 28 de septiembre, no sea 94. Hombre, ya le faltan 94 días para que termine este 2026. Bueno, ojo con el clima, oiga, porque acá en el norte de Texas entra una semana con más posibilidades de lluvia. De hecho, ya el día de hoy en algunos condados sí estuvo lloviendo acá en el Metroplex. Pero bueno, le comento que andamos con todo en este inicio de semana. También hay riesgo de inundaciones conforme avancen los días. Dicen los expertos, después de tanto calor, ahora el paraguas va a tener que regresar al carro. Híjole, después de tanto calor, compadre. Ahora el paraguas va a tener que regresar a un lado de nosotros para que se cuide. Bueno, y lo tome en cuenta. Pues bueno, regresamos. Andamos con todo en esta tarde. Arrancó la Feria Estatal de Texas. Hay eventos, muchos, muchos eventos. Y queremos que usted también gane con escuchando el 93.7 cuando se lo indiquemos. Lo que sí es que también vamos a regalar más boletos para la Feria Estatal de Texas, que le digo arrancó el pasado viernes. Y estamos regalando 4 boletos para cada persona ganadora para que se vayan a dar un volteón a la feria que termina el 18 de octubre. Pero bueno, aquí estamos. Un éxito de la Tracalosa. Ahí está. Borracho de amor. No, borracho. Broche de oro. Ahí está la de broche de oro, compa. Ah, perdón. Feliz lunes, aquí manda la raza, broche de oro.

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1: Oiga, pues qué dolorosa derrota, ¿no? La de los vaqueros, hijuela. Qué manera de perder, de veras. Los vaqueros de Dallas el día de ayer perdieron, hombre, y fueron allá hasta Brasil, tan lejos y para ir a perder, ¿verdad? Fueron a Río de Janeiro después de caer 34-31 contra Baltimore. El partido se decidió con un gol de campo de 56 yardas de Tyler Loop. Y bueno, los vaqueros de Dallas incluso tuvieron su primer gol desde la yarda 2 en los últimos segundos. Pero pues no, nomás no se pudo. ¿A quién le echamos la culpa, hijo? ¿Usted qué le sabe? A este... ¿Cómo se llama? ¿Dak? ¿Ese compa? ¿Al coach o a la defensa? ¿Usted qué le sabe eso del fútbol americano? ¿A quién le echamos la culpa? ¿Usted qué le sabe? ¿A quién le echamos la culpa? Hijuela. Bueno, pues ni modo, así la cosa. Ni modo, perdieron. Pero bueno, usted puede ganar aquí. Eso es lo bueno, que usted puede ganar aquí. Y hablando de ganar, lo que sí vamos a ganar es una diversión bien padre. 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Aquí está Luis R. Conríquez con Memo Garza. El tema se llama Chulada. Y manda la raza feliz lunes, oiga.

¡Epa! La música de Alfredito Olivas, el tema se llama Hoy Te Pierdo. Son las 2 de la tarde con 52 minutos. Estamos para mi compadre Güero, de Merito, ¿qué? Dijo, el Zacatón. Un saludo para ellos, gracias compa, que andan trabajando en los gabinetes. Mi compa Chuy también, a el Brian y la gente que anda trabajando con todo allá para el área de Coppel. Gracias, Jaime. Un saludo para la gente de El Salvador. Mi compa Jimmy, un saludo allá en McKinney. Se les peló, va a saltar, si lo tenemos ahí. Pónselo, compa, porque después de esto ya casi nos vamos a la pausa y regresamos precisamente a la edición de 3 a 4 para que empiece a solicitar algún tema en este lunes. ¿Cuál se le antoja, oiga? Mándeme un mensaje de WhatsApp y dígame qué canción le servimos entre 3 y 4 en barra libre. 469-870-1264. Venga.

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0: la raza, 3 de la tarde ya con 13 minutos. Ánimo familia, pues bueno, aquí andamos. Oiga, los inquietos del norte, próximo día 10 de este mes de octubre, Inquietos de Norte en la famosa Plaza México de Fort Worth, y ahí tenemos la oportunidad de que usted se gane boletos. Al ratito nos toca regalar boletos, por eso pues póngase las pilas para que pueda ganar con nosotros y estar ahí al pendiente en esta tarde. Pues bueno, en esta edición de hoy, ya se la sabe, de 3 a 4 de la tarde, tenemos barra libre para que usted nos pida en este lunes alguna rola que quiera escuchar. Oiga, oiga, también fíjese que voy a regalar boletos para Yuridia. Viene Yuridia al 2X Pavilion en el mes de marzo. Todavía falta, pero qué mejor que usted ya tenga asegurados sus boletos para Yuridia, que dicen que tiene un show muy padre. Y por supuesto, aquí antes que nadie, usted te los puede ganar escuchando el 93.7. Pues bueno, compadre, ¿tienes ahí mensajes o qué rollo? Ah, pues bueno, que la gente nos mande un mensajito para que, por supuesto, le pongamos alguna canción que quiera escuchar en esta edición de hoy de lunes. Entonces, bueno, déjese caer con su mensaje de WhatsApp 469-870-1264. Usted manda, nos dice qué canción le servimos aquí en Barra Libre. Axi.
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2: Buenas tardes, zorro.
0: Buenas, buenas.
2: Compláceme con una canción ¿Cuál quiere, llamada mi compa? Chalito para la bruja Conky Finisher.
0: Chalito.
3: Buenas tardes, zorro.
0: ¿Qué onda?
3: Compláceme con el corrido de la banda Machos.
0: ¿Cuál?
3: El corrido de la hermana. Ay, por trancan? Favor, zorro, a ver si lo tienes.
0: A ver si lo encontramos.
4: Zorro, compadre. Buenas tardes. Buenas. Quiero participar para los boletos para ir a la feria. Ahí, okay. A ver si me los gano. Y saludos para Ciudad Juárez.
0: Ándele, con gusto. Pues bueno, al pendiente, porque efectivamente la feria ya inició y nosotros tenemos boletos, 4 boletos, si es que se puede ganar los suyos. ¡Pendiente!

ándale, 3:20. Oiga, ganó México. Ah, no, empató un gol. Colombia 1, México 1. Bien por el niño Mora, el niño de oro. En donde, bueno, pues el partido se jugó, ¿dónde fue, compadre? En Baltimore. Y pues con ello fue el debut de Rafa Márquez. Entonces empatan 1-1, bien por México, bien por Mora. Ese niño es canijo, pues. Vamos a la música, Pescadores con La Fiera, Maldita Soledad.

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6: 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Es que ando en la panadería. 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

0: la música del Juan Gran Julián Álvarez con Buscando la Suerte. Oiga, pues bueno, decíamos del juego de México contra Colombia, en el cual empatan a un gol, pero sin duda la gran figura, el gran Gilberto Mora, que al minuto 62 metió el gol de el empate. 17 años. Lleva a cumplir 18, ¿no? Creo. Sí. De hecho, él se convirtió en el futbolista más joven en anotar con la selección mexicana. Ya hizo historia él, ¿verdad? Qué chulada el gran Gilberto Mora. Entonces, bueno, pues México dejó una imagen interesante en este primer partido de la era de Rafa Márquez. Entonces, bueno, se vivió con mucho movimiento, generando oportunidades, reaccionando al puro llavazo, aunque bueno, volvió a sufrir una definición, que era cuando iban 1-0. Y bueno, pues sin duda alguna, como le comento, Gilberto el 10, que trae el 10, ¿verdad? Gilberto Mora, el niño Mora, ahora bueno, está haciendo y sigue haciendo historia con la selección de México. Ahora México enfrentará al equipo de Perú mañana. En New Jersey van contra Perú. Mañana martes, México contra Perú. Así la situación, qué chido. 3:37 p.m. ¿Qué le vamos a servir? ¿Qué canción quiere escuchar en esta tarde de lunes? Mándeme un mensaje de WhatsApp, oiga. Para que mande un saludo a sus compas del jale, para que le mande un saludo a su amor, a su desamor, a quien quiera, usted mismo, mándese un saludo, pues. No pasa nada si usted solo se saluda. No, pues qué, cada quien. Yo me saludo a mí mismo y me mando un saludo porque me quiero mucho. Porque nadie me ha saludado nunca en la radio. No, hombre, aviénteme un mensaje de voz, oiga, y con gusto le damos aquí, lo ponemos al aire. Esta sección de 3 a 4 es para ello, para que usted se sirva lo que quiera y le servimos y le atendemos, ¿ok? Bueno, 469-870-1264, ese es el WhatsApp de cabina, para que en esta tarde usted se aviente como el santo y me mande un mensaje de voz. 469-870-1264. ¿Qué onda? ¿Ya? Dale, Celorino, no, hombre.
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2: Buenas tardes, mi sobre. Buenas. ¿Cómo estás?
0: ¿Qué andamos?
2: A ver si me puedes complacer con la canción de Reproches al Viento. Que te la encargo, mi amigo.
0: Y te la ponemos.
2: Saludos desde Pulgo.
3: ¿Qué, viejo? ¿Cómo andamos?
0: ¿Qué onda?
3: Hablo para los boletos de la feria.
0: Ah, ok.
3: Si los ganamos. Saludos, banda.
0: Suerte, caballero.
3: Por el bizorro, ¿qué dice mi zorro?
0: ¿Qué ha habido?
3: Zorro, aquí venimos por el trafical, zorro, batallando con el trafical, mi zorro, un calor de la tildada. Sírvemela con mucho hielo, mi cerro, Ahí, por favor, saludos para toda la raza de Guanajuato,
0: Ahí,
3: por favor, mi zorro, ponme esa, la del Morral. Compláceme con la del Morral.
0: Ahí está mi compa. El grupo Laberinto se llama el del Morral. Ándele, temazo. Aquí manda la raza, oiga. Feliz lunes, hombre, vamos a darle con todo. Que le servimos. 469-870-1264.
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0: se llama Juan de Dios de Celorino. Saludos para el primo de Celorino que se llama Juan de Dios, que anda contento porque ya anda en la universidad, Juan de Dios. Un saludo a Juan de Dios. Bueno, vámonos antes de ir a la pausa, mi rey, porque tenemos ahí mensajes, ¿no, mijo? Bueno, la invitación para que usted también se ponga las pilas, porque hoy me toca regalar, le digo, boletos para la Feria Estatal de Texas, para el concierto de Yuridia también en el mes de marzo. Y aquí está la chance de que usted pueda ganar. Por ello, póngase ahí las pilas y puede usted ganarse los boletos para este y para más eventos que tenemos. Así es que ahí al pendientón, oiga, ¿qué más, mi rey? Ah, sí, cierto. Un saludo. Ahorita lo mencionamos en los cumpleaños, mi rey. Saludos así. Hoy es día 28 de septiembre, todos los cumpleaños. Un saludo. Bueno, ahorita lo mencionamos, mijo. No se preocupe usted, mijo. Usted échale ganas. Usted a lo suyo, mi rey. Échale.
1: Hola, hola, muy buenas tardes. Hola, mi zorro, muy buenas tardes.
0: Buenas.
1: Soy nueva contigo.
0: Hola, hola.
1: Échame una canción con una chela bien fría.
0: Bien, Elodia.
1: Una de Los Costeños. Saludos de aquí de Denton, estoy en el tráfico atorada. Saludos para los de Michoacán. Y mándeme un saludo a mí, pues. Saludos para María López.
0: Échale,
1: y a
0: Mari.
1: Todas las loncheras de Denton.
0: Y arriba las loncheras de Denton, Mari. Hoy andaba para esos rumbos de allá de Denton, Mari. Fíjate, me hubieras dicho para pasar y que ahí me dieras un lonche. Oye, el acomodado, ¿no? Andábamos allá para... que es ahí la zona universitaria, ¿verdad? El Texas Woman, donde estaba mi hija. Saludos a toda la gente que anda chambeándole macizo en las loncheras de Denton. Ándale, Mari, ahí está una canción de Los Costeños. El tema se llama El Aguate. Bien servida para la amiga Mari. Aquí manda la raza.

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1: ¡Épale! 4:09 p.m. Oiga, pues terminó la jornada que fue la 9, compadre, del fútbol mexicano. Sí, terminó la jornada del fútbol mexicano. Y pues bueno, pues a ver cómo le va a las Chivas, a la América y a todos. Es porque terminó esta jornada de la apertura 2026 y la parte alta está pues muy apretado. Oiga, Toluca, América están con 20 puntos. Además, los Pumas vienen a enfrentar al Atlético de San Luis. Y ahora el torneo tendrá una pausa por fechas FIFA. Ya ve que le decía que mañana juega México contra Perú. Ya ve que también jugaron contra Colombia y le decía que empataron. Entonces hay una fecha FIFA antes de regresar en octubre. Porque pues aquí estamos hoy, dijimos 28. Entonces ya le queda nada más esta semana. Entonces ya hasta la próxima semana, que ya es octubre, se van a reanudar. Los juegos de la jornada 10. Ándale, Celorino. Ya ves cómo si se pega. Ya ves cómo si se pega, Celorino. Entonces, bueno, se va a posponer por lo de la fecha FIFA. Mañana van contra Perú, oiga. Se va a jugar en New Jersey. Entonces, bueno, a ver cómo le va a México con este segundo partido de el gran Kaiser Rafa Márquez. Pues bueno, y también, bueno, la invitación, hablando de eventos, para que se ponga al tiro, oiga, porque recuerde que en caso de que usted gane para la feria, va a haber la oportunidad de que se gane 4 boletos, no 1 ni 2, 4 boletos para la Feria Estatal de Texas. En cualquier momento, pues ya sabe que, ¿no tienes ahí al mono este, compadre? Ahí está, ponlo. Ándale, cuando lo escuche entre las canciones, ese mero, Celorino, gracias. Cuando lo escuche entre las canciones, mi estimado amigo, amiga, al pendiente, porque ahí es cuando usted debe marcarnos y ahí se puede ganar, no solamente le digo 2 boletos, sino que 4 boletos para la Feria Estatal de Texas. Entonces, al pendiente para ganar, ahí usted se pone las pilas para que tenga la chance de ganarse los 4 boletos. Felicidades a quienes ganaron en estos días, hoy en este San Lunes, apenas arrancando y apretándole macizo para que también usted sea el ganador o ganadora. Le comentaba que también en el 2X Pavilion, el día 12 de marzo del 2027, primero Dios, se va a presentar Yuridia en un gran concierto. Y desde hoy también ya voy a estar regalando los boletucos. Por ello, póngase al tiro. Entonces nos vamos con la cumbia de Intocable, ¿no? ¿O qué, Celorino? Ahí está, ¿eh? Hoy nomás de los clásicos. Y de hecho así se llama el disco cuando grabaron este disco. Clásico. Y lo sacaron en acetato de los de antes, de los vinilos. Este disco completo de puros covers de Ramón Ayala y de otras agrupaciones. Y uno de los cortes fue este, El Capullito de Rosa. Póngale sabor a este lunes 4.

chino que le dedican esta canción. Que porque les pasó. Les pasó el... ¿Cuándo dijo? El jueves, ¿no? Estos pelados se fueron de más y les ocurrió lo que la canción... Bueno, al chino le ocurrió lo que la canción, ¿no? Sin raspar muebles, dijeron. No digas el nombre, pero el chino... ¡Lo conocen como el chino! Ándele, saludos ahí para el patrón Alejandro. Que les pasó lo de la canción de Raquel. Yo me encontré...

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0: ¡Qué ole, qué ole! Oiga, a las 5 de la tarde tenemos la edición de los corridos. Así es que de 5 a 6, prepárese para escuchar los corridos auténticos a través del 93.7. ¿Qué onda con lo de la banda? Pues es gratis, compre. 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Va a estar padre. 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Para que no se lo pierda. ¿Qué onda, Celorino? Ah, ponlo. Échale pues, bueno, regresamos, compadre, ánimo.
1: ¿Qué onda, zorro?
0: ¿Qué onda?
1: Aquí andamos. Un saludo para toda la banda de Puebla que anda trabajando aquí en el Fleming.
0: De Puebla.
1: Para Miguel, para el compa Sael, para el compa Víctor, que ahorita anda medio malo, pero pues ahí anda.
0: Con todo.
1: Aquí andamos, al 100, bien, como siempre.
0: Al 100 y como siempre. Saludos a la gente de Puebla. Gracias, compadre. Oiga, a las 5 le decía que los corridos, con este le damos una adelantadita de lo que escuchamos de 5 a 6. Es el grandote de Zacatecas. Escuche la historia. Le ha puesto atención a la letra de esta canción, El Lengua Suelta. Bien hablador. Dios.

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1: Buenas tardes, señor. ¿Qué trae de México? 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En número dos, por favor. 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

0: Los bellos, la música de Grupo Frontera, 4:52 PM. Vamos a ir de lleno precisamente a la edición de los corridos, familia, para que por supuesto también empiece a solicitar el corrido que quiera, oiga. Ándele, ya tengo algunos mensajes de peticiones para esta tarde, así es que usted también quédese con nosotros porque nos vamos a los corridos de 5 a 6 de la tarde. ¡Ánimo! Ya se la sabe, usted también solicite alguno en este San Lunes al 469-870-1264. Así, ándele, aquí manda la raza, venga.
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Ya son las 5 de la tarde. A partir de ese momento cambia el peso de la programación. Porque aquí iniciamos con las tardes pesadas de la raza. 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

0: Pues bueno, aquí andamos con todo en esta edición de hoy, en donde pues ya se la sabe, los corridos de 5 a 6 de la tarde a través del 93.7 con la oportunidad de también ganarse los boletos. Ya arrancó la feria el pasado viernes y hay la chance de que usted se gane 4 boletos para la Feria Estatal de Texas, en el cual usted pudiera ir, ganar aquí cuando se lo indiquemos. Acuérdese que el Big Tex es cuando sale entre las canciones, entre los corridos, y ahí es cuando usted se debe reportar para nosotros, con todo el gusto del mundo, regalarle no solamente 2 ni 3, no 4 boletos para que se vaya a la Feria Estatal de Texas. Oiga, vienen los Inquietos del Norte, oiga, ya se la sabe, el día 10 de octubre, pues allá a Forward, a la Plaza México de Forward, con Pepe Tobar también. Viene Pepe Tobar, vienen los Inquietos, va a estar perrón el evento el día 10 de octubre, que es un sábado. Entonces, bueno, quiere ganarse los boletos, póngase al tiro, porque yo más adelante voy a regalar los boletos. Así es que por lo pronto pídame algún corrido, mande algún saludo, quiere escuchar alguna canción, algún corrido en especial, de los que quiera, de amor, de desamor, de cualquier género, que sea corrido, una historia hecha canción, con gusto les complacemos. Pues bueno, 5:18, voy por este lado. Buenas tardes, aquí Merito. Hello, buenas tardes.
1: Sí, buenas tardes.
0: Caballero, ¿quién habla?
1: Agustín.
0: ¿Qué pasó, mi Agustín? ¿En dónde escuchas, carnal?
1: De aquí a la Luz Vivo.
0: Ándale, algún corrido que te guste, que se te antoje, algún cantante, algún grupo, ¿cuál?
1: De la pinche raza obrera.
0: De la raza obrera. Andas muy, muy descontrolado tú, hermano Agustín. Aplácate y apacíguate. Traes pura sed tú y aparte sueño, cansancio.
1: No, nada de cansancio. Si yo sí quiero unos boletos para ir a la feria.
0: ¿Para ir a la feria? Mira, pero pues si ni te dejan ir, ¿para qué? No le muevas mejor, Agustín.
1: Ah, ¿cómo no? ¿Cómo no? Estoy dispuesto.
0: Llevas el permiso, ¿ah? Espérame ahí, vato. No, déjame, no, te registro para que participes. Tengo okay. La de la Martina con la raza obrera. ¿Está bien esa?
1: Ok, está bien.
0: Ahora, súbele, pelado. Arriba, Agustín.

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0: 5 de la tarde con 36 minutos, edición de Los Corridos. Aquí andamos con todo en esta tarde, familia. Gusto en saludarle en esta edición de hoy, de este lunes, arrancando precisamente, pues bueno, la edición de Los Corridos, en donde de 5 a 6 tocamos los corridos, los éxitos que por supuesto siguen marcando la historia de nuestra música. ¡Chile, mi rey!
1: ¡Ey, zorro! ¿Qué onda? ¿Qué onda?
0: ¿Qué onda, compadre?
1: Oye, quería que mandas un saludo aquí para la compañía Encore, y para que sepan que el Chacal y el Anthony fueron lo mejor que tuvieron ahí en el mero roofing, porque apenas venimos saliendo del jale.
0: ¡Híjole!
1: Hay un saludito para la raza de Fort Worth.
2: ¡Órale! ¡Qué zorrito! Hey. Buenas tardes, ¿cómo anda el viejón?
0: ¿Qué andamos,
2: compadre? Para la racita de Guanajuato, de San Luis de la Paz. Póngase por ahí un corridito de Trini y la Leyenda para escucharlo aquí en el 635 rumbo a Dallas. Aquí vamos para la casa, zorrito. Gracias a Dios tuvo el trabajo. Saludos, zorrito.
0: Bendito Dios, un día más. Un día más, bendito Dios. ¿Qué más, mi rey? Échale, pues.
3: Hola, hola, muy buenas tardes, mi zorro. Muy buenas tardes. Soy nueva contigo.
0: ¿Hora?
3: Échame una canción con una chela bien fría.
0: Para el calorcito.
3: Una de Los Costeños. Saludos de aquí de dentro. Estoy en el tráfico atorada. Saludos para los de Michoacán. Y mándeme un saludo a mí, pues. Saludos para María López y a todas las loncheras de dentro.
0: Miren nomás, salió doble para María López. Un saludo. Y claro, bienvenida a esta edición de las Tardes Pesadas. 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

0: chambeando a esta hora porque la mayoría de la gente que nos marca o nos manda un mensaje nos dicen, ya vamos para el cantón, ya vamos saliendo de la casa. La mayoría salen a las 5 de la tarde y ya van para el cantón, van en el trafical, van escuchando los corridos. Pero este saludo es especial para la gente que sigue chambeando a esta hora de la tarde, que va entregando el turno y se va a otro turno, a otra chamba. A mis amigos que andan trabajando en restaurantes, que siguen trabajando en los hoteles, amigos que siguen trabajando también, a los que hacen construcción de tarde-noche también, ¿verdad? Todas las personas que andan chambeándole macizo en esta tarde. Así es que es para usted el saludo cordial. A mis amigos que andan en las bodegas también, en las oficinas, gente que anda manejando tras volante, todavía trabajando en los talleres también. Amigos que chambean macizo en la constru, que todo el día, toda la tarde le dan. Hay gente que está en la madrugada, trabaja y sale a las 6 de la mañana. Sueñito y vámonos para el otro jale. Entonces, para toda nuestra gente trabajadora que gusta de los auténticos corridos, aquí con su servidor el zorro de la radio, pues para eso estamos, oiga. Mándenos ahí también un mensaje en el Facebook, en el Instagram, ahí estamos a la orden para que usted también me diga qué corrido quiere escuchar y por supuesto me escriba directamente ahí en mis redes sociales. Así póngale el zorro de la radio, tanto un audio, una foto, un mensaje, con mucho gusto lo pasamos al aire y ahí comentamos al respecto, ¿ok? El zorro de la radio en Instagram, en Facebook, que ahí también le complacemos. Ahorita checo los mensajes de las redes sociales. Voy a los del WhatsApp, mi rey. Échale pues.
1: Zorro,
0: ¿qué dice, amigo?
1: ¿Qué tal? Muy buenas tardes.
0: Buenas tardes.
1: Saluditos de acá de Little Aung. Ahí, ándele. Póngase la del Mion. Póngase la del Mion. Lo mataron por Mion.
0: Arriba de un cerro mataron a un hombre. ¿Es esa, no? Creo que sí. De Luis Culen. Ándele.
2: Saliendo aquí de Jale. Saludos a San Felipe, Guanajuato.
0: Viejo. Saludos, compadre.
3: Buenas tardes, zorro.
0: ¿Qué dice, amigo?
3: Aquí vamos rumbo para la casa. Ponme un corrido, el de los lentes carrera, por favor. Saludos para la raza.
0: Lentes carrera de voz de manto, Celorino. Revolvis cannabis, compadre. Así ponle revolver cannabis. De los corridos, ¿qué sería? 2010, ¿no? Más o menos. A lo mejor. Cuando andaba lo alterado bien fuerte. Es un corrido, oiga. Se llama así el de los lentes carrera. Ah, pues ahí está Jorge de voz de mando, cómo no. Échele, compa, ándele, aquí manda la raza. Con todo, pariente, feliz lunes de las tardes.

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2: Híjole, pues bueno, 6:07. Bye bye, Texas Rangers. Oiga, híjole, pues sí, en el béisbol, a usted que es amante también del rey de los deportes, que teníamos la esperanza de que los Rangers llegaran precisamente al clásico de otoño. Oiga, pues los Rangers llegaron al cierre de esta temporada con actividad, pues actividad importante, ¿verdad? El pasado sábado, los Rangers derrotaron a Minnesota y con esto, pues. Fíjate, te conectaron un jonrón, ¿verdad? Y bueno, con ellos se termina la temporada regular con el juego del día de ayer. Y ahora empiezan las evaluaciones de lo que dejó el año para los Texas Rangers. No se pierde la esperanza, mijo, de que los Rangers en la próxima sí puedan hacerla, sin duda alguna. Pero bueno, y también decíamos que México empata con Colombia a un gol. México 1, Colombia 1. Enfrentan a Perú el día de mañana. Mañana México contra Perú, esto será para mañana allá en New Jersey, entonces por eso es la fecha FIFA, entonces pues a ver cómo le va, a ver si Gilberto Mora, que trae el 10 ya, Mora, el niño de oro, mete otro gol, porque fue el chido en el juego contra Colombia, empató a un gol, su gol fue el del empate, 17 años tiene, ya va a cumplir los 18, porque tiene 17 años, 11 meses, entonces. Pues a ver cómo le va a la selección mayor, que le repito, mañana juegan contra el equipo de Perú. Pues ya está, oiga, viene el concierto de Yuridia, familia, viene Yuridia. Hay una canción, que le voy a poner una canción, un pedacito, para que usted al ratón vaquero, cuando la escuche, que va a ser en un momento más, aquí en La Raza, on demás, se llama Eres Mi Nada la canción. Esta canción, que se llama Eres Mi Nada, trae un par de boletos. La persona que me marque y sea la llamada número uno al terminar la canción antes de las 7:00 p.m, ahí está la oportunidad de que se gane unos boletos, ¿ok? Le repito, la canción esta, que es la canción más reciente de Yuridia, trae un par de boletos para que usted esté presente en su concierto. El concierto es en marzo del 2027, primero Dios, para que usted se gane estos boletos. Entonces le repito, bien, esta es la canción. No más.
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2: Ojalá. Bueno, entonces le repito la oportunidad de que se gane el par de boletos escuchando esta canción antes de las 7:00 p.m. Solo por ahorita, ¿ok? Antes de las 7:00 p.m, anote el número. Es el 214-787-1000. Y le repito, ahí estaría la oportunidad para que usted se gane los boletos para el concierto de Yuridia, que le repito, será en el 2X Pavilion el día 12 de marzo. Es un viernes. Entonces, bueno, ahí están los boletos de Yuridia. Para quien quite y usted se gane el par de boletos. Esta es la canción. Ok, antes de las 7:00 p.m. tiene que salir la canción, ¿ok? Cuando la escucha, usted te reporta aquí a cabina. ¡Suerte, suerte, suerte, suerte! Vámonos con otro clásico. El tema se llama Los Reproches al Viento. La música de la original banda de Limón, ¿verdad? Ándele, 6:11. Feliz lunes. Aquí manda la raza.

Ana Claudia, que le gusta música del compa Chuyín. Le gusta la música del compa Chuyín, ¿verdad? Bueno, con gusto le ponemos el tema que se llama Pues qué le hago. Ándele, aquí manda la raza al pendiente. No ha salido la canción de Yuridia, ¿ok? Al pendiente cuando salga el tema de Yuridia. El de... ¿cómo se llama? Este mero, Eres mi nada se llama, ¿ok? Así es que no ha salido la canción de Yuridia. Recuerde que el concierto es para el 12 de marzo y la raza te lleva. Antes de las 7 de la tarde, cuando escuche la canción, repórtese con nosotros. ¡Suerte!

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2: Cuñao, manda cuñao. Vaya a ver si cabe.
3: ¿Qué ha habido?
2: ¿Cómo se llama esa rola de
3: ¿cuál?
2: Julio Preciado? Esta, el Gran Marqués. Julio Preciado con otra banda, Nat.
3: A ver, ahorita la buscamos.
2: El Gran Marqués. Ahí sí se puede, cuñao.
4: Ahí, de favor, un corridillo, viejo.
3: ¿Cuál quiere, mi compa?
4: Presente, pa'l metro y el Canelo Gallo.
3: ¿Cuál dijo? Misa de cuerpo presente. Esa es de Luis y Julián también, ¿verdad? Bueno, ahorita la buscamos. Oiga, ¿lavó su carro su troca? Híjole, se me hace que va a llover. Dicen que viene más agua, ya ve que en la mañana y anoche en algunos condados estuvo lloviendo. Dice que un sistema lento llevará humedad y precipitaciones a diferentes zonas de acá del área de Dallas-Fort Worth durante esta semana, con posibilidad de cantidades fuertes en algunos sectores. Es lo que dicen, es lo que dicen. Ok, bueno, feliz lunes, oiga. Vamos a darle, así vamos cerrando este lunes, con regalos, porque recuerde que también... Y felicitamos, de hecho, a quienes ya tienen sus boletos para la Feria Estatal de Texas, a quienes ya han venido por ellos aquí a nuestras instalaciones. ¡Felicidades! Bueno, al pendiente porque hay más todavía. Lo que sí es que tenemos la canción todavía pendiente con Yuridia, ¿verdad? La de Eres Mi Nada no ha salido todavía. Al ratito la ponemos con mucho gusto. Vamos a mandar saludos, mijo. ¡Ándale! ¡Apúntate, mi rey! Bueno, un saludo en especial a la gente que ya, le decía, va saliendo del trabajo. A la gente que anda echándole ganas de Jalisco para Julio. Un saludo para Priscila, su nena, que cumplió 10 años ayer. Felicidades a la familia Ibarra también de parte de Pedrito, el amigo Edgar y la gente que es de Veracruz. Un saludo a la gente de Veracruz. La gente de Villahidalgo, Zacatecas también, en especial para el amigo Juanito, su esposa Rosy, que andan echándole ganas acá para el aire de Decatur. Un saludo para ellos. Su canción porque son de allá de Doctor Arroyo, Nuevo León. Un saludo a la gente de allá del sur de Nuevo León. Nos pidieron esa de Carlos y José. Bien, Celorino, ahí está. Amores fingidos se llama la canción. Aquí manda la raza, oiga, feliz lunes, buena tarde.

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1: ¡Épale! Aquí manda La Raza, 6 de la tarde, ya con 47 minutos. Vámonos riendo. A ver, desbloqueamos, ¿ok, mi rey? Porque ya salió la canción, mijo. Ponte al tiro, ponte al tiro, ponte al tiro. Zapatito blanco, zapatito azul, Celorino. Limpia las líneas telefónicas, Celorino. Limpiamos, limpiamos, limpiamos, limpiamos. Celorino, Celorino, Celorino, ponte las pilas, Celorino. ¡Al tiro! ¡Al tiro, al tiro, al tiro, al tiro! Ay, Celorino, cuélgale, mijo, cuélgale. Limpiamos, limpiamos, limpiamos y voy por este lado. ¡Hello, hello! Si es que contestan, bueno.
2: ¿Cómo estás?
1: Caballero, muy bien. ¿Quién habla? ¿Cuál es su nombre?
2: Mi nombre es Juan Méndez.
1: Juanito, ¿en dónde nos escuchas, Juan? ¿Qué onda?
2: Aquí en Collinsville.
1: Ándele, ¿qué anda haciendo? ¿Descansando, trabajando? ¿Qué hace, Juan?
2: Apenas vengo llegando del trabajo. Trabajo en Preston Tile Farm.
1: Órale, ya está, carnal. ¿De dónde eres originario, Juan?
2: De Guadalajara.
1: Ah, de Jalisco. Muy bien. ¿Le vas a las Chivas o no? ¿O al...
2: No, la verdad no.
1: ¿A ni uno de los dos?
2: No me gusta el fútbol.
1: Ah, mira, está bien, Juan. Ya está, pero ¿lo tuyo qué es? ¿El golf? ¿El tenis? ¿El ajedrez?
2: No, ahora sí que puro trabajar, gracias a Dios.
1: Está bien, ¿y los conciertos sí o no?
2: Sí, claro que sí.
1: Dime, Juan, ¿en qué te puedo ayudar? Cuéntamelo todo.
2: Pues a ver si me puedas dar los boletos para el concierto de Yuridia.
1: Irá el Juan, quiere llevar a la Yuridia. Oye, ¿vas porque le gusta a tu pareja, te gusta a ti o qué rollo?
2: Me gusta un poco, no te gusta, te soy franco. Ajá. No me gusta, o sea, no soy aficionado, pero sí me gusta cómo canta.
1: Ándale, ¿de ir con quién irías, Juanito?
2: Con mi novia. Ah, se llama Jenny.
1: A Jenny, mándale un saludo a Jenny, Juan. ¿También es de Jalisco ella o no?
2: No, ella es de Michoacán originaria.
1: Órale, no, pues ya está, pues ya ve preparándote para el concierto en el 2X Pavilion, porque efectivamente, Juanito, te regalamos los boletos para Yuridia, compadre. No, hombre, gracias a ti, amigo. Mándate un saludo, pues, en especial para alguien, Juan, dímelo.
2: Un saludo pues, para todos los de Jalisco, para mis hijos,
1: ándale,
2: Jimena, y para unos amigos de Autobaño García Oscar Wash.
1: Ok, perfecto, Garral, pues ahí salió al aire, pelado. No me cuelgues, te tomo tus datos para entregarte tus boletos para Yuridia el 12 de marzo. Felicidades.
2: Gracias, bendiciones.

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